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1: 20 horas, 28 minutos.
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1: 20 horas, 59 minutos.
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0: El siniestro Doctor Mortis. Narraciones de suspenso, terror, misterio, interpretadas por un escogido elenco encabezado por Elba Gatica, Enrique Madiñá, Ángeles Barranco, Mario Duval, David Acevedo, Lawrence Young y otros connotados actores. Presentación e interpolaciones comerciales, Fernando James. Sonidos de estudio, Mauricio Marino. Control técnico, Carlos Sánchez. En el rol del Dr. Mortis. Libretos y dirección, Juan Marino. Pero aquí dejo con ustedes al Dr. Mortis.
1: Para hoy, el radiocuento que he titulado

0: última parte del concierto concluyó. Una salva de aplausos como jamás se había oído en Italia premió al profesor Giuseppe Dagna.
1: Gracias. Muchas gracias.
0: Aquel concierto en el Electronium Hall estaba atestado de vociferantes y entusiasmados diletanti de la música concreta. La orquesta del profesor Dagna, bautizada por él Metamusic, o sea, más allá de la música, había sido todo un éxito. Una vez que el profesor volviera a su camerino, fue asediado por los periodistas que deseaban saber qué clase de instrumento era aquel que podía ofrecer toda la gama tonal y orquestal como si se tratase de una orquesta sinfónica.
2: ¿Qué clase de máquina es, profesor?
1: Yo no lo llamaría máquina. Son cerebros que pueden interpretar música.
2: Pero, ¿de qué manera lo logra, profesor Dagna?
1: Bueno, por medio de la electrónica. Lo importante es cómo generan la música que ellos mismos componen. ¿Entiende?
2: Ajá. Esas máquinas actúan como si fuesen seres humanos que cantasen como instrumentos. Pero, ¿qué mecanismo les hace sentir y emitir las melodías?
1: No existe mecanismo alguno, joven periodista. Basta echarlas a andar y ellos se pondrán de acuerdo para elegir el tema que han de presentar. En eso no interfiero. Me remito solo a dirigir la partitura.
2: No hemos visto partitura alguna, maestro.
1: La partitura que ustedes no ven está aquí, dentro de mi cerebro.
2: ¿Quiere decir que las máquinas y usted?
3: Perdón, señores periodistas, pero el tiempo ha terminado. El maestro tiene que descansar. Buenas noches a todos. Por favor, señores.
1: Uf. Gracias por haberme librado de ellos, Casacha.
3: Este es solo el comienzo, Dagna. Tus robots musicales te traerán.
1: Ah, no, son robots musicales, estúpido. No vuelvas a decir eso.
3: Vamos, cálmate. Tú lo llamas de otra manera. Pero para mí no son nada más que eso. Robots musicales. Más bien máquinas tragamonedas.
1: Eres un imbécil, Casacha, que no ve más allá de sus narices.
3: Veo muchas cosas, Dagna. Muchas cosas. No olvides que estoy 10 años como director de esta sala de espectáculos y he visto otros trucos semejantes. Sin ir más lejos, el órgano que habla, por ejemplo. Jamás un órgano ha podido hablar, ni lo podrá hacer. Pero todo el mundo pagaba una fortuna por ver y oír el órgano parlante.
1: ¡Escucha!
3: El órgano parlante.
1: Mi Metamusic no es un truco. Mis creaciones no solo hablarán, sino que cantarán y entonces... ¡Adiós, divos del mundo!
3: Escúchame una cosa, Giuseppe. Creo que deberías descansar
1: el
3: un poco.
1: El que necesita descanso eres tú, Casacha. Y ahora de...

perdón. Pero deseaba decirles que las historietas del Dr. Mortis y también sus memorias noveladas pueden pedirlas en todos los kioscos y librerías del país. Ah, y complete la serie con los discos de El Siniestro Dr. Mortis.

0: Poco después, el representante Casazza y Danny se dirigían a casa de este en un elegante barrio de Milán.
1: Giuseppe, has estado magnífico. Seguí la representación por televisión.
2: Gracias, Janina.
1: También parte de este triunfo se debe a ti, Casazza. Usted creyó siempre en el éxito que Giuseppe obtendría con su orquesta.
3: Bueno, a fuer de sincero, mi intervención en esto, Janina, se basa solo en la posible ganancia que dejaría tal espectáculo. No olvide que soy un hombre de negocio, no un artista. Y a propósito, creo que nos vendría bien a todos un trago.
1: Oh, sí, sí, tengo algo preparado. Después de la exhibición, algunos vecinos vinieron a felicitarme, Giuseppe. Opinan que ha sido una sensación.
2: Lo creo. La misma sensación que causara el ruso León Teremín cuando en 1920 presentó su invento que más tarde se llamó Teremín. Sin embargo, pasado el primer momento de estupor sensacional, nadie se interesó por ese instrumento electrónico. Ahora bien, entre lo que inventó Teremín y lo que he creado yo, hay un mundo de diferencia. Teremín, Martenot y los demás han inventado instrumentos electrónicos. Yo he creado cerebros musicales.
3: Janina, brindemos por Giuseppe Danni y su metamusic.
1: Ah, sí, sí. Brindemos.
3: Bien. Danny, ¿qué te parece que planifiquemos esta noche lo que vamos a hacer el sábado? Tendrás que ofrecer dos conciertos.
2: Casazza, déjame en paz esta noche.
3: Bien, como tú digas. Te haré llegar la liquidación de las entradas. Desde ya te anticipo que son fabulosas. Las mejores de este año 1980, créeme.
2: Buenas noches, Casazza.
3: Bueno, bien, ya me voy. Buenas noches, Janina.
1: Lo acompaño hasta la puerta.
3: Gracias.
1: Casazza, ¿qué le sucede esta noche, Giuseppe?
3: Hija mía, usted tiene que cuidar a su padre putativo. Creo que él ha trabajado mucho y se niega a descansar. Eso está agotando su sistema nervioso.
1: Es que no quiere entender razones, Casazza. A veces me da miedo. Lo he observado cuando me mira de una manera que... Bueno, no sé.
3: Janina, quizá usted no se ha dado cuenta, pero... ya usted no es la niña de 12 años que él recogió en la puerta de su casa. Usted ahora es una mujer y bueno...
1: Casazza, pero... ¿qué está usted insinuando?
3: Hijita, Giuseppe Danni es 25 años mayor que usted. Él tenía 37 cuando lo recogió. Y usted solo 12. Pero ahora usted tiene 20 años y él 45. No se da cuenta. No se da cuenta, Janina. Él es todavía un hombre joven.
1: Oh, no. No, Casazza. ¿Cómo puede usted pensar eso?
3: Perdóneme, Janina. Perdóneme, solo he querido... bueno, pensé justificar el estado de ánimo de Giuseppe.
1: Por favor, márchese. Buenas noches.
3: Buenas noches, Janina. Le ruego que si he cometido una infidencia, me perdone.

0: ¿Se marchó al fin?
1: Oh, sí, sí.
0: ¡Qué peste! A veces creo que no podré continuar con mis trabajos, Janina.
1: ¿Vas a claudicar ahora que estás a un paso del triunfo total?
0: ¿El triunfo total? ¿De qué me sirve? Tengo 45 años y me siento viejo y solo. No tuve tiempo de conquistar a una mujer que consintiera en ser mi esposa, Janina.
2: La joven se sobresaltó. Nuevamente aquella mirada de Giuseppe que la desasosegaba.
1: Bueno, quizás no tuviste tiempo porque yo llegué siendo una niña en tu vida. Me doy cuenta que hiciste de mí lo que soy, Giuseppe. Siempre te estaré agradecida.
0: Sí, sí. Te recogí cuando eras una niña. Y ahora, ya eres una mujer.
2: Los ojos del maestro fulguraron y ella recordó las palabras de Casazza. Ya no era una niña de 12 años. Era una mujer en la vida de un hombre soltero. Danny la tomó de los hombros, acercando mucho su rostro al de ella como solía hacerlo, pero esta vez ella notó algo más que simple afecto de padre putativo. En aquel gesto había amor, pasión, deseo.
0: Solo me he percatado esta noche de lo hermosa que eres, Janina.
1: Giuseppe, no.
0: Cuando me besaste al llegar, sentí algo que antes no experimenté, Janina. Entonces me di cuenta que eras ya una mujer.
1: No lo hice con él.
0: Por Dios, no digas nada. En ese momento habría dado toda mi vida por volver a sentir tus labios en mis mejillas.
1: Giuseppe, ¿qué te sucede?
0: Janina, es que no comprendes. Mis ojos nada te dicen. Estoy a tu lado y tiemblo como temblabas tú la otra noche que te encontré en el umbral de mi casa.
1: Por favor, tú estás bebido,
0: oh, no,
1: Giuseppe.
0: No. ¿Por qué te niegas a ver la realidad?
1: Es que todo esto es tan...
0: ¿Acaso no podemos ser marido y mujer?
1: ¡Sí!
0: ¿Por qué te escandalizas? Yo soy un hombre joven aún y tú una mujer de 20 años. Janina, por Dios.
1: Giuseppe, déjame. Pensemos esto. Yo...
0: ¡Maldición! No tendré paz. No tendré paz.
1: Yo veré quién es, Giuseppe.
3: Perdón. El capítulo está muy interesante. Pero interesante también es contarles que, aparte de las historietas y memorias noveladas, están en venta ya los discos del Dr. Mortis.

0: La joven abrió y en el umbral vio a un apuesto joven de unos 25 años que sonreía francamente.
1: Buenas noches. El maestro nos recibe a estas horas, señor. Si gusta, puede entrevistarse mañana con el representante, Casazza.
2: ¿Cómo sabe que vengo por el maestro?
1: Bueno, ¿por qué entonces?
2: En verdad vengo por él. ¿Pero es posible que una joven tan bella como usted deje a la intemperie a un pobre periodista como yo?
1: Un momento, señor. ¿Usted no ha sido invitado a entrar?
2: Tiene usted razón, pero dice que un buen periodista debe ser desfachatado y creo que en este momento yo lo soy.
0: Había algo en la mirada del muchacho que atrajo a Janina. No pudo menos de sonreír ante la cara cómica del visitante.
1: Le advierto que el maestro se enfurecerá, señor.
2: Franco Bianco, para servir a usted. Periodista y además corista de punta del Teatro de la Scala.
1: Ay, ya me parecía haber visto su rostro. Usted actuó en la nueva ópera Los Androides.
2: Gracias. ¿Cómo estuve?
1: Como corista no estuvo mal. Incluso en el breve solo lo hizo bastante bien.
2: Creo que tengo un gran porvenir como periodista.
3: ¿Con quién hablas, Janina? ¿Quién está ahí?
1: Giuseppe. Este joven es el barítono Franco Bianco, del Teatro de la Scala.
2: Buenas noches, maestro.
3: ¿Cree usted que a estas horas lo sean? ¿Qué busca aquí un periodista?
2: Bueno, yo quisiera...
3: Porque si es tan mal periodista como cantante, entonces el asunto no tiene vuelta. Y es preferible que se marche.
1: ¡Giuseppe!
2: Comprendo que esté molesto, maestro, pero no ha sido mi intención esa. Mi jefe de redacción me ha pedido una entrevista exclusiva con usted.
3: ¿Y usted ha creído que eso es tan fácil como soplar y hacer una botella, verdad?
2: No es tan fácil hacer una botella, maestro. Lo que sucederá si no aparezco en la redacción con esta entrevista... Va a cantar Caruso. Esas fueron las palabras de mi jefe. Lo que en buen italiano significa que voy a quedar sin empleo.
3: Un manchapapel menos.
1: Giuseppe, ¿cómo puedes tratarlo así?
3: Tienes razón, Janina. Me comporto a veces como un can. A este muchacho lo conozco desde que a los 15 años pretendía interpretar el principal papel de la ópera Lunik del ruso Chernakov.
2: Quizá algún día lo logre, maestro.
3: Puede ser, pero quizás algún día. Entonces no habrá posibilidad alguna para los cantantes humanos, Bianco.
0: Los jóvenes se miraron. No habían comprendido las palabras del músico.
2: ¿Qué ha querido decir usted con eso?
3: Janina, prepara un poco de café. Creo que charlaremos un poco con este joven barítono. A veces pienso que debería rodearme de jóvenes.
2: Se ve usted cansado, maestro.
3: Sí. Cuando llegué aquí lo estaba, pero ignoro qué ha sucedido conmigo. Ya me siento mejor. Mis nervios se han calmado. Bien, joven periodista. Que cante Caruso.
2: Gracias, maestro. Mis colegas periodistas van a envidiar esta oportunidad que usted me ofrece de escribir el mejor reportaje de música.
0: Cuando Franco Bianco se disponía a tomar las palabras de su entrevistado, una música inefable, incatalogable, se dejó oír lejanamente.
2: ¿Qué es eso? ¿De dónde proviene?
3: ¿Te agrada?
2: Me impresiona como si fuera a cantar de... la voz de una rosa... una flor.
0: Giuseppe Danni lo miró agradablemente sorprendido. De un salto se puso de pie acercándose al joven. Sus ojos brillaban con aquel fulgor que Janina conocía muy bien cuando alguna emoción intensa embargaba al músico.
3: ¡Repite eso!
2: Bueno, esa música me impresiona como podría impresionarme el canto de una flor. Si las flores pudiesen cantar, por supuesto.
3: ¡Bravo, caro mío! Tú lo has dicho, lo has adivinado. ¿Cómo es posible? Hombre, muchacho, tienes gran sensibilidad musical.
2: Pero usted dijo que yo era un mal cantante, maestro.
3: Olvida mis palabras dictadas por el mal humor. Celebro que sepas apreciar nuestra música.
2: ¿Nuestra música, dijo usted?
3: Oh, sí. Me refiero... a él y a mí, por supuesto. Él es la creación.

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1: Danny condujo al joven por un largo pasadizo al fondo del cual había una puerta de acción electrónica. El músico extrajo del bolsillo una llave también electrónica y abrió la puerta. Lo invitó a pasar. El joven obedeció, encontrándose acto seguido en una especie de sótano, pero que al instante adivinó era una cámara acústica iluminada tenuemente por una luz difusa proveniente de alguna parte. Bianco recorrió con la mirada el recinto. Entonces, al fondo vio aquel ojo enorme que parecía mirarle con curiosidad. Este es el término del primer capítulo de esta melodía de horror. En realidad, lo es. Dispónganse a escucharla.
2: Ha sido un capítulo más de las historias terroríficas de...

0: el siniestro Doctor Mortis.
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0: pero está llorando.
1: Oh, no, no, por favor. Pero si yo no quería. Y realmente nos hacía falta explotar de alguna forma, no sé. Te juro que nunca esperé que esto pasara, ni que te pusieras así. Además, no era mi intención. Por Dios, no llores, no llores.

0: Aquí está la hora en Radio Nexo.
1: 21 horas, 29 minutos.
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1: 22 horas en punto.
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0: Aquí está la hora en Radio Nexo.
1: 22 horas, 28 minutos.
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0: Esta es la hora en Radio Nexo.
1: 22 horas, 58 minutos.
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1: 23 horas, 28 minutos.
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1: Es la hora, Radio Nexo.
2: 23 horas, 58 minutos.
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4: Hoy recibí una carta que me emocionó sinceramente. No traía remitente, y para contestarla, no sé a quién me dirijo.

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1: 0:31.
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0: Esta es la hora en Radio Nexo.
1: Es la 1 de la mañana, en punto.
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4: La felicidad gótica.
5: Gracias.
4: En salud.
5: Gracias.
4: Que los cumplas feliz.
5: Gracias. ¿Se sirve más torta?
4: Excelente idea. Dame otro pedazo, Mónica.
5: Sí, doctor. Mírale usted, doctor. ¿No cree que mi marido va a reventar? Dime, Henry, ¿cuánto estás pesando?
4: Ah, no lo sé. 85, tal vez 90.
5: Ni siquiera le da vergüenza decirlo.
4: Bueno, yo me siento bien y eso basta.
6: Ahí está la equivocación, mi amigo. Como diría mi distinguido colega, el doctor Nocket, las personas que están bien...
4: Son enfermos que lo ignoran, ya lo sé. Ya lo sé, doctor Moore. Pero es preferible dar envidia que piedad.
5: En serio, Henry, comes demasiado. Eso
4: puede... Todos tenemos que morirnos un día u otro, caramba. ¿Tú no lo crees así, hermano?
7: Con semejante razonamiento se va muy lejos.
5: Sí, se va a la fosa, como cualquiera.
8: Bueno, pero lo esencial es ir lo más tarde posible.
7: ¿Saben? El tema no es muy adecuado para una fiesta. No es nada de agradable hablar sobre la muerte en una fiesta de cumpleaños. Mejor es que hagamos otro brindis por mi encantadora esposa.
5: Así se habla, muy bien, David.
4: Y le cantaremos un cumpleaños feliz. ¿Qué les parece?
9: ¡Vamos!

0: años, Mónica. Escribe Iván Romo. La alegría reinaba en casa de los Flanders. Mónica, la encantadora y jovial dueña de casa, estaba de cumpleaños y un grupo de amistades se había reunido alrededor de la mesa aquella noche para celebrar tal acontecimiento.
1: ¡Cumpleaños feliz! ¡Cumpleaños!
2: ¡Vamos, vamos, vamos!
3: Tiene razón. Si volvemos a empezar, serán dos veces, y dos veces 32. Son 64.
4: Gracias por tu encantadora galantería.
3: Pero, querida, no es ninguna deshonra tener 32 años.
5: Y sobre todo que no parece que los tenga usted.
4: Oh, gracias, doctor Moore. Es usted un verdadero caballero.
5: No es verdad, David, que solo aparenta 31 y medio.
4: Llaman a la puerta. ¿Quién podrá ser esta hora?
6: Bueno, seguramente el agente 007.
4: A lo mejor confundo.
6: O alguien que se ha equivocado de dirección.
3: Vaya, sí, y sin paciencia. Voy a ver quién es. No se dio ni copo durante mi ausencia, ¿eh?
6: Ay, bueno, mientras tanto, yo voy a beber, pero agua. Tengo que reconocer que estoy bastante bien del estómago, pero de todos modos voy a tomar una tableta por precaución.
4: Y después en el auto, cuando nos vamos, comenzarán los dolores.
7: Ah, ¿sufre del estómago?
6: Mucho, Rex. Mucho.
4: Ay, no bebas tan deprisa, hombre. Así no hace efecto.
6: Papá, una vez adentro todo se mezcla y el resultado es el mismo.
5: ¿En verdad sufre con frecuencia dolores de estómago, Henry?
3: Le he dicho que se equivoca usted. No puede ser. Por favor, tengo que pasar. Tengo que pasar.
4: David, querido, ¿qué sucede?
3: Oh, perdón. Con permiso.
0: El hombre que había interrumpido aquella alegre reunión era alto, fuerte, moreno, de unos 30 años. Correctamente vestido, pero sin refinamiento. La corbata anudada, muy corta, le sobresalía por debajo de una bufanda gris claro que le cubría toda la parte baja de la cara y le colgaba por la espalda. Se quitó la bufanda dejando al descubierto las mandíbulas mal afeitadas y en la inferior de las cuales se distinguía claramente una cicatriz.
8: ¿Puedo sentarme?
4: Sí, cómo no. Hágalo usted.
8: He andado mucho y estoy bastante cansado.
3: Le ruego, por favor, que nos diga inmediatamente el motivo de su visita. Tengo la impresión de que usted se ha equivocado de dirección.
8: No, he buscado. Y además me he dejado guiar. Cuando he visto su casa, he comprendido que había seguido el buen camino.
3: Bien, bien, bien. ¿Con quién tengo el honor?
8: Mi nombre no le dirá nada. No tengo ningún motivo para ocultarme. Ni para ocultar mi nombre. Me llamo Raymond. Raymond Keller.
3: Encantado. Yo Flanders. David Flanders. ¿Es a mí a quien desea ver?
8: Ignoraba su nombre. ¿Esta villa es suya?
3: Ah, por favor, se lo ruego, señor. ¿Cómo puede ver? Estoy cenando con mis invitados.
8: ¿Puedo hablar libremente delante de ellos?
3: Terminemos de una vez, ¿quiere?
8: ¿Terminar? Qué raro suena esa expresión en su boca.
3: Yo podría explicarle que mi auto se ha descompuesto en la carretera. ¿Ah, sí? Por eso usted no tiene por qué preocuparse. Le doy un galón de gasolina y listo.
8: Pero no he dicho eso. Quise decir que hubiese podido elegir eso como pretexto.
3: No le comprendo.
6: Yo sí le he comprendido. Déjame hablar a mí, David. El señor Keller, si es que se llama así, aunque lo dudo.
8: Usted es el hermano mayor del señor, ¿verdad?
6: Sí. Vaya, es usted buen fisonomista. Eso debe servirle mucho en su trabajo. Pero permita que le advierta. Nosotros no queremos mezclarnos en sus cuentos, ni de lejos ni de cerca. Continúe su camino y déjenos cenar tranquilamente. ¿Comprendido?
4: Pero, Henry, ¿qué te sucede?
6: Shirley, querida, es que no comprendes. Ese tipo tiene la policía pisándole los talones y busca dónde esconderse. Y tal vez también quiera dinero. ¿Eh? ¿Qué dice usted? He adivinado, ¿verdad?
3: Si es así, amigo, es mejor que se vaya. No queremos saber nada de usted. Nosotros no le hemos visto. ¡Tiene nuestra palabra! ¿Le basta eso? Lo siento, pero es todo lo que puedo ofrecerle.
8: Yo no soy ni un ladrón, ni un asesino.
6: Sin duda, es usted inocente. Mucho mejor.
2: Pero vuélvase por donde ha venido. ¿Quiere?
8: No puedo irme sin advertirle.
2: ¿Advertirnos? ¿Advertirnos de qué?
8: Todos ustedes morirán antes de medianoche.
2: ¿Eh? ¿Eh?
8: Todos, menos uno.
4: Pero...
8: van a morir, ¿me oyen? Van a morir. Todos se miraron atónitos, extrañados por las palabras de aquel extraño visitante. ¿Quién era? ¿De dónde venía? Ninguno de ellos lo sabía exactamente. Rex Lassen, un amigo íntimo del matrimonio, fue el primero en reaccionar, echando a reír a grandes carcajadas.
7: ¡Baba! Pero usted no sabe lo que dice, está loco.
8: Les juro que estoy diciendo la verdad. Solo uno de ustedes sobrevivirá.
5: Déjeme examinar.
8: No se acerque a mí. La verdad es que no quiero hacerles mal. Y usted no me toque. No se tome el trabajo de examinarme. No estoy armado. Le vuelvo a repetir que no soy un malhechor.
5: Va usted a acompañarme hasta mi coche y le llevaré hasta su casa.
8: ¿O al asilo más próximo? ¿No ve que yo adivino sus intenciones? Desgraciadamente, todas las precauciones que tomen serán inútiles. Nadie puede hacer nada contra el destino. Son las 9:30. A medianoche solo uno de ustedes sobrevivirá.
7: Por favor, ¿por qué no?
8: Les pido perdón por esta penosa escena, pero es necesario que me escuchen. Yo estoy loco.
5: Bueno, estamos de acuerdo.

0: todo es posible. Yo voy a morir y todas estas personas también.
1: Salvo una.
0: ¿Antes de medianoche?
1: Sí.
0: ¿Y cómo lo sabe usted?
1: Lo he visto.
0: ¿En sueños?
1: Premonición.
0: Hace mucho tiempo que posee ese don.
1: Solo unos cuantos años, a consecuencia de un shock. Me adormezco y veo cosas.
0: ¿Qué cosas?
1: Bueno, no siempre malas. Una vez vi la vuelta de un marido, de una vecina. Se le creía muerto en Corea. Yo supe que iba a volver. Incluso indiqué la fecha. Nadie me creía. Se decía que especulaba con el dolor de la viuda.
0: ¿Y qué sucedió?
1: Volvió a la fecha exacta en que yo dije. Y así tengo otros casos de personas que conocía.
0: ¿Y ahora? En el caso de nosotros...
1: Es distinto. Por primera vez me sucede algo anormal. En cierto momento mi visión se enturbia. Parece que yo intervengo en mi sueño.
2: El hombre cerró los ojos. Parecía hacer un potente esfuerzo de concentración. Sus facciones se crisparon y continuó hablando.
1: Entré aquí. Veo personas sentadas a la mesa. Personas felices. Ahora hay un vacío. Lo único que sé es que la muerte está aquí. Ignoro a quién ataca y cómo las ataca. Hay un reloj en la pared. Las agujas señalan las 12 menos 10. Y luego en esta habitación no hay más que sombras. Sombras. Sombras. Deseo. Pretendo buscar. Busco, pero no descubro nada más. Lo he dicho todo.
3: ¿Cómo ha venido usted hasta aquí?
1: He tomado el metro hasta la terminal. Después caminé, mucho, rato. Sabía que llegaría aquí.
0: ¿Dónde vive usted?
1: En Nueva York.
0: ¿Hasta qué hora circula el metro?
1: Hasta medianoche.
0: Voy a llevarle enseguida en el auto hasta el terminal. Mejor es que vuelva a su casa. ¿Tiene dinero?
1: Sí.
0: Cuando llegue a su casa, acuéstese y procure dormir.
1: Sí.
0: Vamos. Y ustedes esperen un momento. En 5 minutos más estaré por aquí para que continuemos nuestra agradable velada.
2: Mónica y David los acompañaron hasta la verja y luego volvieron al comedor.
4: Es increíble. Nos satisface saber que es un loco.
3: ¿Loco? Yo creo ante todo que es un idiota.
5: Sí, pero de todos modos es un hombre que sufre y al que hay que cuidar.
3: Bien, si lo crees así. Pero, ¿por qué han quedado tan pensativos?
5: Me figura que Ejercito estaba representando un personaje de una película de suspenso.
3: Sí.
5: Pero, ¿verdad que sí? Era igual a... David, ¿cómo se llamaba aquella película que nos produjo tanto miedo?
3: ¿Qué nos dio miedo?
5: A mí sobre todo.
3: ¿Las diabólicas?
5: No, esa no. Esa era de un individuo en una bañera.
6: Ah,
5: sí. Yo me refiero a la de aquel hombre que soñaba, como el de esta noche. Si mal no recuerdo, era inglesa.
4: Bueno, mira, lo mejor que podemos hacer es no hablar más del asunto, ¿de acuerdo?
7: ¿Ah? Muy bien. Sí. $5 de multa al primero que mencione a nuestro extraño visitante.
4: Incluso podríamos beber otra copita. ¿No le parece, Henry?
8: No. Por mi parte, basta de alcohol por esta noche.
4: ¿Por qué?
7: ¿Hay algo que no marcha bien, Henry?
8: No. Todo va muy bien, muy bien. Es que quiero ser razonable. Vuelvo a casa en coche y...
5: Muy raro, Henry. Antes nunca te preocupabas de ello.
7: Vamos, Henry. Solo para brindar para el cumpleaños de Mónica.
8: Bueno, sí. Lo haré con un poco de agua.
5: ¿Qué tienes, Henry?
8: Nada.
5: Tú me ocultas algo. ¿Es el estómago? Si no te sientes bien, recuéstate unos minutos.
8: No. Ya pasará. El aire del camino me hará bien. Es mejor que...
5: ¿Qué tienes?
7: Henry, ¿qué te sucede?
5: Henry.
8: No sé.
5: ¡Henry!
7: ¡Rápido, Frank! ¡Ayúdame a levantar!
8: Sí, David, sí.
5: ¡Oh, Henry!
7: Acostémoslo en el sillón.
5: ¡Henry! ¿Pero qué pudo haberle ocurrido?
7: No sé. Tal vez un síncope.
5: Ahí llega el Dr. Moore. Ojalá él lo haga reaccionar. Ojalá, Dios mío. ¡Oh, Henry! No me mientan. Henry ha muerto, ¿verdad?
1: Sí, Shirley.

0: Lo siento.
1: No puede ser. No puede ser.
2: Cálmate, Jim.
1: ¿Qué ha sido, doctor? ¿Cuál fue la causa de la muerte de Henry?
0: El asunto es demasiado grave. No. Y he de confesarles la verdad.
1: Mi Henry.
0: Henry ha muerto envenenado.
3: ¿Envenenado? Tal vez uno de los platos de la cena.
1: ¿Pero cómo?
3: Por eso todos vamos a...
0: No. Eso no, Rex. Si hubiera sido eso, todos sentiríamos ya iguales efectos. David, ¿no has notado hace poco olor a almendras amargas?
4: Sí.
0: Cianuro.
2: Pero, doctor, el cianuro, según tengo entendido, produce una muerte instantánea.
0: Shirley, ¿recuerda cómo tomó Henry la tableta para el dolor de estómago?
2: Sí. Oh, ahora recuerdo. Lo trago el seco bebiendo luego un vaso de agua.
0: Sí, ahora recuerdo. Y después dijo que ya se mezclaría en su interior. Pero si se hubiera disuelto la tableta en el agua, habría muerto en cuanto el líquido hubiera tocado sus labios.
2: Entonces, ¿cree usted que aquella tableta contenía...
0: cianuro, sí.
2: ¡Oh, Dios mío!
3: ¿Qué vamos a hacer ahora, doctor?
0: Me llevaré las pastillas para hacerlas analizar en el laboratorio de la prefectura de policía. Al mismo tiempo daré aviso de lo ocurrido. Espero estar de vuelta dentro de una hora.
2: Se ha marchado el doctor Moore. Se ha marchado. Y no encontrará nada. Nada en las demás tabletas.
5: Cálmate, Shirley. ¿Por qué no te acuestas? ¿Quieres?
2: No. Tengo que hablar. Es preciso que yo hable.
4: ¿Qué quiere decir, Shirley?
2: Henry se ha suicidado.
5: ¿Suicidado?
4: Por favor, Shirley. Tienes fiebre. Lo mejor que puedes hacer es reposar.
2: No. Escúchenme. Nadie lo ha sabido nunca. Yo misma he tardado mucho en conocer la verdad. Henry terminó por confesármelo, pero me hizo jurar que guardaría el secreto. Ahora ya no es posible.
4: ¿Qué secreto?
2: El pobre Henry estaba perdido. Cáncer al estómago. No quería hablar de operación. Quería morir de una vez, sin sufrir.
4: ¿Pero por qué ha hecho eso? El cáncer puede curarse cuando se ataca al principio.
2: No lo sé. Antes de ayer, estaba decidido a probar un nuevo tratamiento. Me había hablado de suicidio. Pero como él nunca se sabía si hablaba en serio o en broma...
4: Entonces esas pastillas...
2: Sí. Ahora lo comprendo todo. Cuando me pasó la caja me dijo... He aquí una docena de 13. Y justamente el 13 es el bueno.
5: ¿Qué quieres decir, Shirley?
4: Yo he comprendido perfectamente, Mónica. Reconozco el temperamento de jugador del pobre Henry. No se encontrará nada en las otras tabletas. Solo una estaba envenenada. Él ignoraba cuál de ellas. No ha querido saber por adelantado la hora de su muerte. El azar es el que ha decidido.
0: Pero eso es horrible.
4: ¿Horrible? Sí, conforme. Él, por lo menos, ya no sufre. Pero ha muerto aquí. ¿Te imaginas las complicaciones, Rex? La policía, la investigación, etcétera, etcétera, etcétera.
0: ¿Pero qué es todo eso si...?
4: No interrumpa, Rex. La muerte de Henry es un golpe terrible. Todos estamos de acuerdo. Y yo no quiero empañar la memoria de mi hermano. Pero él ha obrado egoístamente.
2: David, ¿qué está diciendo?
4: Sí, digo bien. Con egoísmo y cobardía.
2: David, por favor.
4: Es que... ¿ha pensado en nosotros? No. Le importó muy poco dejarte sola, Shirley. Poco le importó causarnos molestias póstumas. Y hasta que se sospeche que nosotros lo hemos envenenado.
2: David, estás exagerando. Todo el mundo sabe lo mucho que tú querías a tu hermano. Y por favor, querido, no sigas, ¿eh? Henry está muerto. Y en vez de blasfemar contra él, mejor será que me ayudes a preparar una cama para Shirley. No se va a ir a su casa en plena noche.
4: Sí, tiene razón.
2: Quiero irme a mi casa. No quiero causarles molestia.
5: O no digas tonterías, Shirley.
2: Henry quizá ha dejado alguna carta explicativa. Si la policía me interroga... Y además estaré más tranquila.
4: Mónica podría acompañarte.
2: No. Quiero estar sola.
4: Es que eso no es razonable.
2: No pasará nada. Quiero acostarme y dormir.
1: dormir en mi casa.
0: Bien. Está bien, Chile. Yo te iré a dejar en el coche.
6: David fue a dejar a su cuñada utilizando su propio coche, dejándole Henry delante de la verja. Mónica y Rex quedaron solos.
2: No tan solos. Henry está en el dormitorio, Rex.
3: Pero no será él quien nos escuche. Está muerto. Ocultaba muy bien su enfermedad, ¿no es cierto?
2: Lo que ha debido sufrir para llegar a eso. Dios mío, no me cabe en la cabeza que Henry hubiera muerto. Un hombre tan bueno, delicado, atento. Adoraba a Shirley. Y pensar que David lo ha tratado de egoísta.
3: Fue solo una reacción nerviosa.
2: ¡Qué noche terrible!
3: Si la policía inicia una investigación por la muerte de Henry, es posible que nos interroguen, Mónica.
2: ¿Y qué?
3: Bueno, no sé. Todos los pretextos para reunirnos podrían hacernos sospechosos.
2: ¿Tú supones de verdad que la policía...?
3: Bien sabes que no me refiero a la policía, hablo de David. Si llega a saber que mi viaje a México era imaginario, un inspector minucioso podría comprobar perfectamente nuestras idas y venidas. Con motivo de investigaciones de esta clase, muchas veces se descubren ciertos secretos.
2: Pero Henry se ha suicidado. No habrá pesquisas por ahora.
3: ¿Qué sabes tú? De todos modos, convendrá que no nos veamos muy a menudo.
2: Ya no nos vemos mucho desde que no realizas viajes comerciales.
3: Resultaba muy cómodo viajar, pero... David me ha ascendido, querida, y yo no podía rehusar. Si lo hubiera hecho, habría sospechado.
2: ¿Y quién sabe si no? Ese debe ser David. ¿Aló?
7: El señor Flanders, por favor.
2: Ha salido. No está aquí en este momento.
7: ¿Habló con la señora Flanders?
2: Sí.
7: Soy Ernest Holloway. Usted me conoce. Soy vecino de la esposa de su cuñado.
2: Oh, sí, señor Holloway. Usted dirá.
7: ¿Puede venir su marido a casa de la señora Shirley?
2: Precisamente se ha marchado con ella para acompañarla.
7: Lo sé, señora. Solo que... parece que se encuentra mal.
2: ¿Cómo? Explíquese, por favor.
7: El señor Flanders acaba de salir y me ha pedido... Perdón. Otra persona va a hablar con usted.
2: Sí. ¿Quién?
8: El inspector Stevenson, señora. Tengo un gran pesar por tenerle que comunicar una triste noticia. La señora de Henry Flanders acaba de suicidarse en su casa.
2: ¡Oh, no!
3: Tienes que tener sangre fría, querida. Shirley ha muerto, pero se ha suicidado. No hay nada misterioso. No ha querido sobrevivir a Henry. Es terrible, pero... podría decir que es normal.
2: Todos vamos a morir. Todos.
3: No. Shirley se ha matado por miedo a la justicia. Ha pensado que la acusarían de complicidad.
2: Llévame contigo, Rex.
3: ¿Qué?
2: Llévame inmediatamente. No quiero quedarme aquí.
3: ¿A dónde deseas
2: ir? No lo sé. No me importa dónde. A tu casa, Rex.
3: A mí... Pero eso es imposible. ¿Qué pensaría David de...?
2: No me importa lo que piense David. No quiero quedarme aquí. No quiero morir.
3: Escúchame, querida. Precisamente si intentamos huir es cuando estaremos en peligro.
2: ¡Vámonos!
3: David va a volver de un momento a otro. Cuando llegue tenemos que notificarle la novedad y no demostrarle
2: que...
3: ¿Es que
2: no te das cuenta que la predicción de aquel extraño hombre se está cumpliendo? David lo descubrirá todo. Nos traicionaremos, no sé cómo, pero nos traicionaremos. Y él se vengará. Nos matará a los dos.
3: ¡Cállate! Ahí llega David. Serénate. Yo iré a recibirlo para darle la noticia del suicidio y decirle.
0: Me parece increíble que Chile esté muerta.
2: No debiste haberla dejado sola, David.
0: ¿Pero cómo iba a pensar?
2: Este loco ha dicho la verdad. ¡Vamos a morir todos!
0: ¡Cállate, Mónica! En verdad, se han producido dos coincidencias, pero...
3: No se trata de coincidencias. La muerte de Shirley es el eco del suicidio de Henry.
2: El reloj sigue su marcha. A la medianoche, ninguno de nosotros estará vivo.
0: ¡No sigas, Mónica!
2: ¿Eh? ¿Quién podrá ser?
0: Seguramente la policía. Yo iré a ver de quién se trata. ¿Usted otra vez?
2: ¿El loco profeta?
9: Con permiso.
0: Ahora verá este tipo de lo que soy capaz. ¡Siéntese! ¿Y tú, Rex?
9: No lo pierdas de vista. ¿Dónde vas tú? No se alarme. Solo cuiden de que no se mueva.
3: ¿A qué ha vuelto usted aquí?
5: ¿Quiere asustarnos?
3: ¿A dónde ha ido David?
6: Seguramente a buscar un revólver. ¿Se imagina poder luchar contra el destino con un revólver? Napoleón peleó con todo un ejército y tuvo su patrón.
3: Déjenos en paz. ¿Se ríe usted de nosotros?
9: Déjalo, Rex. Pero no reirá por mucho tiempo.
3: ¿Qué vas a hacer con ese revólver, David?
5: ¡Guárdalo! ¡Me das miedo!
9: Más bien debería tranquilizarte esta arma, querida.
6: Puede disparar, señor Flanders. La muerte no me espanta. Ninguno de ustedes sabe cuál será el que sobrevivirá. Cada uno tiene una probabilidad y sin embargo están temblando. Yo que no tengo ninguna esperanza estoy tranquilo.
3: Rex, llama a la policía.
6: No, a la policía no. El teléfono tiene que estar desocupado para recibir una llamada.
3: ¿De quién?
6: Lo ignoro. Lo único que sé es que han de llamar. ¿Dónde está su hermano, señor Raymond?
3: No le interesa a usted.
6: Ha muerto, ¿verdad?
3: ¿Cómo lo sabe?
6: No estaba seguro, pero lo suponía. Ahora lo sé porque usted acaba de decírmelo. ¿Dónde está su cuñada?
3: En su casa.
6: Su cuerpo, tal vez. Aunque a esta hora la ambulancia...
5: ¡La ha matado él! ¡Él fue! ¡Está dispuesto a todo!
6: Ignoraba que ella también estuviera muerta. Les han informado por teléfono. ¿No quieren hablar? Bueno, pronto lo harán. Hay otra llamada telefónica que no puede tardar. Es horrible. Un enorme camión no respeta la luz roja. El auto es embestido por el camión. Ahora,
3: ¿de qué auto nos está hablando?
6: El coche del Dr. Moore.
5: ¡Cállese! ¡No siga hablando! ¡Cállese!
3: ¡Cálmate, querida, cálmate!
9: Cuídate de ella, Rex. No quiero soltar el revólver. Puede ser un truco suyo para distraer mi atención. Bien, amigo. ¡Hable! ¡Diga lo que ve!
6: La gente corre. Una mujer se desmaya. Hay un café muy cerca. Mucha gente en el café. El chofer del camión está herido, pero vivirá. El doctor... ¡Sangre! ¡Sangre!
3: ¿Cómo se llama ese café?
6: El Sandy.
3: Busca el número en el guía telefónico, Rex. ¡Pronto! ¡Búscalo!
6: De inmediato.
9: Ahora tendremos la prueba de que todo lo que nos ha dicho es mentira.
3: Ya lo tengo.
9: Marca el número. Y pregunta si en este momento ha habido algún accidente en la carretera.
10: ¿Sí? Café Sandy.
3: Perdone, pero quería saber si hace algunos instantes ha sucedido algún accidente en la carretera.
10: Ah, ¿el accidente? Sí, señor, y ha sido espantoso. Un camión chocó a un auto. Dicen que era el coche del tal Dr. Moore. Hace poco se llevaron sus restos en un furgón de la morgue. Murió en el acto.
11: Mónica miraba a los hombres desesperadamente. Trataba de explicarse lo que estaba sucediendo, pero no. La verdad era que...
5: Esto no tiene ningún sentido. Pero todo se desarrolla como él lo ha predicho.
6: Y ahora ha llegado mi turno.
3: No continúe. Por favor, no continúe.
9: Y si lo sabe todo, ¿cómo va a morir usted?
6: Con su revólver. Usted me disparará.
9: Es absurdo. Todo esto es absurdo. Para que vea que no será así, le sacaré las balas al revólver. ¿Ve? Aquí están las balas. Mire usted, el revólver está descargado. Compruebe personalmente que no lo engaño.
11: El estampido llenó la habitación. Mónica dio un grito terrible. David se tambaleó. Raymond, el desconocido, se llevó la mano al pecho. El ambiente se impregnó de un olor infecto de sangre y pólvora. Doblado en dos, con las manos contraídas, el hombre titubeó y se dirigió hacia la puerta. La sangre caía en grandes gotas detrás de él en el suelo. No alcanzó a llegar a la puerta. Cayó pesadamente, con las manos debajo del vientre, sobre un charco pegajoso que se extendía formando pequeñas regueras en el piso. David no se había movido. Miraba la escena como atontado, con el revólver en la mano.
9: El tiro
0: ¿Pero cómo?
9: Se ha disparado. Seguramente tenía una bala pasada. No me explico cómo pudo haber sucedido.
12: Está muerto. Le diste en pleno corazón.
9: Ya no nos queda otra cosa que esperar la medianoche.
1: La predicción de ese hombre se está cumpliendo. A medianoche, uno de los tres sobrevivirá.
12: Pero la pregunta es, ¿cuál de los tres?
1: ¿Han oído?
12: Alguien anda en el jardín.
1: Parece que nos estuvieran espiando.
13: A través de la ventana no se ve nada. Iré a ver.
1: No, quédate aquí.
13: Nada de niñerías. Esta vez se trata de defendernos de un enemigo concreto.
9: Toma el revólver, Rex. Cárgalo. Con él podrás defenderte y defender a Mónica en caso de emergencia.
12: ¿Y tú?
9: Tengo algunas herramientas de jardinería en el sótano. No se muevan de aquí. Una segadora puede constituir un arma muy eficaz de defensa.
6: David fue a la cocina, abrió la puerta del sótano y comenzó a bajar las escaleras. Mónica y Rex se ubicaron en los lados de la ventana del salón, procurando distinguir algo en la penumbra del jardín.
1: ¿Tú qué crees, Rex?
12: No lo sé. Es posible que se haya creado un enemigo que...
1: ¡David! ¡David! ¡Ha sido él!
12: ¡Vamos al sótano!
6: Y allí en el sótano estaba David con su cara llena de sangre y su mano izquierda crispada sobre su garganta.
1: ¡David! ¿Quién ha sido?
0: Nadie. Segadora. Al quererla descolgar, me cayó. No hay nada que hacer. Diez negritos. Diez negritos.
1: Tengo miedo. Tengo miedo. Vamos a morir, Rex. Vamos a morir. Ya va a ser medianoche. Y yo no quiero morir. No quiero morir. No quiero.
12: Basta. Basta, Mónica. Ven, no nos quedemos aquí.
1: Fuera, Rex.
12: 12:05.
1: Por favor, Rex. Vámonos, vámonos de aquí. No importa dónde. Aún tenemos una probabilidad. Te lo suplico.
12: De noche y con un tipo que tal vez nos espera afuera, es mejor no salir de aquí.
1: Si no hay nadie, Rex, nadie más que la muerte. Es que toda la profecía se ha realizado. Nadie mató a David, más que el destino. Solo uno de nosotros ha de sobrevivir. Lo ha dicho él, lo ha dicho él, lo ha dicho él.
12: Sí, ya lo sé. Solo uno de nosotros dos quedará vivo.
1: No creo que pensarás matarte para salvarme, ¿verdad?
12: David, antes de morir mencionó a 10 negritos. Conozco la novela y la pieza teatral. No quedaron más que 2. En el teatro añadieron un final feliz que no engaña a nadie.
1: ¿Quieres decir?
12: No procuro razonar. Sé únicamente que no he de intentar luchar.
1: Rex.
12: ¡No te muevas! Aún tengo 4 minutos. Durante estos 4 minutos no pasará posiblemente nada. No dispararé sin motivo. Te concedo también tu suerte.
1: ¡Rex!
12: ¡Basta de Rex! Ante la muerte cada uno procura para sí. De acuerdo. Soy un cobarde, un egoísta, pero no tengo más que una vida. Y tú no me importas, Mónica. Dime, ¿por qué he de sacrificarme yo? ¿Por qué es una mujer?
1: Rex,
12: ¡no te muevas, he dicho!
1: No me defenderé. Puedes disparar. Ahora me es igual. 10 negritos. Yo también conozco la pieza teatral. No hay final feliz. Se olvida el verdadero desenlace cuando llega la policía y encuentra los cuerpos. ¿Cómo se las arreglarán los supervivientes? ¡Dispara, Rex! ¡Dispara! ¡Salvarás tu vida! ¡Pero no por mucho tiempo! ¿Cómo explicarás mi muerte? La de David, la de Henry y la de ese loco.
12: ¡Basta ya de estupideces!
1: Rex, creo que me voy a volver loca.
12: ¡No te muevas!
1: ¡No puedo más! ¡Solo faltan 2 minutos para medianoche!
12: ¡No puedo esperar más!
1: ¡No puedo!
12: ¡No!
14: ¿Pero qué te ha sucedido, Mónica? ¿Qué ha sucedido?
15: Pero, Mónica, Henry solo descorchó una botella de champán.
0: Todos rindamos y cantamos por su cumpleaños, Mónica. Y usted parece estar en otro mundo.
13: Es verdad, querida. Desde hace rato que tú no compartes esta reunión con nosotros. ¿Qué te sucede,
14: querida? Déjenla. A lo mejor está pensando en un buen chiste.
15: Perdonen. Me había distraído.
14: Bueno. Ya que no nos escuchó cantar su cumpleaños feliz, ¡lo cantaremos de nuevo!
15: ¡No, por favor, no!
13: Mi mujer tiene razón. Si volvemos a empezar, serán 2 veces 32. Y 2 veces 32 son 64.
15: Gracias por tu encantadora galantería.
13: Pero querida, no es ninguna deshonra tener 32 años.
0: Y sobre todo que no parece que los tenga usted.
15: Gracias, doctor Moore. Es usted un verdadero caballero.
0: Y no es verdad, Davy, que solo aparenta 31 y medio.
13: Llame a la puerta. Yo iré a ver quién es. Sí, señor. Usted dirá, este es el lugar. Con permiso.
16: ¿Pero cómo se atreve a interrumpir nuestra cena, señor?
13: El Raymond Keller, tengo que decirle algo a todos ustedes.
15: Oh, David, ese hombre.
14: ¿Quién es?
13: Se ha desmayado. Por favor, Shelley, atiende a mi esposo mientras yo averiguo qué desea este caballero. Señor, ¿usted dirá?
17: Todos ustedes morirán. Todos menos uno. Solo uno sobrevivirá.
18: ¡Feliz cumpleaños, Mónica! Escribió Iván Romo.

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0: Aquí está la hora en Radio Nexo.
1: Es la 1:59, 59 minutos.
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Escúchame, señor. No sé si tiene perdón el haber faltado a una de tus leyes más sagradas. Pero es que la quiero, señor, y la llevo en el alma. Por lo que he sufrido, por mi color que es mi desgracia, la seguiré hasta en el cielo para saciar esta sed que es mi

0: Hola.
1: Hola.
0: ¿Cómo te llamas?
1: Niña.
0: ¿Qué edad tienes?
1: 17.
0: Te pregunté qué edad tienes y no la que quieres tener.
1: Te dije 17. Bueno, en realidad 15, pero represento 17, ¿no?
0: Bueno, sí. Oye, ¿y ese nombre en tu bolsón?
1: ¿De un chiquillo?
0: ¿Por qué no pones el mío?
1: ¿Cómo te llamas?
0: Oscar. ¿Caminamos?
1: Bueno, porque si no llego tarde a clase.
0: ¿Tengo que ir a la salida?
1: Esteo.
0: ¿Sí?
1: Bueno.

0: un saludo?
1: Hola.
0: ¿Creíste que no venía?
1: No.
0: ¿Oh?
1: ¿Dónde?
0: ¿A por qué par?
1: Oye, oye, pero ¿la hora?
0: La hora, mira, es lo de menos. ¿Ya?
1: Ya.
0: Una cosa.

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1: 2 de la mañana, 30 minutos.
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1: 2:58 PM.
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1: 3:30 a.m.
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1: 3:59.
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0: Esta es la hora en Radio Nexo.
1: 4 de la mañana, 29 minutos.
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1: 5 de la mañana, en punto.
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1: 5:28 p.m.
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1: 5:59
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1: 5:58
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1: 5:59
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1: 6:30 a.m.
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0: 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Son las 6:57 a.m.
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0: 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Claudio Alvarado, muy buenos días.
1: ¿Qué tal, Víctor? ¿Qué tal? Buenos días, bienvenidas, bienvenidos. Aquí un gusto de acompañarte estos minutitos en la mañana de este día, lunes 25 de mayo. Estamos ya en la última semana hábil del mes, pues del mes de marzo, para recibir prontamente el mes de junio. Hoy la mitad del año ya, Víctor, increíble cómo avanza rápido los días.
0: Sí, cerramos el semestre.
1: Sí, pues, claro. Y además que en este día frío, baja temperatura, más que el otro día. No sé si sentiste más frío, Víctor.
0: No, yo creo que fue el miércoles, el día más sorprendente para mí. Ese fue el día. Ahora, ayer en la tarde aprovechamos un poco, había una cosita, un respiro, pero sigue siendo heladísimo. Me imagino los problemas de partida de los vehículos petroleros, que también operan muy oportunamente con el alza del combustible. Se congela el AdBlue, hay una serie de cosas que me han comentado. Yo no sé que esa cosa, la norma europea, ha traído puros problemas. Coméntenos los auditores si les está partiendo el vehículo petrolero, si se les está congelando el sistema anticontaminante, que además también se cristaliza, se obstruye y el auto no anda. Sí, un problema. Lo más malo, según los que tienen ese tipo de anticontaminantes, que son normas europeas, euro no sé cuánto, que lo único que hace es que el vehículo tenga una mantención carísima. Algunos deberían buscar vehículos más antiguos si entraron los vehículos con esas normas. Hay vehículos antiguos bastante buenos por ahí, si no van a comprar un cero kilómetro.
1: Ahorrar es la palabra en estos tiempos, porque
0: es lo que se pretende.
1: Exactamente. Son las 7:00 a.m. con 3 minutos ya para empezar, ¿cierto?, a contactarse con la radio, para que usted se interactúe con nosotros, para que esté en contacto con el 104.7 y 1530M. Nexo, por supuesto, a esta hora de la mañana. El WhatsApp, el más 569-6899-7777.
0: Miramos el Mercurio de Valparaíso en titulares. Dice: Mundaca busca liderar nuevo referente político de izquierda sin Frente Amplio ni Partido Comunista.
1: Así es. Bueno, también en titulares, Limache mostró su peor cara en el norte y fue goleado por Deportes La Serena. Lamentable por el tomate mecánico, Víctor.
0: Uh-huh. Bueno, también hicimos noticias, se habló de explosivos, eran explosivos lanzados en el modo pelotazo en Quillota, allanan cárcel, la incautación de los explosivos vía pelotazo, hicimos noticia en nuestra ciudad.
1: Así es, también aparece por acá en titulares, horario de duelo para, cierto, Unión Española. Los Leones definen cierto paso a la final de la Conferencia Centro en Puente Alto.
0: Sujeto rayan tren en estación de metro y pasajero es apuñalado. Eso fue en Quilpué y la molestia de los locatarios tras cierre durante fin de semana del mercado puerto.
1: También aparecen en páginas interiores, en el Mercurio, estudio detecta metales pesados en especies marinas de consumo habitual, en lo que aparece en titulares interiores del Mercurio. También destaca por acá, vamos a revisar, ministro Alvarado no descarta alargar tiempo de discusión de la mega reforma.
0: Alvarado, el biministro. Individuo le disparó a feriante la 30 de marzo tras el líder de San Antonio. Sujeto que usó arma hechiza para atacar a su ex, lanzó gas pimienta a testigos para evitar su captura. Finalmente, se detuvo.
1: En deporte, bueno, buscan consensuar horario para Wander Unión Española. Bien por Wanderito, que le ha ido muy bien en esta temporada.
0: Bien por Wanderito.
1: Caturritos.
0: Sí. Miramos ahora Emol, te invito a que le echemos Emol, una mirada.
1: Sí.
0: No te estoy invitando al mall. Emol.com, prioridades y primeros pasos de los primeros ministros. Arrau, Alvarado, The Grange, tras el cambio de gabinete, se reorganiza y se pone el enfoque especialmente en el caso de seguridad, en acelerar en el definitivo y verdadero diseño del Plan de Seguridad Nacional. Cadem, García Ruminot, Mas y Chomalí son los ministros mejor evaluados, 57%.
1: Marco Rubio dice acá también, titular de Emol, Marco Rubio dice que aún es posible que se llegue a un acuerdo entre Estados Unidos e Irán este lunes.
0: Con cinco países e impulsada por Cancillería, la cumbre en Santiago contra el crimen organizado.
1: Tercer vuelo en administración CAS. Gobierno concreta expulsión de 80 extranjeros. Se trata del primero que se hace en avión comercial exclusivo.
0: Claro, es un avión comercial sin pasajeros. Imagínate tener 80 criminales en un vuelo comercial.
1: No, todos se bajan.
0: Todos cancelarían su vuelo, pero no habría seguridad. Y por lo mismo, lo que más se puede, según la normativa, es llevar a dos expulsados. Sí. Entonces, tiene que haberse llegado a algún acuerdo con la empresa comercial. Y por mala calidad del aire, delegación declara la primera preemergencia ambiental del año en la región metropolitana, la cuenca, siempre polucionada y sin ventilación, justamente con estas temperaturas tiene la primera preemergencia de este 2026. 7:08.
1: Bueno, sigue la crisis en Bolivia, Víctor. Evo Morales exige la renuncia de Rodrigo Paz y llamar a elecciones anticipadas. Bueno, Rodrigo Paz lleva algunos meses nomás en el cargo.
0: Recientemente electo.
1: Claro.
0: Sí, de segunda vuelta. Ahora Rodrigo Paz va a resistir. Uh-huh. Evo Morales está aprovechando la oportunidad, pero se mantenía en la clandestinidad Evo Morales.
1: Así es.
0: Esos son los presidentes latinoamericanos. PDI detiene a extranjero acusado de matar a golpes a su hermano en Pozo Almonte, lo habría atacado con un objeto contundente.
1: También en el plano internacional, a una semana que proyectan las últimas encuestas sobre las presidenciales en Colombia, detienen a tres chilenos por robar casa de extenista Juan Martín del Potro en Argentina. Bueno, los chilenos metieron todo este asunto, pues, lamentablemente.
0: Sí, son oficios que dentro de la criminalidad tienen cierto estatus, ellos se jactan de ser lanzas internacionales. Guardacostas chinos y taiwaneses protagonizan tenso cruce cerca de la isla. Buques tuvieron una intensa confrontación verbal solamente.
1: El MOP va a empujar a transportes. De Grange adelanta labor como biministro, apunta a acelerar infraestructura clave.
0: Y muere a los 45 años Stuart McLean, actor de Un Lugar para Soñar. Autoridades están investigando las eventuales causas e implicancias.
1: Bueno,
0: podría ser homicidio.
1: Sí, el fenómeno de los malls chinos sigue expandiéndose. Hay más de 450 activos y ya están en todas las regiones del país. Y así también, Víctor, podemos agregar de que están algunos de ellos sin autorización, ¿eh? Y esto ha traído bastantes problemas en muchas comunas.
0: O sea, abren sus puertas sin tener la permisología, que no, sin tener las autorizaciones, patentes, apertura, claro, han proliferado y comienzan a vender, no, pues, al precio que vendan, los cierran, lo mismo también con los tragamonedas y los salones de juego, la mayoría están irregulares en el país. 7:10.

0: 7:12 minutos, más 569-689-9777. Ustedes por ahí nos dicen cómo va el frío y si es que hay algún incidente en las rutas o en las carreteras. Están escuchando el Contacto al Día de las Radios Libra, Nexo. Claudio, una mirada a la tercera, 7:13 minutos.
1: Así es, los titulares en portada para este día lunes. Alvarado se abre a extender más allá de junio, discusión de la mega reforma en el Senado y desecha plazos de Quirós. Destacan bien portada de titulares en su página web también.
0: El caso Agrocultura, Alberto Larraín y Constanza Gómez enfrentan nueva formalización en arista Antofagasta, el caso Agrocultura.
1: CADEM, José García Rubinot, Daniel Mas y May Chomalí lideran evaluación ministerial en el gobierno de CAS.
0: Bueno, por supuesto, como esta vez integrante aún del Partido Socialista, ya no en calidad de parlamentario, porque no fue electo por la región de Valparaíso, José Miguel Insulza igual rememora: detención de Pinochet en Londres fueron los tiempos más difíciles de mi vida política. Ya no tiene nada más que recordar este hombre. Debería irse para la casa.
1: Trump afirma que no tiene prisa por cerrar un acuerdo con Irán, que aún está lejos de estar finalizado.
0: ¿Qué más? Lo habíamos dicho también en EMOL, la convocatoria a lo que se denominó la reunión regional contra el crimen organizado. Cancilleres y ministros de seguridad estuvieron en la cita.
1: Bueno, Fernando Viergo señala: llegar a los 80 años en la condición de Mick Jagger, no me atrevo ni siquiera a mencionarlo.
0: Pocos saben y recuerdan o manejan el hecho que él es quillotano.
1: Uh-huh. Oye, tiene una trayectoria increíble y sigue los escenarios, Fernando Viergo. ¿Qué más aparece por acá en portada? Rodrigo Paz dice que protestas ponen a prueba la democracia y fracasan sus intentos por romper los bloqueos en Bolivia.
0: Los diputados UDI que piden fiscal exclusivo para investigar sobre estimación de producción de Codelco también lo destaca La Tercera. Vamos a las últimas noticias. Aparecen en abrazos en cancha quienes celebraron el triunfo de Colo Colo ante la Universidad Católica, que termina en pelea callejera. Lo trae las últimas noticias. Vencieron 2-1 con goles de Correa, criticando a su rival. Hay que saber perder. Y Daniel Garnero, el director técnico de los Cruzados, reconoció que lo ocurrido al final fue un disturbio innecesario.
1: Bueno, también destaca en su página Interiores, la ropa urbana también luce, un polerón puede costar más de, mira, escucha Víctor, 700,000 pesos. ¿Lo compraría uno, Víctor?
0: 700,000 pesos por un polerón.
1: Sí, sí.
0: Son marcas que miran a Sudamérica desde muy lejos. Ok, 700,000 pesos, okay. Hay quienes se gastan el dinero en el casino.
1: Sí, también.
0: Lo pierden. Cada cual, si tienen, si no les produce mayor complicación. Ahora, comprarse una corrida completa de esos polerones lo veo más difícil.
1: Destaca también en titulares en página Interiores como joya, celular mundialero viene enchapado en oro de 24 quilates. Es como mucho, ¿ah? Cuesta 5,2 millones de pesos. Análisis, dice acá a... una última generación, dice. Un tremendo celular de 5,2 millones de pesos. Es mucho, ¿no?
0: Ahora, esto del polerón de la marca Supreme, que tiene ese valor, es por el hecho de que viene directamente de una tienda de Estados Unidos. Pero allá vale $150 este polerón. Es por el hecho de la alta demanda de ese polerón. Es de lujo, ¿ah? Es como un mercado de reventa. Ahora, los que pagan por ese polerón son los que le dan el precio, porque si tú no vendes ese polerón, la próxima semana va a estar a $500 y así hasta que se lo lleven.
1: Bueno, lo encontramos en ropa americana un tiempo más nomás.
0: Claro.
1: Habría que esperar.
0: Claro, podría incluso quedar, si es que, como los cassettes que estaban en un canasto, ¿te acuerdas que lanzaban los cassettes al precio más alto y después terminaban a $500 de la feria del disco?
1: Así es.
0: Eso puede ser.
1: Bueno, hermana de Claudio Iturra, a 2 años de su partida, lo recuerdo todos los días y casi la mayor parte del día. Destaca también las últimas noticias en su página Interiores. Destacamos, Camilo Huerta plantea versión que hasta ahora no se conocía de su relación con Maritima Tus, es lo que destaca las últimas noticias también en sus páginas interiores. Oye, estaba revisando acá una información, Víctor, que causó bastante molestia. Estos seis sujetos que rayaron el tren acá en Valparaíso, y agreden al pasajero que intentó enfrentarlos. Claro, porque pasa de que muchas personas les molesta porque se detiene el metro, están estos vándalos rayando los vagones, y uno de ellos encaró a estos delincuentes y lamentablemente salió perdiendo el pasajero porque lo agredieron. Este grupo de seis sujetos protagonizó un violento incidente ayer por la tarde en la estación Valencia, en la nueva estación Valencia, luego de que estos delincuentes rayaran el tren, agredieron a un pasajero que intentó increparlos por su actuar. Y de acuerdo con la información entregada por la empresa, el hecho ocurrió eso de las 5:12 de la tarde y afectó a un tren donde los individuos no solo realizaron daños a la máquina, sino que también atacaron a una persona que se enfrentó verbalmente con ellos. Y corren un peligro estos delincuentes porque el tren esperan que se detenga y ahí es donde aprovechan, ¿cierto?, de rayarlos con este tipo de grafitis.
0: Espérate.
1: Sí.
0: Y tienen la orden de no moverse hasta que dejan de rayar.
1: Claro.
0: ¿Para qué? Para que si se provoca un accidente o una muerte, la empresa no tenga que responder por la muerte.
1: Exactamente.
0: O sea, tienen que
1: limpiar. O sea, esperar que estos tipos rayen y ahí avanzar.
0: Claro, pero limpiar a costo de la empresa.
1: Claro.
0: Que en el fondo es lo que pagas tú y yo en el pasaje. Si viene ahí, ese margen de mantención se va y lo pagan los pasajeros. Y además la indignación, una serie. Por eso ocurren estos actos heroicos de pasajeros que creen que encarando a 10 tipos van a lograr disuadir.
1: Claro, no.
0: Para ellos es incluso parte de lo que tienen considerado si es que alguien se les abalanza. Atacarlo, apuñalarlo, agredirlo.
1: Exactamente. No, y estos tipos también, lamentablemente, actúan con su rostro tapado. Sabemos que la estación Valencia es la nueva estación, mucho más moderna, tiene más cámaras de seguridad.
0: Pero tienen más por dónde huir.
1: Exactamente, claro, porque esto está hacia un cerro y también hacia el sector de los departamentos. Entonces los delincuentes arrancan y se desaparecen, lamentablemente.
0: Bueno, hablabas de Fernando Viergo, lo traemos temprano.
1: Esta canción ganó la OTI el año 84, ¿ah?
0: Sí.
1: Qué buen tema.
0: Y se refiere a Superman en una parte.
1: Así bueno. Es.
0: 7:20, contacto al día.
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0: Buenos días, 3 grados por La Palma. Abrigarse bien, viento helado, buena mañana. Buenos días a los dos, dice Inés Toledo. Gracias, Inés. Estamos esperando acá que nos saludaron. Hola, nos pusieron. Que nos manden el mensaje. Vamos a seguir revisando la actualidad. Vamos viendo qué es lo que trae, además, la prensa nacional. Vamos a adentrarnos en las últimas noticias, las páginas interiores de este matutino. Aparte de esta ropa cara, aparece el segundo intento con un bar grande y estilo pop. Martín Flannery acaba de abrir su cuarto local en Chile. ¿Se trata de verdaderos aciertos en formatos? Lleva 31 años en Chile, son formatos temáticos, me gusta el clima y siento que hay respeto por los extranjeros. ¿Por qué abrió esta vez en Lo Barnechea? Conozco el barrio, hace mucho tiempo estuve pensando en abrir en este lugar. Lo iba a hacer hace 6 años, vino la pandemia, suspendí el proyecto y este es el intento de un bar grande y de estilo pop. No solamente los chilenos celebran, hay muchos extranjeros en Chile que lo hacen, pero sí, al chileno le gusta salir.
1: Otra información que...

0: mañana, el domingo, acá en la zona, Víctor, ¿no?
1: Bueno, estamos dentro de la estadística de los elementos explosivos, sobre todo por lo que fue el hallazgo y decomiso en casas, en domicilios, que estaban siendo investigados por vínculos con el microtráfico, y en los que encontraron elementos explosivos dedicados a la detonación en faenas mineras y que aparecieron en esta diligencia.
0: Sí. Fíjate que el delegado presidencial Manuel Millones señaló que el artefacto eventualmente podría haber estado vinculado a un intento de fuga, por lo que se están reforzando los trabajos preventivos, ¿no? Eso es lo que se analizó durante las últimas horas.
1: Muy bien. Que no sigan apareciendo explosivos entonces, porque va a preocupar más a esta comunidad que ve con cierta sorpresa,
0: sí,
1: que hayan explosivos que podrían, claro, si se vincularía a una fuga o a un intento de fuga, daría la impresión como de intentar derribar un muro que me imagino que sería bastante notorio. Uh-huh. Normalmente las fugas son cuando en la cuenta no están todos los reclusos. Esas son las fugas que producen el mejor efecto deseado por quienes desean fugarse. Pero como se dice, a sangre y fuego, no veo, sí, muchas posibilidades.
0: Y fíjate que otra bomba que explotó, pero fue polémica, lo que está ocurriendo con el festival del Guaso del Muerto.
1: Sí.
0: El municipio se defiende con esto de la licitación, ¿eh?
1: Es que la Contraloría vio lo que se había denunciado por los otros canales,
0: sí,
1: que efectivamente habían vicios en la licitación, en la adjudicación, así que será un tema bizarro.
0: Así es, pues.
1: La productora Bizarro está involucrada en lo que ha sido este cuestionamiento, que podría complicar aún más la situación, podría retrasar la contratación y confirmación de los artistas.
0: Exactamente. Tú tocaste un punto importante, porque muchos auditores nos comentaban, nos señalaban a través del WhatsApp y las redes sociales, ¿qué pasó? Que, o sea, no va a haber festival del Guaso, no, el festival del Guaso se va a hacer igual. Lo que está en peligro es el canal que lo pueda transmitir. Esto está en pausa. Eso significa de que la Contraloría tiene que ver y sanar esto, porque el municipio dice que ellos cumplieron con todas las normas, pero se está esperando cuál al final va a ser el canal y la productora que se hace cargo del festival. Hasta este minuto, Chilevisión y Bizarro, pero Canal 13 está impugnando junto con el tribunal de que aquí no, pues no, nos hicieron los trámites que tenían que hacer normalmente. Así que vamos a ver qué va a pasar los próximos días y quién se va a llevar al final la licitación que va del 2027 al 2032 del Festival del Guaso del Muerto. Así que ha sido una polémica, porque recordemos, Víctor, que Televisión Nacional estuvo por muchos años, ¿eh?, y no participó en esta oportunidad en la licitación, producto de los problemas económicos que ha tenido el canal. Por ello dejó libre, cierto, el camino, y postularon tanto Chilevisión como Canal 13 como los favoritos, y se llevó la licitación, se la llevó Canal Chilevisión en este caso, y Bizarro. Pero Canal 13 dijo, no, pues aquí se hizo mal el trámite. Entonces, por eso vamos a ver qué va a pasar, Víctor, los próximos días.
1: Ahora, ¿por qué entra a fiscalizar? Porque se trata de un evento vinculado a un municipio.
0: Claro, claro.
1: O sea, es con la empresa privada, pero es licitada por el municipio de Olmué.
0: Exactamente, ahí está el pero.
1: Biobío Chile también trae la encuesta Academ, la aprobación de Kast, que llega al 41%. Se reconforta después de las caídas de varias semanas. Jorge Quirós, el ministro más influyente, Claudio. Y el tenso enfrentamiento a guardacostas de China y Taiwán por las tensiones entre los países también lo está destacando, en este caso, este medio. Vamos a la pausa. Después de esta canción, una pequeña pausa y regresamos con la lectura informativa y con la revisión. Oye, los mensajes más 569-689-97777. Pónganle nombre al frío.

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1: Son las 7 de la mañana y 33 minutos. 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
2: Investigan homicidio en Renca. Hombre muere baleado en la ribera del río Mapocho. Hasta 8 horas sin servicio, 10 comunas de la región metropolitana tendrán cortes de energía eléctrica este lunes 25 de mayo. Faltan 26 minutos para las 8 de la mañana en Contacto al Día de Radio Libre Anexo. Y en titulares también, Estados Unidos afirma estar cerca de un acuerdo sólido con Irán. 53% considera a Jorge Quirós el ministro más influyente y decretan preemergencia ambiental para hoy lunes en la región metropolitana, incluida con restricción vehicular.
3: Estamos revisando las informaciones, ustedes también pueden participar, gracias por sus audios, y ya nos llegaron los audios al más 569-6899-7777. Buenos días.
4: Muy buenos días, chiquillos, ¿cómo están? Patricio, ya por acá en San Pedro. Un excelente lunes para todos, una muy bendecida semana, que sea una semana muy buena, productiva y tranquila. Lo segundo, hemos sido engañados. No escucho la voz femenina que nos acompañó la semana pasada.
2: Exacto.
4: Me parece, parece que está don Claudio Alvarado ahí en el set.
2: Totalmente engañado.
4: Pero bueno, la extrañamos ya. Oye, el fin de semana estuve viendo algunos reels en Instagram y me salió varias veces el ministro Poduje. Y bueno, como yo tengo relación con la construcción y lo que está pasando en el Serviu, me pareció excelente. Yo creo que es la primera vez que veo a un ministro en terreno haciendo inspecciones de este tipo y hablando en un lenguaje técnico. No tengo recuerdo de un ministro que haya hecho eso antes y exponiendo en terreno con evidencia las falencias que están pasando, especialmente en la zona del Olivar, en la Villa Independencia, etcétera, por el tema de la reconstrucción de los incendios. Entonces, leía muchas críticas que es un show, pero me parece bien que se releven estos temas y que de una vez por todas las empresas hagan las cosas como las tienen que hacer. Si bien es cierto, Servio no paga como una empresa privada, los presupuestos son bastante acotados, sí deja margen de ganancia y sí deja un margen para poder hacer las cosas bien. Entonces, ahí hay una responsabilidad compartida entre las empresas constructoras que quieren ahorrar al máximo y el Servio que no está haciendo la pega de una buena inspección en terreno, porque además les están aprobando esas barbaridades y se las están pagando. Entonces las empresas siguen en ese círculo vicioso. Así que me pareció muy bien lo que está haciendo el ministro Buque, que ya se corte el deseo y que las empresas entiendan que de ahora en adelante las cosas se tienen que hacer bien. Eso, pues, amigos, un abrazo a todos y excelente semana.
3: Muy bien, muchas gracias, estimado amigo. Bueno, el WhatsApp está disponible entonces para que nos dejen sus audios, el más 569-6899-7777. Oye, el subsidio eléctrico, Víctor, entrega hasta 31.000 pesos, revisa las fechas de la quinta convocatoria que nos mandan acá. La ayuda va desde los 17.346 pesos hasta los 31.224, Y quienes accedan a esta quinta convocatoria verán reflejado el descuento en sus boletas desde septiembre. Parte de la información que nos llega, Víctor, estimados auditores, dice que el subsidio eléctrico es uno de los beneficios del Estado más esperados del año por miles de familias al permitir un descuento directo en las cuentas de la luz para enfrentar el alza de los costos del suministro. Bueno, por esto el gobierno confirma la quinta convocatoria del aporte estatal dirigido especialmente a hogares más vulnerables del país que busquen acceder a una rebaja en las boletas durante el segundo semestre de este año 2026. Esa es la información que está vigente hasta ahí. Bueno, hay una página, Víctor, que es www.subsidioeléctrico.cl para que tengan toda la información necesaria.
2: Prisión preventiva para conductor de camión que provocó accidente fatal en Renca, manejaba bajo los efectos del alcohol. Tenemos otras opiniones, Claudio. Mira, por esto de la detención de los vagones de F Valparaíso, aclara Francisco que había presenciado ya esto como pasajero. Primero, vienen en calidad de pasajero encubierto. Ellos activan el freno de emergencia. O también lo pueden hacer cuando irrumpen, porque también puede ser que alguien considere sospechoso que vengan encapuchados. Hay cámaras en todos lados en los andenes, entonces también se puede identificar de esa manera. Por lo tanto, ellos, como conocen estos mecanismos de identificación, simplemente irrumpen. Cuando se abren las puertas, activan los frenos de emergencia, rayan el vagón y esa vez, dice Francisco, golpearon la cabeza a un señor. O sea, no hay que comenzar a grabar ni a reprocharlo, hay que dejar que terminen de hacer su fantástica obra de arte y dejarlos ir, si no te vas apuñalado. Ahora, de que eso te va a provocar el retraso, porque tú ya vienes un poco molesto por todo, porque, bueno, los pasajeros todos vienen en distintos estados de ánimo, la mayoría viene molesto por cualquier cosa, y aparecen estos tipos que hacen que se detenga todo el sistema, y además que no se les pueda decir algo. Entonces hay una impotencia, una creciente impotencia. Cuando les aparezca un experto en artes marciales, un MMA, o les aparezca un maestro de algún tipo de disciplina, ahí los quiero ver a estos cobardes.
3: Bueno, con respecto al clima, fíjate que no me llega una información de hace muy poquito, en la cual señala que los termómetros llegarán hasta los 36 grados, meteorología emite aviso de altas temperaturas. Mira, estaba revisando acá la información.
2: Sí, pero va a ser para...
3: Son zonas de las dos regiones del país. Te cuento que la tarde del domingo se informó a través de la Dirección Meteorológica que estas altas temperaturas son para dos zonas del país. De acuerdo con el pronóstico, los termómetros llegarán a los 36 grados, Víctor. El organismo indicó que este aviso se origina en la condición sinóptica dorsal de altura para este lunes 25 de mayo. Es en Tarapacá y Antofagasta, 36 grados.
2: Bueno.
3: En esta época sí, del año, imagínate.
2: Sí, mayo puede ser. Porque en la zona, recordemos, Claudio, ¿sí? No estamos en invierno.
3: Aún, claro. Y en la zona central del país las temperaturas se mantienen, ¿cierto? Otoñales, por ejemplo, en la región de Valparaíso, especialmente la zona interior y costa, las máximas no pasarán de los 20 grados, ¿ah? Y las mínimas estarán sobre los 4 y 5 grados. O sea, vamos a tener mucho frío durante esta semana y las máximas no pasarán de los 20 grados. O sea, temperaturas muy otoñales. Totalmente distinto a lo que va a pasar en las zonas de Tarapacá y Antofagasta, sobre los 36 grados. Es la información que nos llega.
2: Cambiaron las condiciones para el otorgamiento de las licencias médicas. Las y los médicos cirujanos que hayan obtenido su título profesional a partir del 19 de abril del 2009 deberán acreditar la aprobación en el EUNACOM. Se refiere a los médicos extranjeros. Entonces, cirujanos, cirujano-dentistas, matronas inscritos y habilitados en este Registro Nacional de Prestadores Individuales de Salud que tiene la superintendencia, están autorizados para emitir licencias profesionales de salud. Está regulándose esto por la ley 20.585. Desde ayer rige este nuevo requisito para la emisión de las licencias médicas.
3: Son las 7 de la mañana ya con 41 minutos en esta jornada del lunes 25 de mayo. Recuerda, Víctor, estimados auditores, que está el bono invierno, ¿ah? Este bono invierno es un beneficio gubernamental que se está otorgando por una sola vez, tras el cumplimiento de ciertos requisitos, ¿ah? Que es importante. La ayuda está destinada a personas de edad o superior a los 65 años. O sea, no te toca a ti, Víctor, ¿ah?
2: No.
3: Al 1 de mayo del 2026. Y no hay necesidad de postularse, esto le llega con su pago del mes correspondiente en este mes de mayo, ¿eh? Así que son unas luquitas que serían, son 81.257 pesos, ¿eh? Para los adultos mayores que les correspondan.
2: Importante. Estudiantes a la calle, ¿sí? Sí,
3: no,
2: sí.
3: Importante esto, ¿eh? Para los abuelitos que le llega su billetito.
2: Sí. Bono invierno.
3: Claro.
2: Faltan 18 minutos para las 8 de la mañana. La Confech, los estudiantes salen a la calle, pero no el día de la cuenta pública. Han convocado para el día 3 de junio, dos días después, será la primera jornada de movilización nacional por una educación al servicio del país. Han enviado un comunicado instaurando en el debate el rechazo de la Confech a las medidas impulsadas por la administración del presidente José Antonio Kast. Decimos no a escuelas protegidas, no a la mega reforma, no a los recortes que siguen precarizando nuestras comunidades educativas. Además, se debiera dar a conocer, van a estar esperando seguramente plan de seguridad, a lo que van a reaccionar, pero en el gráfico de la convocatoria, porque ellos realizaron un flyer, digamos, digital para esto, dice, por una educación al servicio del país, paralización, movilización nacional, miércoles 3 de junio de la CONFECH, a través de sus redes han difundido esta convocatoria.
3: Así es. Bueno, Víctor, antes de que nos pille la hora, porque te voy a acompañar hasta las 8 de la mañana, fíjate que lo comentábamos nosotros cuando veníamos hacia la radio, hay un sector de la entrada de Quillota, ¿te acuerdas que te lo comenté? Que está muy oscuro, que están las luces, no están funcionando.
2: Sí, el Camino San Pedro.
3: Camino San Pedro. Entonces hacemos el llamado a que ojalá se solucione este problema, porque con Víctor lo hemos visto, que personas lamentablemente cruzan la vía por sectores que no están iluminados y esto puede ocurrir un accidente. Lo hemos visto con Víctor en la mañana, así que ojo con ese punto para evitar accidentes, ojalá a futuro.

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0: 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La Estrella de Valparaíso titula: grafiteros apuñalan a pasajeros del metro. Retorna el antitour que recorre Valparaíso. ¿Y cómo sobrevivir con el beneficio de la alimentación de Junaev? Opinen, pues. ¿Ustedes quieren decir que es una buena alimentación? Más 569-689-97777. Den su visión. Nos indica el tablero de Jan Farso que en Villa Alemana se registran 2 grados a esta hora. Muy buenos días, Jan. Peña Blanca, 2 grados. Podría ser muy difícil, quizás, el invierno real. Insistimos, aún no llegamos a la estación más helada del año.
1: Buenos días. Feliz inicio de semana para todos. Un besito.
0: Besito. Buen lunes. No hay feriado. Bueno, la Claudia siempre empieza el lunes, es martes, es miércoles, y ahí se alegra ya en la medida que vamos llegando a fin de semana.

0: Vamos a un breve intermedio y ya regresamos en Contacto al Día por Radios Libra y Nexo. 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
1: Son las 8 de la mañana y un minuto. 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

0: titulares de la segunda hora de programa, son las 8:03. Se investiga robo de más de 110 rifles de aire comprimido desde tienda de casa en Recoleta. En lo internacional, reos se toman cárcel en Venezuela denunciando presuntas torturas. Y el tenso enfrentamiento de los guardacostas de China y Taiwán también se destaca. Papa León XIV publica su primera encíclica. Dice que la inteligencia artificial no es neutral y advierte usos antihumanos. Nuevo homicidio en la región metropolitana. Hombre en situación de calle muere baleado a orillas del Mapocho. Y cae la banda de chilenos que robaron mansiones de deportistas en Estados Unidos y Argentina. La última fue la de Del Potro. Habla víctima de insultos racistas de ejecutivo chileno en Brasil. Cometió 3 delitos contra mí. 8:04. Estamos con ustedes en nuestro contacto al día.
1: Buenos días, muchachos.
0: Hola.
1: Primero que nada, felicitarlo por la gran dupla que hacen. Hacía falta una dupla así como la que está ahora. Así que a Méndez lo conozco, lo he escuchado de hace tiempo. Así que un agrado volver a escucharlo. Así que súper buena dupla. Los felicito. Y lo otro, me sumo a las palabras del contertulio que llamó hace unos momentos atrás. Me sumo a las palabras de él que decía sobreproduje. No, yo lo felicito a ese hombre. Está haciendo un trabajo extraordinario. Extraordinario, ha demostrado las falencias que quedaron desde el gobierno anterior. Más encima en un tema tan delicado como son las viviendas. Así que para mí el mejor ministro hasta el momento de lo que va este gobierno. Así que ojalá que siga así. Y nada, pues, que tengan un excelente inicio de semana, muchachos. Y vuelvo a reiterar las felicitaciones a la gran dupla que está ahora en radio. Un abrazo.
0: Un abrazo, muchas gracias a ti. Gracias, 8:05. Diego, gracias por siempre enviarnos audios, como ustedes lo pueden hacer, como lo hace Diego, como lo hace normalmente Leonardo Ávila, como lo hace permanentemente Viviana, Irene, Patricio Morales. ¿Qué es lo que nos explica Christopher Gorter respecto del video del ministro en terreno, mostrando en el Olivar las razones por las que ordenó la demolición de algunas casas que estaban en proceso para la reconstrucción acá en el Olivar Viña del Mar? Hay una falla en lo ejecutado en el famoso pollo este que provoca la falla estructural, que su único fin, dice acá ese entendido, es de anclar un pilar. La solución es fácil. Y como contraparte agrega, el edificio Euromarina quedó con 2 pilas completas en el aire, algo bastante más preocupante que eso. Se resolvió y el edificio sigue en pie. El ministro utiliza sus competencias para incendiar donde no es necesario, esa es mi opinión. Además, las constructoras y empresas privadas lo demandarán y el Estado pierde el 90% de los juicios. Y esos juicios los pagaremos nosotros.

0: La mañana con 12 minutos recibimos a Daniel Morales, panelista del día lunes, en nuestro contacto al día. ¿Qué tal, Daniel?
1: Hola, Víctor, ¿cómo estás? Un saludo a todas las personas que nos están escuchando desde sus casas y la verdad que un gusto, como siempre, compartir contigo la frecuencia de la radio y este tremendo espacio que tienen ustedes.
0: Muchas gracias, Daniel. Una vez más, en el Metro Valparaíso, UF Valparaíso, vagones rayados, pero esta vez un pasajero que decidió enfrentar a este grupo de grafiteros apuñalado. Llamar primero a no seguir esta ofensiva, ¿tendrá la empresa que financiar las reparaciones, las limpiezas de los vagones, pero no hacer que el usuario haga justicia por lo que el propio sistema de seguridad no es capaz?
1: Así es. A ver, yo creo que es re importante, tenemos un metro que es de lujo y que es tremendamente necesario para el transporte público que hoy día tiene la región en realidad, en su totalidad. Hacíamos una fiesta hace una semana atrás con la aprobación de la declaración de impacto ambiental, del estudio de impacto ambiental, que significaba ya facilitar y factibilizar en la práctica el inicio de las obras hasta Calera. Entonces, cuidemos el metro. Yo creo que más que estar pensando en quién nos vigila, quién nos supervigila, yo creo que los propios reguladores somos nosotros mismos. Yo soy un usuario del metro hoy día y la verdad que uno se da cuenta con la tranquilidad que puede viajar, con la limpieza que se puede circular y claramente cuidarlo es una responsabilidad que tenemos todos.
0: Muchos utilizan F. Valparaíso por el menor impacto que provocan las congestiones. Por lo tanto, el que toma el Limache sabe que en 50 minutos está en Viña, cosa muy difícil de asegurar con los problemas que hay en las carreteras, los accidentes, vehículos obstruyendo. Esto seguramente también se va a considerar como el gran beneficio cuando tengamos la extensión hasta La Calera, que me imagino que estos grupos de grafiteros ya lo van a tener como un trofeo cuando hagan el primer rayado.
1: Exacto.
0: Para que tengamos conciencia que no hay que intervenir. Yo pienso que da toda la rabia que debe haber sentido este señor apuñalado, pero él debe estarse arrepintiendo por esas consecuencias.
1: Sí, pero fíjate que hay una cosa que hace F inmediatamente. Se hace un grafiteo, ese vagón inmediatamente entra en el proceso de limpieza y se termina dando una imagen completamente distinta. Sale el vagón limpio, no se le da el espacio al grafitero para que vea su obra, entre comillas, circulando por las vías del tren. Y creo que esa es una tremenda señal. Si nosotros dejamos, y eso sucede en cualquier espacio, cuando tú tienes el efecto del vidrio roto, cuando tienes un vidrio roto y después se rompe el otro, inmediatamente ya pierdes el impacto y empiezan a romperse todos los vidrios. Si tú permites que un vagón salga grafiteado y empiece a circular por las vías, en el fondo el día de mañana vamos a tener todos los vagones grafiteados y en la práctica vamos a tener un espacio que ellos han ganado y obviamente a los que nos gusta la limpieza, el orden, vamos a perder esa batalla. Así que bien por las personas que dan la pelea, pero obviamente aquí el autocuidado que creo que es fundamental.
0: Buscar el impacto menor para los pasajeros también, yo creo. O sea, grabar, yo creo que a distancia no reviste tanto riesgo porque ellos igual están en ese momento muy preocupados de huir, porque se podría dar alguna alarma, podrían ser detenidos. En la mayoría de los casos no son detenidos porque ellos actúan de manera sorpresiva y arrancan en cosa de minutos, y esto lo hacen entre cerca de 10 a 15 grafiteros en estaciones donde además han verificado que no haya vigilancia en ese momento. Por lo tanto, decirle a los pasajeros que no intenten lo que hizo este señor, ahí está el ejemplo. Eviten tener confrontaciones. Por último, si quieren expresarlo, háganlo a viva voz, pero no enfrenten físicamente a estas personas que ya claramente están armadas por lo que se ve.
1: Y hay que entender, perdón, que la persona que hace ese proceso de autodefensa o de defensa del bien público,
0: autotutela también.
1: Autotutela no tiene ningún tipo de protección adicional. Al contrario, puede ser juzgada como cualquier persona en un proceso de riña. Se somete y se en la práctica puede caer en algún tipo incluso de falta legal. Entonces, ojo con eso, solo cuando tú defiendes tu propia propiedad en igualdad de condiciones con otro delincuente, en este caso el grafitero es un delincuente y hay que entenderlo en esa lógica, es preferible, como dices tú, tomar distancia, grabar a lo lejos para no estar sometido a algún tipo de daño personal.
0: Sí, quienes están tomando distancia son Bizarro y los artistas que venían al festival, que estaban en negociación para el Festival del Guaso. Esto es inédito, que en un proceso de licitación de un espectáculo como este, la Contraloría haga observaciones y tenga finalmente que poner pausa, reversar, varios de los contratos que se han hecho, porque hay una gestión municipal detrás.
1: Sí, claro.
0: Del Estado.
1: Aquí hay una participación del Estado, ahí obviamente hay bienes públicos que están en juego. Ahora la municipalidad de Olmué ha sido bastante clara. Han planteado ya con todos sus elementos de que aquí no hay ninguna falta, que no se han saltado ningún punto administrativo y que por lo tanto la licitación que ellos ejercieron está ajustada a derecho. Sin embargo, las contrapartes también han hecho presentes sus reclamaciones, y aquí lo que la Contraloría ha hecho en la práctica es suspender un proceso hasta que se evalúen adecuadamente todas y se agoten todas las instancias legales. El problema de esto es que un festival como el Festival del Guaso requiere mucho tiempo de organización. No es un festival que se improvisa, no es un festival que se organiza de un día para otro, y por lo tanto aquí se pone en jaque en cierta forma el normal desarrollo de un evento producto de temas administrativos. Yo aquí espero de verdad que las instituciones funcionen con máxima celeridad, entendiendo el bien mayor que aquí está de por medio. El Festival de Olmué es un festival que le da vida a la Municipalidad de Olmué, a la comuna de Olmué, genera un dinamismo turístico y económico.
0: Lo vio nacer, Daniel, porque partió tímidamente.
1: Sí, claro. O sea, yo no podría decir que lo vine a hacer porque el Festival del Guaso tiene muchos años, pero sí vimos cómo se revitalizó y cómo incluso luchó por mantenerse vivo en tiempos de pandemia. Y ahí yo quiero destacar la labor que ha desarrollado el alcalde Jorge Gil, porque de verdad que ha hecho una pega muy silenciosa, pero muy consistente, muy buscando el cómo el festival se logra proyectar de una mayor manera, cómo logra recuperar también parte de sus raíces. Muchas veces el Festival del Guaso fue criticado porque no era un festival que generara o enraizara con nuestro folclore, sino que se sometía más a la música popular o a otro tipo de ritmos musicales.
0: Ahí está esa variable, es como el pasajero del metro, perdone la comparación, sí. Daniel. En principio, con la transmisión de en aquel entonces Universidad de Chile Televisión, posterior o actual Chilevisión, en los inicios un acto de difusión, el hecho de la transmisión, habían evidentemente auspiciadores, pero hoy día se están peleando la licitación de la transmisión. O sea, pasamos de un acto patriótico de un canal de televisión por la difusión del folclore con un Jorge Rencoré, un Juan La Rivera, y enseguida, con el paso del tiempo, se transforma en una transmisión muy interesante para las productoras y para los propios canales, y enseguida tenemos esta situación de hoy donde se hacen las cosas sin las revisiones y emerge, digamos, este acto de la Contraloría que frena de alguna manera esta licitación.
1: Sí, claro. Ahora, la Contraloría lo frena porque hay una contraparte que incentiva que se frene, no es porque lo hace de mutuo propio.
0: O sea, a partir de la denuncia de los dos canales.
1: Porque se hace una denuncia y porque obviamente hay una parte que se siente perjudicada. Ahora, eso sucede en todas las licitaciones, y eso es una realidad. En todas las licitaciones públicas, en una gran cantidad de licitaciones siempre hay reclamaciones, siempre hay observaciones, y eso es una cosa relativamente normal en el sistema público. El gran problema es que un festival de estas características, donde hoy día ya es un producto televisivo, donde hoy día ya es un tremendo canal de comunicación y que tiene un impacto económico relevante, no sé si puede ser tratado de la misma manera por parte de la Contraloría. Uno debiera pensar que esto tiene que tener otro tipo de tratamiento, otro tipo de instancia, no suspender su tramitación ni suspender sus procesos administrativos, porque hoy día estaría prácticamente, entiendo yo, por lo menos por lo que he leído, no tengo la información de primera fuente, pero entiendo que está todo suspendido hasta que se resuelva todo esto. Y lo que va pasando es que a medida que suceden los meses, porque los tiempos públicos no necesariamente van al mismo ritmo de los tiempos que las cosas necesitan, obviamente va a significar que va a haber un menor tiempo para poder organizar de manera adecuada el festival o volver a llamar a un proceso licitatorio, que esa también puede ser otra alternativa y otra resolución que se saque.
0: No tanto como para suspender, pero sí, como señala Daniel, para retrasar en detrimento de la calidad del show, porque los artistas también tienen su
1: agenda.
0: Claro, y sus condiciones. O sea, no pueden estar avisando 15 días antes, en fin. Pero sobre lo mismo, yo creo que va a haber una voluntad de no perjudicar, más bien revisar o regularizar. Tiene que existir, digamos, de parte de la Contraloría, yo creo, alguna intención también de que esto se resuelva, no en los tiempos del Estado, como dice usted.
1: Exacto.
0: El ministro Quirós aparece aquí en la encuesta, el ministro más influyente. Estamos hablando de la encuesta Plaza Pública Cadem, y se recupera, entra en vigor nuevamente la aprobación 41% del presidente José Antonio Kast. ¿Se veía venir en esa tendencia? ¿Seguirá en alza? ¿Se estabilizará? ¿Cuál es
1: la opinión? Creo que el cambio de gabinete que se produjo durante la semana pasada tuvo un impacto positivo en esta evaluación que hace la CADEM. Y se plantea, yo creo, primero porque se consideraba ya un cambio de gabinete necesario. Eran dos carteras que estaban generando bastante ruido. El tema de la vocería ya no era una vocería que generaba algo que es fundamental, que es la vinculación con la comunidad, el concepto de la credibilidad, el concepto de la cercanía. Ya eran vocerías que estaban muy disociadas y generaban mucha distancia entre lo que eran las decisiones del gobierno y obviamente la comunidad y la ciudadanía. Y por otra parte, la temática de seguridad pública, que es la promesa central de campaña de José Antonio Kast, que debiera ser el eje y el motor de las distintas actividades y el distinto desarrollo que hoy día tiene el accionar político del gobierno, obviamente había estado más sometido a ciertas discusiones o ciertas polémicas, más que incluso hoy día todavía a la espera de un informe de la Contraloría en base a un despido a la solicitud de renuncia de la encargada de inteligencia de la Policía de Investigaciones, estaba sometida más a eso, más que a colocar los temas sobre la mesa, a liderar los procesos de seguridad, a liderar los procesos que se necesitaban en la macrozona sur, en la zona norte. Entonces, se estaba perdiendo de la agenda la temática de seguridad, y pasa que hoy día la agenda está tomada por los temas económicos, los temas macroeconómicos y la discusión legislativa que hoy día existe en el Congreso.
0: ¿Desescaló entonces el tema de la seguridad o está a la par con el tema económico?
1: Yo siento que hoy día volvió a retomar fuerza el tema de la seguridad, primero porque han sucedido una serie de hechos que lo vuelven a colocar en la palestra. No olvidemos el asalto que se produce en la casa del ex presidente del Tribunal Constitucional, que él toma el fondo la defensa por sus propios medios, con una pistola en su casa, defiende a su familia, y la verdad que una persona que con una tremenda decisión defiende lo propio y defiende a su familia, hiriendo a los delincuentes que entran a su casa. Entonces, cuando ya llegamos a la etapa, como decías tú recién, a la autotutela y al tener que defenderse uno por sus propios medios, vuelve a recobrar esa fuerza con este tipo de situaciones la temática de seguridad, y perdemos ya este tema de que hoy día todos los días seguimos amaneciendo con un muerto, con un acto de... Sí. Y ya como que nos da lo mismo, ya la noticia no dura 2 minutos ni 3 minutos, dura 15 segundos porque se menciona nomás. ¿Ya? Y esa falta de impacto o ese espíritu de sorpresa que de repente debería generarnos, ya no nos sorprendemos con este tipo de notas. Entonces, creo que la gran misión que va a tener el ministro Raúl es... Primero, plantear y volver a darle credibilidad al gobierno en el concepto de la seguridad, en torno a que existe un plan, que ese plan es un plan que tiene plazos, que tiene metas, que tiene objetivos, que tiene todo un desarrollo que genera un contenido sistemático en torno a cómo se va a luchar contra la delincuencia, y que le dé certezas a la comunidad en torno a la necesidad de que ese plan sí sea efectivo. Eso es por una parte, y por eso era tan necesario el tema del cambio. Y lo otro es que obviamente el cambiar hoy día una vocería, con una vocería que están más legitimadas políticamente, que además piensa en cambiar la estructura de las propias vocerías, hoy día el subsecretario Mesa, el que comienza a asumir esa vocería, y además se piensa que cada ministro tiene que empoderarse de sus temas y tiene que también sacarlos a la luz y en el fondo también reflejarlo.

0: paciente y cómo se va a cumplir con todas las metas y todos los objetivos que este gobierno también tiene, que es particularmente terminar con las listas de espera, dar movilidad y obviamente concreción al plan contra el cáncer que se anunció hace algunas semanas atrás. Entonces son varios los temas que en la temática de salud se vuelven a colocar sobre la mesa.
1: ¿Es posible que el presidente llegue a los niveles de aprobación, y yo lo veo muy a los niveles de aprobación del inicio del periodo, de su periodo presidencial? Lo veo muy difícil porque él ha tenido casi sin tapujos un espíritu de aplicar las medidas según a él le parece. No se ve ni tampoco hay indicaciones ni fechas que podrían nuevamente aplicar el MEPCO y que podrían a lo mejor bajar un poco el precio, lo que tiene muy, muy angustiados a algunos. Y algunas empresas también señalan, tal como lo hemos hablado en el lunes anterior sobre este tema, que podrían incluso nuevamente solicitar refinanciamiento o definitivamente dejar obras. Todo esto porque se movilizan en camiones, las obras se ejecutan con un alto consumo de combustibles, de diésel fundamentalmente, el que subieron un 50% de un día para otro. ¿Esta situación le va a costar un poco, un buen porcentaje, digamos, de esa baja?
0: Sí, claro.
1: Es difícil que llegue nuevamente al 59 que
0: aquí
1: tenía.
0: Sí, claro, pero aquí hay que entender dos cosas, ¿eh? Yo creo que cuando un presidente bordea el 40%, y particularmente un presidente como José Antonio Kast bordea el 40%, ya es bastante exitoso. Y tiene una lógica, esto no es que yo esté tratando de tapar el sol con un dedo, pero no olvidemos que él gana la primera vuelta con un 23%. Y el otro 25, el otro 35% son votos que se van sumando, no porque lo consideren el mejor candidato, sino que porque el candidato que uno tenía ya no está. Yo en la primera vuelta voté por Evelyn Matthei. Y por lo tanto, mi voto en la segunda vuelta fue por José Antonio Kast, pero porque yo tenía claramente, no sé si voté más por él o voté en contra de otra persona. El voto de segunda vuelta es un voto que apunta más a asumir un proyecto.
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3: 8:28.
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3: 8:28.
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0: Y que hoy día está en discusión en el Senado, que va a tener otro sistema de tramitación, y del cero, obviamente, colocar los temas de desarrollo de país y los sueños de país en primer lugar. Si él hace una cuenta pública que nos diga exactamente que todo este esfuerzo que el país está haciendo, que todo este sacrificio que el país está haciendo, se está haciendo por algo, creo que la imagen de popularidad del gobierno también va a cambiar. Y eso iba a cambiar positivamente. Así como cambió, subió estos 2-3 puntos y bajó la impopularidad del gobierno, la desaprobación del gobierno a raíz del cambio de gabinete, creo que se abre una tremenda oportunidad el día primero con la primera cuenta pública del presidente José Antonio Kast. Así que yo creo que hay que darse tiempo, hay que ver cómo va evolucionando esto.
1: Y los efectos de los cambios de
0: gabinete. Y los efectos del cambio de gabinete. Ahora, uno esperaría, y si tú me preguntas qué esperaría yo del mensaje presidencial, yo esperaría cosas bien concretas. Primero, en la temática de seguridad, no solo decir que hay un cambio de voluntad, no solo ir a los subjetivos, sino que también a los objetivos, que se presente un plan, que se diga que se van a hacer estas cosas con determinados plazos, con determinados recursos, que se va a aumentar el número.

0: ejemplo, de carabineros y de determinadas formas, que van a ver los incentivos para que la gente ingrese a carabineros, porque la gran seguridad en Chile está dada por la presencia policial. Esa es la verdadera sensación de seguridad. Y por lo tanto, si se logra eso y se plantea eso, obviamente con datos objetivos, la gente va a decir, bueno, vamos por este camino. En la temática económica, yo esperaría también que se den resultados, que se planteen resultados concretos en corto plazo. Podemos hablar de la macroeconomía, de la invariabilidad, de la disminución de los impuestos del 27 al 24, pero ¿cómo eso le llega a las personas? En la misma encuesta CADEM se habla de que existe una desafección de la comunidad en torno a la discusión de este proyecto. Esta es una discusión de proyecto de élite. La gente más informada, la gente que está más involucrada o que tiene muchos recursos en inversiones, probablemente le interesa mucho este proyecto. Pero al ciudadano de a pie, al ciudadano medio, si hoy día no ve que sus ingresos mejoran, sino que al revés, lo que está viendo es que sus ingresos se ven cada vez más apretados, que su calidad de vida se ve más contenida, obviamente la impopularidad va a caer. Y por eso el Partido de la Gente establece de repente un factor como la evolución del IVA de los pañales, que es una cuestión súper concreta, como un gran incentivo, y eso inmediatamente dice, a la gente le hace sentido, al ciudadano común le hace sentido aquello que le afecta al bolsillo. Y si el mensaje presidencial del día lunes no hay una medida que apunte hacia el mejoramiento del bolsillo de los chilenos, la verdad que creo que ahí hay un factor que también hay que tener cuidado.
1: Daniel, de regreso de la pausa vamos a abordar desde la tónica de un columnista lo que ocurrió con el ministro Oróstica, lo que fue un asalto muy desafortunado para el delincuente fallecido y para los heridos, lo que ha pasado en este violento caso que terminó con este delincuente perdiendo la vida, el hijo del ministro Arostica herido de bala, que revela la verdadera discusión que hay sobre la tenencia de armas. Una persona que conocía todo bajo la norma, digamos, de la ley de control de armas, un arma inscrita, él con conocimiento y uso es coleccionista, pudo tener este resultado. Probablemente hubiera sido distinto, pero lo vamos a comentar después en la columna de René Fischlocker, que vamos a revisar con ustedes y que vamos a compartir con Daniel Morales en la segunda parte de este encuentro en el Contacto al Día, 27 para las 9.
2: 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Son las 8 de la mañana y 33 minutos. 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

0: Faltan 25 minutos para las 9 de la mañana. Los titulares, la reflexión de la hermana de Claudio Iturra, 2 años de su muerte. Mi amor hacia él es eterno. Decretan prisión preventiva para chofer de camión que provocó muerte de adulta mayor. Preemergencia ambiental para este lunes, la primera del 2026 en Santiago. En la restricción, todas las patentes que no pueden circular aparecen en un calendario que pueden revisar en la prensa. Ojo por si van hacia esa zona, podrían encontrarse con algún control. La CONFECH convoca a movilización nacional para el 3 de junio. La cuenta pública de CAS, recordemos, es el día 1. 2 días después, los estudiantes se movilizan. García Ruminot más Chomalí, los ministros mejor evaluados. Y Quirós es el visto como el más influyente. Y la muerte de un hombre en el río Mapocho, baleado, es la noticia policial de esta mañana. Se despacha además al Senado la mega reforma. Tenemos noticias en el ámbito legislativo también. Y lo decíamos con Daniel Morales, nuestro panelista de los días martes, en nuestro contacto al día.
1: Aunque hoy día es lunes, Víctor.
0: Bueno, el festivo me descuadró.
1: Para que sepa que estamos en vivo.
0: Es verdad, sí, todo eso se borra cuando se graba. Lo pincha, se aprieta y se consolida el audio. Pero en este caso estamos en vivo y los auditores lo saben. Gracias a los comentarios desde Villa Alemana acá, un aporte muy bueno de nuestro auditor JC Juanca del 2467, y agregar también que en Quilpué, en Humboldt con Providencia, una colisión, esto era el sector de la Villa Olímpica, y también volcamiento de vehículo, habría incluso sido atropellado un menor, se está atendiendo con móviles del SAMU. Gracias, Patricio Morales. Nos mandan indicadores y el trabajo del Plan Otoño 2026 en Rautén, la limpieza y evacuación. Gracias también por destacarlo, Felipe. Decir que se titula así, expresidente del Tribunal Constitucional, Iván Aróstica, tras violento turbazo a su hogar que terminó con un fallecido y su hijo herido de bala, se titula Cuando el Estado llega tarde. El caso del expresidente del Tribunal Constitucional merece algo más que un comentario. Durante un violento turbazo en su domicilio, en que él y su hijo resultaron heridos, repelió eficazmente los atacantes usando un arma legítimamente inscrita. ¿Y cuál es la pregunta que surge? Dice acá este columnista. ¿Qué habría ocurrido si no la hubiese tenido, Daniel?
1: Bueno, lo que hubiera sucedido es que probablemente le habría costado la vida a ellos. Y yo logré ver la entrevista que le hacen a él post haber vivido esta situación tan extrema. Y él lo plantea, él dice, tuve que elegir entre mi familia y defender a mi familia o atacar a estos delincuentes que se tomaron mi casa. Y la verdad que es evidente que él tomó una buena decisión y no tenía otro camino para poder hacerlo. Y él también lo plantea, dice, yo sé que aquí actué por legítima defensa, una legítima defensa privilegiada. También actué en base a mis conocimientos legales, también lo hizo, tenía otras herramientas, no solo el saber utilizar una pistola, sino que también tenía ese conocimiento legal. Pero además dice, yo no me puedo vanagloriar del resultado de haber herido a alguien, porque sé que voy a tener que rendirle cuentas a un ser superior. Él sabe que le cuesta la vida a un delincuente y no puede decir qué bueno que maté a alguien. Utilizar un arma es una tremenda responsabilidad, es una tremenda carga, y yo creo que el juez, en este caso, o el expresidente de la Corte, lo utilizó de muy buena manera y lo explicó de manera muy clara las consecuencias que tiene desde el punto de vista emocional. Aquí hay un antes y un después, no es solo haber disparado, no es solo haber vivido un momento de mucha presión familiar, sino que también después claramente hay un cambio en la vida de las personas y en cómo uno va tomando los resultados que esta vida tiene a raíz de la consecuencia que te tocó vivir y del acto que tuviste que realizar. Entonces, creo que el titular de este artículo es bastante claro. El Estado llega tarde, y llega tarde por varias cosas. Primero, las menores de edad, los que estaban ahí actuando. O sea, ¿qué pasó con esos menores de edad que tomaron el camino por de la delincuencia? Que además la mamá sabía que estaban en ese lugar, porque la mamá también se apersonó.
0: Lo fue a buscar,
1: o sea, sabían en lo que andaban. Había todo un tour delictual, que significó que la movilización municipal, la seguridad municipal y las policías también los estaban buscando. Entonces,
0: trató de llevárselo.
1: Exactamente. Entonces, creo que aquí hay muchos, este ejemplo y este caso en particular es un caso muy simbólico que creo que requiere más análisis, más estudio, para tomar las distintas medidas que hoy día el Estado tiene que tomar, y por eso volver a tomar el sello de que la seguridad ciudadana, la lucha contra la delincuencia, tienen que seguir siendo un eje del Estado, y particularmente un eje de este gobierno, que además fue la principal promesa que desarrolló este gobierno, creo que es central, y por eso el cambio de gabinete, el nombramiento de un nuevo ministro y la generación de un plan con plazos y con metas es fundamental.
0: Bueno, se adentra en este tema el columnista. ¿Cómo llegan las armas? Porque dice, durante años una parte importante del discurso público trató la tenencia legal de armas como fuese el principal problema de seguridad. O sea, que el ciudadano que cumple con una normativa, inscribe su arma, rinde exámenes, se somete a la fiscalización y la utiliza responsablemente para el deporte, caso de ofensa. Entonces se instaló públicamente que las armas traían más violencia a esta sociedad, pero los hechos ingratos con estas consignas muchas veces terminan aclarando otra mirada, porque las armas por el crimen organizado utilizadas son hechizas, internadas ilegalmente, sustraídas desde organismos estatales. ¿Quiénes tienen las armas? Las policías. ¿De dónde? De las policías sale. Gran parte, muchas veces las características se logra periciar y llegar a esa conclusión, o a veces ni siquiera han borrado el número de serie. El problema no es el ciudadano registrado, sino la incapacidad del Estado para controlar fronteras, combatir el tráfico y custodiar incluso su propio armamento. Es buena la mirada, porque en el fondo devela que la tenencia de armas, de acuerdo a esta legislación que permite, ¿cierto?, con ciertas garantías, obviamente, son personas que están autorizadas para tenerlas, no es llegar y comprarlas. Antiguamente creo que se hacía así con una autorización simple. Hoy día pasa por un control mayor y un registro también de los antecedentes del ciudadano que está inscribiendo esa arma. Sigue siendo, al parecer, la mejor alternativa. Ahí está la discusión, se va a seguir dando, por supuesto, porque a quien le roban el arma también, en el fondo, lo hacen responsable de no haberla tenido a resguardo y que aparezca, digamos, después en manos de delincuentes.
1: Sí, lo que no podemos llegar, creo yo, y yo por lo menos en eso sí estoy convencido, es al comercio tan libre de armas como sucede en Estados Unidos, que uno llega, va a un negocio, compra un arma y se hace de ese elemento. Creo que tiene que estar con restricciones, tiene que haber, por ejemplo, el porte de armas libre, en el caso del juez las tiene porque él practicaba, coleccionaba armas y las tenía en su casa en un debido resguardo. Pero el porte libre de armas en la vía pública, creo que eso puede generar otro tipo de situaciones complejas. Cuando faltan argumento, de repente es más fácil tomar la pistola y solucionar la discusión de manera más rápida, y eso sin argumento, sin discusión, sin debate y simplemente por la fuerza no llegamos a ninguna parte. Entonces, aquí hay un debate que se va a ir dando, que se va a abrir en torno a la tenencia de armas, pero más que la tenencia es el porte de armas, el cómo yo las transporto, cómo las tengo en el día a día, si las voy a hacer parte de mi vida cotidiana, y eso creo que no podemos llegar a ese tipo de situaciones.
0: Ahora, termina la nota con una pregunta, porque como buen columnista tiene que dejar abierta una parte justamente de la temática que aborda. Dice, ¿puede exigir también el Estado que renuncies a toda posibilidad razonable de protegerte a ti mismo?
1: Esa es la discusión que se va a venir.
0: Porque las campañas son entrega tu arma, o se retiran, o se endurecen las condiciones, digamos, y muchas personas no están a lo mejor ni debidamente inscritas, ni han renovado el permiso anterior, y el arma queda en calidad de ilegal. Se retiran todas esas armas, pero en el fondo ese ciudadano no anda asaltando con esa arma, la tiene ahí durmiendo en un escritorio, y puede ser que eso en algún momento, incluso con esos visos de ilegalidad, le permita salvar la vida a él y a su familia.
1: Como también puede ser utilizada en su contra.
0: Por supuesto,
1: y no ahí, y ahí viene, y ahí viene todo el debate, y creo que es un escenario que está completamente abierto.
0: Otra exigencia que comienza desde ayer es la de emitir licencias médicas, especialmente con digamos un repaso a lo que ha sido el rendimiento de la UNACOM para los médicos extranjeros. Es decir, ahora sí ya hay mayor control para emitir modificaciones de la ley 20.585, pero también es un vicio del paciente, ¿eh? Sí, el paciente, claro, que le dice, doctor, necesito una licencia.
1: Necesito una licencia.
0: Exacto. Tenemos que erradicar esa cultura de solicitar licencia para fines que no son precisamente la recuperación de una enfermedad, de un posoperatorio, y que no se estén vendiendo de la manera tan abierta, así también como se ha sabido, Daniel Morales, que se ofrece venta de las otras licencias, licencia de conducir, todavía se ve que las están vendiendo.
1: Sí, y son vicios del sistema, y hay que luchar contra esos vicios, hay que aplicar normativa, hay que ser exigente cuando esa norma para que se cumpla, y aplicar sanciones que sean ejemplificadoras. En el tema de los sumarios, por ejemplo, de las licencias médicas, los funcionarios públicos, sería interesante saber cómo han terminado esos sumarios, cuántos de esos se han ejecutado, cuántos de esos han terminado con las sanciones efectivas que la normativa y la propia Contraloría estableció en su minuto. Creo que todo este tipo de normas regulatorias le hacen bien al sistema, transparentan la información, porque aquí la transparencia no tiene que ser solo para el sistema público. Aquí estamos hablando de licencias que entrega un médico particular a una persona privada, no necesariamente pública, no necesariamente un funcionario público, sino que estamos hablando de personas, cualquier persona que pueda hacer uso de una licencia, y porque es al sistema el que tú estás vulnerando, es al sistema que le estás generando un costo adicional. Y por lo tanto aquí la transparencia y la exigencia de normas de en el fondo públicas es central que se le haga cumplir a todos.
0: Claro, así es que consultar a ese médico que antes daba
1: licencia. Era la palabra que me estaba faltando.
0: Claro. En este caso, ellos, los que no cumplen con estos requisitos, van a ingresar a una base de datos como inhabilitados para la emisión de las licencias médicas desde ayer, ¿cierto? Porque no cumplen con esta nueva normativa. Por lo tanto, para que justamente el paciente esté informado, deberá seguramente consultar al propio médico si puede seguir emitiendo licencias que quedan en manos de médicos cirujanos, dentistas y matronas inscritos y habilitados en este Registro Nacional de Prestadores Individuales de Salud, cuyas siglas son RNPI, administrado por la Superintendencia. Todo esto para que vean, tienen que ejercer su derecho como paciente, por supuesto, para que vean si ese médico que les daba esa licencia, yo quiero ser suspicaz nada más, que les daba esa licencia, que tengan la certeza de que ellos también se pueden ver de alguna manera perjudicados si es que se las otorga, no teniendo esta condición, este registro. Y Daniel,
1: Víctor, ¿me dejas decir dos temitas
0: que para la comunidad de Limache?
1: No, en general. Uh-huh. Mira, son uno que es súper doméstico, que no tiene, quizás no tiene la implicancia ni el efecto de las noticias que hemos visto, pero que día lunes no puede ser todo tan pesado, y yo creo que tiene que haber una noticia así que, o un dato que de repente la gente. ¿Te has dado cuenta de todo el impacto que ha generado el álbum del Mundial?
0: Me declaro un poco fuera de, pero el contexto lo podemos analizar.
1: Oye, es que de verdad que yo creo que aquí hay todo un fenómeno social que de verdad que llama mucho la atención. Yo tengo hijas en edad de 14 años, 18 años.
0: ¿Futbolera les interesa?
1: Y les gusta el fútbol. Y a mí también me gusta el fútbol, y por lo tanto compartimos esa pasión. Y yo el día sábado fui a comprar el álbum. La verdad que tuve que hacer una fila que me sorprendió la cantidad de personas que estaban antes que mí y después las que estaban detrás de mí para comprar el álbum y comprar las láminas. La verdad que aquí se ha producido un fenómeno que, pese a que Chile no está en el Mundial, un fenómeno que de verdad que llama mucho la atención, de querer estar presente, de participar, de coleccionar. Uno de repente siente, y aquí yo hago el llamado particularmente a las autoridades. Fíjate que completar el álbum, si uno no le salía ninguna lámina repetida, sale alrededor de 200.000 pesos. ¿Ya? Si no te sale ninguna lámina repetida.
0: Sí, pero hay dos precios. ¿Por qué hay un álbum tapa blanda 6.718 y otro a 21.900?
1: Porque el otro es de tapa dura.
0: ¿Solo la tapa le hace?
1: Es la tapa, claro. Es como un álbum de colección. Se llama así, como el álbum dorado, y el otro es el álbum que en el fondo compramos todo. Oh. ¿Ya? Y esa diferencia, en el fondo, te genera el espacio para poder hacer un sistema de colección quizás más. Un poco más de lujo. Pero lo relevante de esto es que coleccionar el álbum te sale 200.000 pesos, si no te sale ninguna lámina repetida, y te puede llegar a costar entre 1.5 millones y 2 millones si tú compras todas las láminas y te salen todas las repetidas del mundo. Nosotros, cuando yo estaba en la alcaldía hace 4 años atrás, hicimos una cambiatón. hicimos espacios donde en la práctica juntábamos a todos los coleccionistas de láminas. Hace 4 años atrás también hubo mundial y también participaron muchos países y también había un álbum y la gente lograba reunirse en un espacio común y cambiaba sus láminas. Entonces yo aquí invito a que ojalá se puedan organizar muchas cambiatones para que disminuyan los costos, para que las organizaciones, para que los chiquillos que están coleccionando el álbum se puedan organizar y salir de sus círculos. A mí me comentaba un chiquillo en la fila, mientras conversábamos, que él ya no podía cambiar más láminas porque sus compañeros de colegio ya tenían las mismas repetidas. Entonces, en el colegio ya se repetían los círculos, pero si salían de ese colegio y se iban a otro colegio, probablemente las láminas ya eran distintas. Entonces, yo por eso hago invitaciones. Sé que en su minuto también la alcaldesa de La Cruz y otros alcaldes más hicieron este tipo
0: Perdón, pero en el mismo Limache, el alcalde de Valenzuela le seguirá.
1: Ojalá, por eso yo hago el llamado, que ojalá se tome esta idea, se replique, porque de verdad que me parece que es una idea interesante.
0: ¿Fue en la plaza?
1: No, lo hicimos en el gimnasio. Lo hicimos en el gimnasio, en un recinto cerrado, porque además es invierno, hace frío. Entonces, pues, con un buen equipo de amplificación, con mesas donde se hacían estos cambios de lámina. Es una cuestión súper entretenida, muy simple, muy sencilla, y que puede hacerlo un municipio, puede hacerlo un colegio, puede hacerlo cualquier organización que se quiera dar el espacio para poder desarrollar esa actividad. Ese era uno de los elementos que te quería comentar. Y el otro, que hoy día el Papa León XIV sacó una nueva encíclica. Sí. Y eso creo que, y habla del tema de, ¿y por qué lo traigo a acotación?
0: De la IA.
1: Porque el alcalde Mella hablaba el día viernes, de manera muy, muy sentida, del mal uso de las redes sociales. Y cómo las redes sociales pueden ser tan dañinas para instituciones, organizaciones y, al fondo, el falseamiento de la verdad. Y el Papa en esta encíclica, no la he leído porque obviamente sale recién hoy día publicada, pero sí leí varias noticias en torno a esta encíclica. El Papa habla de la inteligencia artificial, de la necesidad de que la verdad, de que no tengamos un mundo dominado por bots, sino que tengamos un mundo dominado por la verdad, por las personas, porque dignifiquemos este espacio de debate que hoy día son las redes sociales.
0: Bueno, perdón que lo interrumpa, Daniel, pero con el compartir noticias falsas también nos transformamos en bots.
1: Así es. Entonces yo creo que nosotros tenemos que tomar conciencia de lo que significa hoy día la utilización de las tecnologías. Las tecnologías, y particularmente esta inteligencia artificial, no puede estar solo al servicio de algunos para determinados fines, sino que tiene que estar al servicio de todos para fines comunes. Y ahí yo creo que viene la gran revolución de este tiempo. Entonces, el llamado es que ojalá, primero valoro enormemente que la Iglesia se haga cargo de estos temas. Creo que eso es súper relevante, sobre todo en estos tiempos donde la Iglesia ha ido perdiendo el espacio de transformarse en un interlocutor válido o un interlocutor respetado en los temas sociales profundos. Y hoy día la inteligencia artificial, el uso de las tecnologías, es un tema social profundo. Y creo que es tremendamente relevante que la Iglesia lo haga de esta forma, que el Papa se haya hecho cargo de esta realidad. Y lo aterrizo a lo que pasó aquí en Quillota. Venía escuchando la radio el día viernes y veía cómo el alcalde planteaba que cómo se habían mal utilizado las redes sociales, cómo se había entregado mal la información.
0: Sintió la angustia del alcalde, parece usted.
1: Sí, es que uno comparte.
0: Empatizó.
1: Uno empatiza por formación, porque a mí me tocó muchas veces tener que vivirlo, tener que salir a desmentir situaciones que no valía la pena tener que desmentir. Pero era tanta el ruido en este mundo paralelo que es la realidad virtual, que obviamente uno tiene que salir a debatirlo y a discutirlo y, al fondo, a desmentirlo y a desgastar todos los procesos, desgastar la imagen personal, desgastar a un municipio para tener que salir a dar respuesta a cosas que son completamente falsas.
0: Y la mayor impotencia es que una acción legal en contra de esta persona que inicia la difusión de esta noticia falsa termina siempre en disculpa.
1: Exacto, nada más. Entonces, el tiempo que se pierde, la plata que se pierde, porque tienes que contratar abogados, hay una serie de factores que se tienen que considerar. Por eso escuchaba muy bien, muy atento a lo que decía el alcalde Mella el día viernes recién pasado. Empatizo enormemente con lo que él planteaba y hago la vinculación con esta encíclica, que creo que para todos los que hoy día jugamos un rol en el mundo social, que ocupamos nuestras redes sociales, que ocupamos los medios de comunicación, creo que nos haría bien, por lo menos por lo que he leído, leerla, informarnos, para tener en el fondo también esa mirada con ética en torno a lo que se tiene que hacer.
0: Y que viene muy oportuna del sumo pontífice, la inteligencia artificial y el prejuicio a la imagen de las personas y el daño que está haciendo. ¿Una palabrita para Limache que cayó ante la Serena?
1: Ojalá que se termine ya dos derrotas consecutivas. Y eso ya es preocupante. La partida de Pinares y la lesión de otro jugador creo que golpearon fuerte.
0: Tengo entendido que es la tercera fecha sin ganar.
1: ¿Sí?
0: O sea, no va bien.
1: Entonces, ahí se está produciendo una caída. Los resultados sí favorecieron a que nos mantengamos en la parte alta de la tabla. Pero ojalá que se recuerde pronto el rumbo ahí, que Víctor Rivero haga la contención con el plantel, que no se desanimen y que en el fondo sigan haciendo la campaña de lujo que estaban desarrollando. Y solo antes de terminar, ayer me encontré con, y esto es 100% Malimache, me encontré con vecinos del sector del Troncal Alto, estuve con ellos en unos minutitos viendo una obra que de verdad que era un lujo, que es algo que se había soñado por mucho tiempo, que es un camino con veredas. Este va a ser el primer invierno que van a pasar con una calle adecuada. Es una obra que trabajamos durante bastante tiempo, su planificación costó mucho sacarla adelante. Hoy día el alcalde de Valenzuela ya ha logrado con el Servio terminarla, y eso creo que es un beneficio enorme para un sector que por muchos años pidió un camino. Nosotros tuvimos que regularizar el sitio, poner la urbanización, hacer los diseños, postularle al Servio, y hasta ahí pude llegar yo, y ahí ahora al alcalde de Valenzuela le correspondió ejecutarlo, y eso habla bien de la continuidad de las obras, del desarrollo de políticas públicas que tienen que continuar, que son claves para el desarrollo de los vecinos y el desarrollo de una ciudad.
0: Muy bien, Daniel Morales, el próximo lunes, porque dije mal. Sí. El próximo lunes lo esperamos acá en la Radio Libre.
1: Muchas gracias, que estén muy bien y que todos tengan una gran semana.
0: Daniel Morales con nosotros, panelista en El Contacto al Día.
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5: 8:58.
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0: ¿Pero para qué, don Lalo?
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1: 9:28.
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1: 9:28.
0: 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Buenos días, las noticias. El próximo lunes 1 de junio se realizará la primera cuenta pública del presidente José Antonio Kast, instancia en la que el mandatario expondrá los avances de su gestión y delineará los principales puntos y prioridades de su gobierno. En materia legislativa, el Ejecutivo ya suma algunos hitos relevantes, aunque mantiene iniciativas clave aún en desarrollo. Entre ellas, el Plan de Reconstrucción Nacional se perfila como uno de los ejes centrales de la agenda para este primer año. Luego de haber completado su primer trámite constitucional en la Cámara de Diputados, tras intensas jornadas de debate, el proyecto contempla una serie de medidas claves en materia tributaria y de reactivación económica, entre estas la rebaja del impuesto de primera categoría desde un 27 a un 23% para medianas y grandes empresas. A esto se suma la eliminación del pago de contribuciones para propietarios mayores de 65 años respecto de su primera vivienda. Eso más la invariabilidad tributaria por un plazo de 25 años para determinadas inversiones y la reintegración del sistema tributario que permitirá hacia el 2031 que los contribuyentes descuenten el 100% de los impuestos pagados por sus empresas de tributos personales. En paralelo, la iniciativa también considera el fortalecimiento del Fondo de Reconstrucción, elevado en un monto de 800 mil millones de pesos a 1.200 millones de pesos. Y ello junto con ampliar su cobertura territorial para incluir no solo los incendios de Valparaíso de febrero de 2024, sino también los registrados en Ñuble y Biobío en enero de 2026. La nueva edición de la encuesta Plaza Pública Cadem fue divulgada ayer, entre otros temas, tras el cambio de gabinete. En ese sentido, el sondeo revela que los ministros José García Rominot, de Secpres, y May Chomalí, de Salud, además del viceministro Daniel Mas, Economía y Minería, son los secretarios de Estado mejor evaluados por la ciudadanía, con un 57%. Del exterior, Bogotá, Colombia. Los tres principales candidatos a la presidencia de Colombia cerraron ayer sus campañas con multitudinarios eventos que buscaron convencer a los indecisos de votar por ellos el próximo domingo 31 de mayo, día de la primera vuelta de las elecciones para suceder al actual mandatario Gustavo Petro. Según las más recientes encuestas, los indecisos son cerca de un 10%. Por lo anterior, las concentraciones de la cual pueden ser decisivas para las aspiraciones del senador izquierdista Iván Cepeda, el abogado ultraderechista Abelardo de la Espirela y la senadora derechista Paloma Valencia, que ocupan los principales puntos de preferencia del electorado colombiano. Cepeda, del partido oficialista Pacto Histórico, llega a la recta final de la campaña en el primer lugar en la encuesta. Es todo de noticias, muchas gracias.

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1: 9:58.
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Muy buenos días, ¿cómo están? Gusto en saludarles, bienvenidos y bienvenidas. Muchas gracias por estar ahí en nuestra sintonía, como es habitual. Por acá te vamos a acompañar hasta la una de la tarde, como cada día, de lunes a viernes, excepto cuando hay un festivo. Nosotros ahí no estamos contigo, pero sí estamos transmitiendo, como es habitual, a través de nuestras señales AM y también FM. Buenos días, bienvenido, muchas gracias por estar junto a nosotros. No te olvides que si quieres solicitar canciones, ahí el WhatsApp está habilitado, más 569-6249-7777. Buenos días, bienvenidos. Ya revisamos el pronóstico del tiempo, algunas noticias y todo el acontecer, tanto local como nacional.

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Ahí estaba esa canción con Quique Villanueva, con harta música arriba, alegre en esta mañana para levantarnos, para pasar el frío, en esta edición de día lunes. Lunes 25 de mayo del 2026. Este es el último lunes que tenemos en el mes de mayo. El pronóstico del tiempo para hoy nos indica que vamos a tener 22 grados con un día parcial. 22 grados con un día parcial, es lo que dice el pronóstico del tiempo. Para mañana martes vamos a tener otro día parcial con 19 grados, el miércoles nublado con 17 grados. ¿Se acuerda que se pronosticaban lluvias para el miércoles? Bueno, ya no. 17 grados, solamente nublado. El día jueves 19 grados con sol, el viernes 20 grados el viernes con un día parcial. El día sábado va a estar con 18 grados, el domingo va a estar nublado con 14 y el lunes nublado con 16. Así está el pronóstico del tiempo. Así se comporta la madre naturaleza en este día lunes y durante la semana con los indicadores que ya le entregamos.

0: Venite volando, ahí estaba la canción con los iracundos a esta hora de la mañana. Aló, buen día. ¿Con quién tengo el gusto y el honor? ¿Me escucha? ¿Con quién tengo el gusto de hablar? Don Mario. ¿Cómo está, don Mario?
1: Bien, don Mario, aquí
0: estamos. ¿Ya, yo? Don Mario, usted me contaba de que el agua no pasa nada con el agua.
1: No pasa nada, don Polo. El año pasado, a fines de mayo, teníamos 42 milímetros de lluvia. Y no pasa nada ahora, don Polo. No sé qué está pasando. Ojalá que llegue luego la lluvia. La estamos yendo puro frío, nomás, pura helada, nomás, por las noches y en las mañanas.
0: Así es. Ojalá que se salga. Bueno, pero según los expertos dicen que va a llegar el agüita por ahí en junio, porque en realidad, técnicamente, en junio entramos en invierno.
1: Sí, pero como es... Nosotros somos de la época antigua, donde llovía, de, como decía el dicho, abril, lluvia mil.
0: Claro.
1: Nunca más existió abril, lluvia mil, po.
0: Sí, pues ahora no pasa nada con eso.
1: No, quedó como un dicho nomás popular nomás.
0: Así es.
1: Sí, po. Oiga, don Polito.
0: Cuénteme.
1: Y lo otro que le decía, puta, parece que mi equipo se va, este año está pintado que se va a la D, po. No gana. Y cuando gana, le quita los puntos.
0: Estamos hablando de Calera.
1: Muy malo.
0: Estamos hablando de Calera.
1: Muy malo. Sí, pues malo.
0: Bueno,
1: aquí... Nos quitó 6 puntos el Everton, nos quitó 6 puntos Cobresal. Así que estamos mal. Se ve mala cosa, malo los jugadores, no sé. Mala la calidad del fútbol. Si hay partidos que yo me quedo dormido viendo los partidos. Poco ritmo.
0: Sí, así es el fútbol. Usted sabe que hay, de pronto viene la buena racha. Los equipos van a las Copas Libertadores, Copa América... No sé, la Conmebol, una cantidad de cosas, pero después, con suerte, tenemos 2 o 3 puntos. Así pasa con los equipos.
1: Sí, por lo que pasa en esta época. Y bueno, y el puntero de la primera, no hay por dónde que va a salir campeón, pero no es un equipo que para mí no juega nada, pues iba a salir campeón. Pues. Bueno, que me perdone los colocorinos que están escuchando, pero para mí el Colo no juega nada, pues iba a salir campeón. El Colo tiene menos ritmo que una pelea de globo, po.
0: Oiga.
1: Si va a salir campeón Colo-Colo, ¿qué se espera para los demás? Por un equipo que no juega nada, si gana 1-0 y se echa para atrás. A todos los partidos el Colo gana 1-0, ayer le ganó 2-1 a la Católica en el Clásico, pero poco ritmo, po. Así es en la calidad de fútbol chileno, po.
0: Así es, pues.
1: Con poco se sale campeón. Y a veces con mucho no pasa nada, pues como le pasa a la U. Sí. La U tiene el equipo más caro de fútbol chileno y mira dónde está. No le gana a nadie en la U.
0: Bueno, y usted hoy día me iba a pedir una canción.
1: ¿Sí?
0: Hoy día usted me iba a pedir una canción.
1: Sí, iba a un político que era una buena canción, pues.
0: ¿Cuál?
1: Que me sale recuerdo cuando salía a jugar a la pelota y al... Cuando se llama ella a la calle, y siempre cuando yo tiene que tener en esa época como 10 años y salía a jugar, y siempre se escuchaba esa canción en la calle, pues la escuchaba. No renunciaré de Lolita.
0: No renunciaré de Lolita, aquí se lo vamos a entregar inmediatamente. Un abrazo, cuídese mucho.
1: Chao, y todo un pueblo que esté bien.
0: Chao.
1: Chao.

0: No renunciaré, ahí estaba el tema musical que nos cantaba Lolita. Sí, pero tenemos línea antes del próximo tema musical. Vamos a ir de inmediato con ese saludo. Hola, buenos días.
1: Buenos días, bonito.
0: Buenos días. Carlos. ¿Cómo está? Gusto saludarlo.
1: Igualmente, muy bien. ¿Y usted cómo está, Polito?
0: Bien, aquí luchando la vida.
1: ¿Su mamita cómo está?
0: Sí, ahí tratando de salir adelante, como todas las personas cuando están con alguna dificultad.
1: Qué bueno, me alegro, Polito. Oiga, Polito, quiero... Estoy llamando de aquí de Boco.
0: Ya, un saludo para todos nuestros amigos de Boco que hasta ahora están ahí en la sintonía.
1: Sí, pues están aquí donde Don Osvaldo y la señora Mariela.
0: Correcto, dele saludo de parte mía a ellos, que son grandes personas ahí que trabajan como usted, toda la gente del campo, sí, que luchan porque tengamos lo más rico de en nuestras mesas.
1: Exactamente, Polito. Muchas gracias, pues. Quiero un temita de los pasteles verdes, Polito, que te guste.
0: Ningún problema. Aquí va a sonar inmediatamente para ustedes. Muchas gracias por llamar.
1: No, gracias a usted. Muy linda emisora, muy linda música.
0: Muchas gracias. Que le vaya bonito.
1: Ya, igual a usted, Polito. Ya, chao. Chaito.

Muy bien, ahí estaba esa canción con los pasteles verdes para nuestros amigos que están a esta hora en la sintonía por ahí, en la radio Nexo AM y también en la radio Nexo FM. Gracias para todos nuestros amigos y amigas que nos sintonizan a esta hora de la mañana. Vamos a revisar más WhatsApp a esta hora. Tú puedes enviarnos un WhatsApp al más 569-6249-7777. Más 569-6249-7777, ¿ok? Revisamos WhatsApp. Aunque usted no lo crea, de pronto nos llaman por la línea interna, nos llaman por el celular, nos envían WhatsApp. Entonces, hay que, de pronto, ténganme un poco de paciencia porque voy entregando las canciones a medida que van entrando, a medida que van llegando. ¿Le parece? Dice, hola Polito, buenos días, lindo inicio de semana, gracias por su compañía en esta fría mañana. Elizabeth, un abrazo para ti también, que tengas una linda semana. Dice, ¿me puedes regalar una canción? Yo quería, de Franco Simone. Ningún problema, aquí comienza a sonar para ti, Elizabeth. Buenos días y bienvenido.

Muy bien, ahí estaba entonces nuestro saludo para Elizabeth, que hasta ahora está en la sintonía a través de su Radio Nexo, la del contacto personal, en esta edición de

0: Ya son las 10 de la mañana con 27 minutos. Buena música para usted. Me parece que vamos a tener que hacer una pausa. Sí, una pausa que ya viene. Así que si usted me espera, me tiene paciencia, vamos a regresar en breve. ¿Le parece? ¿Sabe usted que en Limache concretarán histórica construcción de su primera postal rural del sector Yiu-Yiu? El centro de salud se va a emplazar en un terreno de 5.000 metros cuadrados, de 1.800 millones serán financiados por recursos de el gobierno regional de Valparaíso. Así que una buena noticia ahí, no siempre mala, para nuestros amigos de Limache que hasta ahora están en la sintonía. Vamos a la pausa, volvemos.
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2: 10:28.
1: 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Buenos días, las noticias. Bajas temperaturas se han hecho sentir en la región de Valparaíso. En ese contexto, de acuerdo a la información emanada desde Meteorología, en las últimas horas han sentido temperaturas bajísimas, especialmente en la zona interior. Por ejemplo, en Curimón hubo menos 3,3 grados, en Rinconada menos 2,9 grados. También en las zonas de las provincias de Quillota y Margamarga, temperaturas entre los 4 y 5 grados. Según detalló la meteoróloga Lisette Aguilera, se sentirán temperaturas bajísimas durante estos días y cielo nublado en toda la región y en la región de Coquimbo, principalmente por la aproximación de una banda frontal que nos dejará nubosidad media y alta durante el día. De acuerdo con la Dirección Meteorológica de Chile, para hoy se esperan temperaturas que no pasarán de los 18 grados en la costa y los 20 grados en la zona interior, según se detalló. Un grupo de 6 sujetos protagonizó un violento incidente en la estación Valencia, en la comuna de Quilpué, luego de rayar un tren de EFE y agredir a un pasajero que intentó increparlos por su actuar. De acuerdo con la información entregada por la empresa ferroviaria, el hecho ocurrió en la nueva estación Valencia y afectó a un tren XT-06, donde los sujetos no solo realizaron daños en la máquina, sino que además atacaron a una persona que se enfrentó verbalmente con ellos. Tras lo ocurrido, se activó de inmediato el protocolo de seguridad de EFE, coordinando la concurrencia de carabineros hasta la estación para adoptar el procedimiento correspondiente. Asimismo, personal del SAMU llegó al lugar para asistir al pasajero lesionado y trasladarlo a un centro asistencial. Desde la empresa condenaron lo ocurrido y lamentaron las consecuencias del hecho, que afectó tanto el normal desplazamiento de los pasajeros como también la integridad de uno de ellos. La empresa rechaza categóricamente la acción de estos delincuentes, que no solo interrumpieron el viaje de los pasajeros y dañaron el tren, sino que lesionaron a una persona. Es todo en noticias, muchas gracias.
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0: Bueno, ustedes me perdonan, pero ahora yo me voy. Existen mil muchachas que quieren salir conmigo, pero todo es por causa de mi cacharro, ¿sabe? Voy. Bye. Chao.
1: Muy bien, ahí estaba el cacharrito de Roberto Carlos a esta hora de la mañana. Delincuentes vandalizan tren del metro en Valparaíso y golpean a pasajero en Quilpué. Nuevo ataque vandálico a tren del metro de Valparaíso causa daños de 3 millones de pesos. Rayados fueron denunciados a fiscalía. 30 delincuentes vandalizaron trenes en el Paso Hondo, ahí en Quilpué. F. Valparaíso anuncia querella y evalúa los daños en más de 47 millones de pesos. Qué lamentable. Y esta estación de ahí de que le acabamos de mencionar, que es la de Paso Hondo, hace muy poco que está vigente, que la gente puede, que ahí faltaba, una estación que por muchos años hubo, pero con esta nueva tema de los trenes, estos nuevos trenes, no había una estación ahí en Valencia, en Estación Valencia, no había. Eso en el paradero 30 y tanto, me parece, en Quilpué, donde se pone la feria. Y le hacía falta a aquellas personas que, por ejemplo, iban a comprar del Belloto, iban a comprar de Villa Alemana, no sé, de Limache muchas veces. Le hacía falta, otra gente venía de Viña, en fin. Y se tenían que ir directo a Quilpué, de Quilpué tomar una micro para devolverse. Hoy en día no. Pero lamentablemente estos sujetos dañan esto tan bonito para los vecinos y también le hacen daño a los mismos vecinos, a los pasajeros, una cantidad de cosas que pasan con estos delincuentes.

De boliche en boliche nos pasamos, dicen algunos. Son las 10 de la mañana con 38 minutos. Envíanos un WhatsApp al más 569-6249-7777. Más 569-6249-7777. Y de esa manera también puedes participar con nosotros en esta mañana de día lunes. Saludos cordiales para aquellos que se están integrando a nuestra sintonía. Por ahí alguien me decía, ¿cómo viene el tiempo? Ya lo dimos en la mañana, pero lo vamos a repetir. Para hoy vamos a tener 22 grados con un día parcial, día con sol, pero que de pronto van a entrar las nubes durante el día. Para mañana martes, en las mismas condiciones, pero con 19 grados. El miércoles va a estar nublado, con 17. El día jueves, con sol, 19. El día viernes, parcial, con 20. El sábado, con 18 grados, parcial. El domingo va a estar nublado, al igual que el día lunes, con temperaturas muy bajas de 14 grados. ¿Ok?

Ahí estaba Buddy Richard a esta hora de la mañana. Deportes Limache sufrió una dura derrota en su visita al estadio La Portada, donde cayó por 4-1 ante Deportes La Serena por la fecha 13 de la Liga de Primera. El resultado extendió el mal momento de los tomateros, que completaron 3 jornadas consecutivas sin victorias y se mantienen con 21 puntos, pero sí en la parte alta de la tabla. Por ahí Calera también, lamentablemente, dejó escapar algunos puntos. Pero bueno, hay que hacer barra. Mire, yo soy evertoriano, de todas maneras. Siempre el Everton. Hemos andado mejor este año, pero el que es hincha es hincha. O sea, el equipo gane, pierda, se vaya a la segunda, juegue en tercera, da lo mismo. Uno sigue siendo hincha, ese es el verdadero hincha. Pero uno aboga por todos los clubes, por ejemplo, que ojalá gane la Calera, ojalá que gane San Luis, ojalá que gane el Wanderers, que son de la zona, que son de la región, que gane Limache, por ejemplo, que gane el Everton, que son de nuestra quinta región. Entonces, nos tenemos que de pronto, ojalá unir para de pronto ser equipos poderosos y le podamos ganar a la gente de Santiago. En fin, son las 10 de la mañana ya con 43 minutos. 10 con 43 minutos.

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Por ahí nos llamó la María, que ella habitualmente es de San Pedro, allí vive, pero me dijo estoy en Peña Blanca, lo estoy escuchando, así que un saludo para la María, que hasta ahora está con nosotros, y nos pide algo de Cecilia. Aquí está para ti.

Ahí estaba la Cecilia para Amarilla, que hasta ahora está en nuestra sintonía ahí en Peña Blanca. Saludos para nuestros amigos de Villa Alemana, Peña Blanca, en fin, del Belloto, Quilpué. ¿Usted ubica a Jaime Leighton? ¿Le suena? Ese es quien da el tiempo en Megavisión, ¿ah? El señor de lente. Bueno, resulta que él vivió momentos difíciles, Jaime Leighton. Se refirió al intento de encerrona que sufrió fuera de su casa. El meteorólogo de Mega agradeció obviamente el cariño de la gente y de sus cercanos tras este complejo momento que enfrentó. Dijo, lo pasé muy mal, Jaime Leighton, imagínese un encerrón ahí, que él habitualmente todo esto lo escucha y lo ve y muchas veces hasta lo comenta por la tele, pero a él le pasó y dijo que eran momentos muy complicados. La mañana de este lunes fue, Jaime Leighton se refirió escuetamente al intento de encerrona que sufrió este fin de semana en su casa. A través de las redes sociales comenzó a circular un registro que captó el momento en que el meteorólogo de Mega fue interceptado por un grupo de individuos tras descender de su vehículo. Según informó el filtrador, los sujetos habrían agredido físicamente a Jaime Leighton en medio del intento de encerrona, si bien no lograron concretar el robo del vehículo de este meteorólogo. Los antisociales se habrían llevado los documentos personales de Jaime. ¿Qué le parece? Y ahí usted lo puede ver en las redes sociales, obviamente, lo que sucedió con él, con este portonazo que él sufrió en el día de hoy.

Sandro el Gitano, Dame Fuego. ¿Usted ubica a la Paulina Urrutia, que fue en su momento parte de algún gobierno, pero también es actriz? Bueno, Paulina Urrutia no lo ha pasado nada de bien en los últimos años, donde fue diagnosticada con un agresivo cáncer de mama, triple negativo, y también debió enfrentar la muerte de su esposo Augusto Góngora. Sin embargo, con el paso del tiempo, la actriz fue recuperando su rutina y recientemente volvió al teatro con la obra Proyecto Villa. De hecho, de eso y más habló en una íntima conversación con The Clinic, donde se refirió a todo este proceso que ella está viviendo hoy en día. Se acaba una vida. Yo eso siento, que con Augusto y todo lo que pasó con su enfermedad y la mía, y ahora que sigo viviendo, sin lugar a dudas, esa vida se terminó. Ella echa mucho de menos a Góngora, a Augusto Góngora, lo echa mucho de menos. En esa misma línea reveló que realizó algunas funciones de la mencionada obra el 2023, previo a la muerte de Góngora, quien padecía un avanzado Alzheimer, pero que posteriormente a su partida se decidió suspender esta temporada. Es muy loco, dice, porque conmemoramos la partida de Augusto el 19 de mayo del 2023 y ahora estamos en plena temporada de Proyecto Villa, con Augusto de otra manera con nosotros en esta misma sala, comentó la Paulina Rubio. Ojalá, o sea, la Paulina, no es Rubio, la otra es la cantante. La Paulina, quien está acongojada, está triste por haber perdido al amor de su vida, imagínese. ¿Usted vio la película? Ellos hicieron una película, la Paulina Rubio con el Augusto Góngora. Bonita. Es un documental, es una película, es un documental en realidad, pero que es muy hermosa. Si usted no la ha visto, la invito para que lo haga cuando pueda, obviamente. Ahí creo que en Netflix la están exhibiendo aún.

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1: 10 horas, 58 minutos.
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Ya son las 11 de la mañana con 4 minutos. ¿Usted ubica a Gino Acosta? Hoy día le estoy preguntando si usted ubica a toda la gente, pero lo que pasa es que eres un periodista del programa Contigo en la Mañana. Y en un móvil que él hizo, se enfrentó a un vecino. Donde el vecino, esos móviles que yo hace, no, pues hay un vecino, vamos a preguntarle. Entonces el vecino dijo un saludo a mi esposa, a mi hija. La mejor mujer que me tocó, es una linda hija también. Me siento muy orgulloso de las dos mujeres que tengo, dijo el entrevistado. Con este mensaje de apariencia tierno, un vecino de Maipú aprovechó la presencia del móvil de Contigo en la Mañana de saludar a su familia. Entrevistado por el periodista Gino Costa, el hombre que se dirigía a su trabajo también se acordó de su hijo, a quien poco y nada ve, dijo. Entonces Gino Costa no oyó nada mejor que decirle: ¿fue culpa suya?, le preguntó el notero, que se interesó en conocer la causa de este distanciamiento. Sí, yo fui un mal padre, fui ausente, reconoció en ese caso el hombre. Tiene que asumir, le dijo Costa, sus responsabilidades, porque ese tipo de hombres a nosotros no nos gustan, replicó Gino, quien recibió una respuesta que no le gustó para nada. A mí tampoco me gustan los hombres, le dijo el desconocido, quien procedió a reírse, haciéndose un poco de la mofa, porque todos sabemos que Gino Costa es homosexual. Entonces, él lo tomó como algo personal y, bueno, y le contestó obviamente con este móvil. Pero mucha gente no tenía idea que Gino Costa era homosexual, y lo es. Pero en este caso, el invitado que él tenía ahí como móvil, lamentablemente se rió de él, y eso no le agradó. No le gustó. Son las cosas que pasan en vivo, muchas veces. 11 de la mañana ya con 6 minutos. 11 con 6. En su Radio Nexo, en AM y en FM. Nuestro WhatsApp está habilitado al +569-6249-7777. +569-6249-7777. Canción para todos nuestros amigos del campo que hasta ahora están en nuestra sintonía. Ustedes saben que yo los quiero mucho. Para ustedes, esta canción con Gervasio.

Muy bien, pues ahí estaba entonces esa canción para nuestros amigos del campo que hasta ahora están en la sintonía con nosotros. Dice Polito, una canción para mi hermana, a ella le gusta escuchar Tu Engaño de Patricio Renán, por favor. Mi hermana se llama Lisette. Para Lisette, entonces, un abrazo grande para ella. Gracias por estar con nosotros. Y aquí está tu canción con Patricio Renán.

11 de la mañana ya con 13, ahí estaba para nuestra amiga Lisette, entonces esa canción que nos solicitaba a través de nuestro WhatsApp. Así que un saludo para Lisette, que hasta ahora está con nosotros en la sintonía. Vamos al siguiente, para don Alberto, dice, buenos días, me gustaría escuchar a Lolita. ¿Cómo está, don Polo? ¿Cómo está, don Alberto? Gusto saludarlo, bienvenido, muchas gracias por estar con nosotros. Bueno, Lolita entonces para usted, con cariño.

0: Ahí estaba Lolita entonces para nuestro amigo Alberto, que está a esta hora en nuestra sintonía. Tú también puedes ser parte de la programación simplemente enviándonos un WhatsApp al más 569-6249-7777. De cualquier punto de nuestra gran quinta región, nos puedes enviar ese WhatsApp, ¿ok? Nosotros con mucho gusto por acá lo vamos a recepcionar. Vamos a buscar la canción que tú nos pides y la vamos a entregar. ¿Te parece? Ok, más 569-6249-7777. Y si te quieres repetir alguna canción, no hay problema. Tú lo haces, mamá. Me parece que acá tenemos llamada. Vamos a ver qué pasa. A ver. Buenos días.
1: Buenos días, abuelito. Soy yo, Juan Carlos.
0: ¿Cómo estás, Juan Carlos?
1: Bien, gracias a Dios. Disculpe que lo moleste, abuelito. Que está linda música que toca usted.
0: No es molestia.
1: Quiero, si me puede tocar un temita de la pandemia Bizarro.
0: Ningún problema, ahí la buscamos.
1: Ya, es que usted esté nomás, Polito.
0: Ningún problema, un abrazo, cuídese mucho.
1: Igualmente usted, Polito. Gracias.
0: Chao. Muy bien, pues veis, como nuestro amigo Juan Carlos ahí, usted simplemente me pide la canción y nosotros con mucho gusto la buscamos. Después del próximo tema, Juan Carlos, voy con la Palmenia.

Nino Bravo en nuestra programación en el día de hoy. Gracias por estar ahí en la sintonía. A todos nuestros amigos que nos escriben, aquellos que nos llaman, aquellos que nos entregan buenas vibras, en fin. Para todos ustedes, muchas gracias. Para Juan Carlos, aquí está la Palmeña Pizarro.

Muy bien, ahí estaba la solicitud de Juan Carlos, que nos solicitó a través de el teléfono, nuestro WhatsApp, más 569-6249-7777, siempre habilitado para ti.

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1: 11 horas, 28 minutos.
0: 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La última encuesta CADEM reflejó que un 87% de los encuestados está de acuerdo con el cambio de gabinete realizado por el presidente José Antonio Kast, mientras que el 48% de los consultados atribuye el ajuste a problemas de gestión en algunos ministerios, seguido por deficiencias en la comunicación política, por un 42%, y la necesidad de mejorar la imagen del gobierno de cara a la cuenta pública a un 41%. Asimismo, un 59% considera que el presidente se equivocó en algunos nombramientos iniciales y un 64% cree que el cambio debió realizarse antes del mensaje presidencial del 1 de junio. Pese a ello, el impacto del ajuste no es concluyente. Si bien el 50% cree que mejorará la comunicación del gobierno, un 44% estima que no habrá cambios en la capacidad del Ejecutivo para enfrentar la delincuencia ni en su gestión general, y un 43% opina lo mismo respecto de la conducción política. El canciller Francisco Pérez Mackenna convocó a una reunión de alto nivel para abordar la delincuencia organizada transnacional, la que se realizará el próximo 28 de mayo en Santiago y reunirá autoridades de 5 países de la región. La cita contará con la participación de representantes de Argentina, Bolivia, Ecuador, Perú y Chile, incluyendo a ministros de Relaciones Exteriores y de Seguridad, con el objetivo de avanzar en una coordinación regional frente al avance del crimen organizado y el narcotráfico. La instancia buscará establecer medidas concretas, medibles y verificables para enfrentar este fenómeno, con énfasis en la coordinación fronteriza, el intercambio de información, la cooperación institucional y el seguimiento de flujos financieros ilícitos. También se espera que durante la reunión los países participantes suscriban un documento conjunto que establezca una hoja de ruta regional para fortalecer la respuesta frente a estas amenazas. Es todo de noticias, muchas gracias. Fue el departamento de prensa del Grupo Libra para quedar informados en Radio Nexo. 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

0: A veces llegan cartas, ahí estaba la canción que nos traía Rafael de España a esta hora. Gracias por estar junto a nosotros, saludos cordiales para todos nuestros amigos que nos sintonizan. También agradecer a todos quienes nos envían WhatsApp. Luego los voy a leer, ya hay muchos que ya lo hemos mencionado, le hemos entregado las canciones que ustedes nos piden, pero luego los vamos a leer los que nos quedan ahí en nuestra mesa de trabajo. Ahora vamos a presentar a Ángela de Van Amor, que está con nosotros. ¿Cómo está, Ángela? Buen día.
1: Muy buenos días. Bien, Polito. ¿Tú cómo estás?
0: Aquí, luchando la vida, como les contaba, en forma interna, con un resfriado pegado, pero que, gracias a Dios, es solamente un resfriado. Que a veces uno dice, ah, ando resfriado, pero a veces hay que agradecer que solo es un resfriado.
1: Así es. Hay mucha gente con muchas enfermedades más graves
0: todavía. Sí, pues, y uno de pronto se queja. Es que nosotros somos quejones, ¿se ha fijado que nosotros somos quejones?
1: Así es.
0: Está don Marcelo y también don Arturo con nosotros. ¿Cómo están? Gusto de saludarlo. Buenos días, Marcelo.
2: Hola, buenos días. ¿Cómo está? Un gusto estar acá.
0: Bienvenido.
2: Muchas gracias.
0: ¿Cuánto carga? No. Don Arturo, bienvenido.
3: Muy buenos días, Polo. Muchas gracias por la invitación. Y acá estamos para dar a conocer el trabajo que estamos haciendo en la Fundación Van Amor
0: como socio. Correcto. Ustedes son emprendedores, empresarios, obviamente, que están en la zona y, por ende, ya están no solamente comercializando, sino que también están entregando amor a través de Van Amor. Cuéntenos un poco de eso.
3: Sí, bueno, la experiencia de haber llegado a Quillota hace 5 meses a inaugurar esta estación de servicios COPEC nos ha dado también la posibilidad de integrarnos a la comunidad. Y una de las formas que buscamos y supimos por circunstancias muy de la vida es que conocí a la señora Ángela en la tienda, ella como cliente, y me preguntó si yo era el que administraba la estación.
0: Correcto.
3: Y muy rápidamente empezamos a tener este contacto y me explicó
0: de qué se trataba Van Amor.
3: Se trataba la Fundación
0: Van Amor. ¿Y qué le pareció Van Amor? ¿Cómo? Porque Van Amor tiene hartos años y comienza recolectando, por ejemplo, alimentos no perecibles, ropa, leche, sí, ayudando a los jóvenes también en el tema de pronto de escolaridad, en fin. ¿Qué le parece esto que no existe en todos lados?
3: No, y eso es lo que me impactó y me gustó el poder colaborar. Y especialmente al conocer la situación de los adultos mayores. Conocí una de las casas de acogida que tienen ellos, y realmente el trabajo que hacen con mucho esfuerzo queda a la vista e impacta a la persona que va por primera vez, que haya tanta gente preocupada de los adultos mayores.
0: Sí.
3: Para poder darle este apoyo que ellos no reciben directamente de sus familias.
0: Así pues. Marcelo, ¿y a ti qué te parece este Van Amor, esta actividad de amor que se realiza acá en Quillota, especialmente, como decía don Arturo, para nuestros adultos mayores?
2: Bueno, yo como quillotano adoptado ya casi 40 años, Van Amor es Quillota, es parte de Quillota, o sea, el que viva en Quillota y no conoce Van Amor
0: no es
2: quillotano, es parte de la esencia de Quillota. Uno escucha muchas veces hablar de Van Amor, pero cuando uno tiene la oportunidad de conocerlo in situ, de estar ahí y ver lo que realizan, el trabajo que se realiza, dan muchas ganas de ayudar, dan muchas ganas de cooperar y ser parte de este proceso que día a día, con todos los bemoles que trae el poder recolectar cooperación, ayuda, recursos que son escasos, pero el ver cómo le entregan la alegría a esos adultos mayores es satisfactorio. Y como te decía, como quillotano adoptado, es parte de la esencia de nosotros el conocer esto.
0: Sí, ahora impacta, como decía Arturo, cuando tú ves, por ejemplo, a los adultos mayores, porque todos no queremos llegar a la adultez y todos pensamos, quizás cómo vamos a llegar, uno no sabe, Pero qué bonito es cuando alguien se preocupa, como Van Amor, pero también gente como ustedes, de gran corazón, que ayudan, que intervienen, que entregan amor para que estos adultos mayores tengan una mejor vejez.
3: Sí, bueno, lo que nosotros estamos haciendo es aportar con un granito de arena a esta gran tarea. Y somos socios colaboradores, ingresamos en marzo, ahora recién este año, y aportamos para el programa de alimentación de los adultos mayores, que es algo específico, pero la fundación cubre todas sus necesidades. O sea, nuestro aporte, como digo, es muy insignificante, muy pequeño a todo lo que está haciendo la fundación. Pero nos sentimos parte de este equipo, de esta fundación, y que podamos estar aportando a los adultos mayores de Quillota es el objetivo que buscamos al integrarnos con la comunidad.
0: Ángela, el llegar a estos amigos colaboradores siempre se dificulta porque primero uno tiene que, en el fondo, demostrar de que lo que tú estás diciendo está ahí, que no es algo que viene y que se está pensando, sino que es algo que ya lleva años, pero que cuesta mantener muchas veces.
1: Exactamente. Y no es fácil, Polito, no es fácil llegar a los empresarios, a los particulares, pero yo creo que es la manera de hablarle a las personas y de transmitirle la historia de la Fundación Van Amor, porque la Fundación Van Amor tiene una historia hace años, como decía don Marcelo, que sea, si tú no conoces Quillota, si tú no conoces la Fundación Van Amor, no conoces Quillota, ¿no es cierto? Bueno, hace más o menos 8 o 9 años atrás, la Fundación Van Amor fue creada por el doctor Mella, ¿ya? Y con el fin de ayudar a la gente más necesitada, ¿ya? Y hace 5 años atrás, nos pasaron la residencia de adultos mayores, como fue la residencia Mencri, que don Arturo y don Marcelo fueron a visitar la residencia que queda en O'Higgins con Yungay. Y también tenemos la residencia de San Pedro y el hermano Miguel, que queda en el Bajío. Como te comentaba, no es fácil, pero sí, siempre uno invita al empresario, al privado, a la residencia, para que ellos vean cuál es el trabajo, el amor que se le entrega a nuestros adultos mayores. Quizás no tenemos una grande infraestructura, pero sí, y ¿sabes lo que me han dicho siempre, Polito, los empresarios cuando van a la residencia? Esta es una residencia humilde, pero limpia. No hay ningún mal olor, hay olor a limpieza y olor a la humanidad, perdón. Sentido a la humanidad. La gente que trabaja ahí, ellos tienen vocación de servicio, aman a los abuelos, y eso siempre lo destacan los empresarios. Así que nosotros estamos súper contentas con don Arturo, don Marcelo, que sean parte de la Fundación Van Amor y que sean nuestros socios colaboradores.
0: Vamos a amenizar todo esto con un tema musical del recuerdo, a propósito que luego también tenemos el Club de los Adultos Mayores, acá en el día lunes los tenemos a todos ellos, que recuerdan su infancia, los malones, cuando iban a pololear, que pololeaban en realidad, entre comillas, porque antes de darse un beso era muy grande cuando tú dabas un beso. Todo eso lo comentan nuestros adultos mayores. Pero en este espacio tenemos estas canciones bonitas del ayer.

0: Bueno, ahí estaban los iracundos a esta hora de la mañana con ese con esa canción Puerto Montt, que se llamaba Por tu amor. Esa era la verdadera letra y el título, Por tu amor se llamaba. Pero en una vuelta del argentino que manejaba los iracundos, le dijo a Franco, que era el vocalista, le dijo, mira, hay una canción que no me suena mucho, Por tu amor. Y fueron, sin querer, al sur y encontraron ahí en el mapa, decía Puerto Montt, y le pegó. Y fue una canción la más famosa de los iracundos, Puerto Montt. Un poquito de historia no le hace mal a nadie, ¿verdad? Marcelo, Arturo, cuenten un poquitito, ustedes son empresarios, también están ayudando a Manamor, pero ¿de qué se trata la empresa de ustedes?
1: Bueno, específicamente nosotros somos los concesionarios, los administradores, los que estamos organizando el día a día de la nueva estación de servicios COPEC, que está ubicada en calle Lorca con Avenida Valparaíso.
0: Yeah.
1: Digo recientemente inaugurada porque fue a fines del año pasado, en diciembre, en que se hizo esta ya entrega definitiva de las instalaciones y pudimos abrir los diferentes negocios en forma paulatina. Comenzamos con la venta de combustibles inicialmente y después al poco andar se inauguró el túnel de lavado de autos, que es un túnel que se diferencia del resto de los servicios de lavado, que es un túnel automático.
0: O sea, uno mete la fichita y se acabó.
1: No es ficha, sino que paga con los diferentes medios.
0: ¿Ya?
1: A través de la aplicación Copec Pay o tarjeta o en efectivo.
0: ¿Ya?
1: No es ficha porque es asistido. Hay dos atendedores, hay dos personas que hacen un prelavado.
0: ¿Ya?
1: Y después el cliente dentro de su vehículo ingresa y es transportado por las cadenas dentro del túnel y posteriormente sale del sistema lavado y lo secan. Es un proceso que es bien efectivo, bien rápido y es un servicio que solo lo tenemos en esta estación.
0: ¿Y cómo lo ha recibido la gente?
1: Lo ha recibido muy bien. En estos primeros meses que hemos hecho la publicidad, la difusión, el visibilizar la estación en Quillota, ha recibido de parte de los vecinos, de los clientes de Quillota, una muy buena aceptación y les gusta el servicio del túnel. Y hay otro negocio que se inauguró en esta estación y que lo hace también muy particular, que es el lavado mascota, que no se encuentra en otro lugar, a excepción que quieran ir a Concón, a Viña del Mar. Y también la gente se...
0: La recepción ha sido buena.
1: La recepción ha sido buena y los comentarios, qué bueno que tenemos estos servicios tan cerca acá en la ciudad.
0: Marcelo, me parece que tú estás como más con el público siempre.
1: Sí,
0: correcto. ¿Cuáles son lo que la gente agradece y qué es lo que más pide? De pronto dice, mira, me gustaría que pusieran esto. ¿Hay gente que pregunta eso?
2: Lo que más nos agradece la gente, principalmente el adulto mayor, por ejemplo, ya que estamos hablando de los adultos mayores, el adulto mayor agradece mucho el queroseno, que lo tiene más cerca de su hogar, porque anteriormente el más cerca estaba en Alberdi, entonces le quedaba una distancia ya relativamente...
0: Considerable para un adulto mayor.
2: Claro, entonces ese es uno de los principales agradecimientos que uno recibe de los adultos mayores. El segundo, como decía don Arturo, el túnel de lavado, por ejemplo, que es único en la región, o sea, no hay otro en la región de estas características, que te voy a contar una anécdota, tenemos un vecino, tenemos una persona que vive cerca de la estación, que cada vez que vienen sus nietos, tiene que llevar el auto al túnel porque a él le gusta pasar por el túnel, o sea, él casi todos los domingos lo tenemos de cliente lavando el auto. El lavado mascota también ha tenido una muy buena recepción, sobre todo de los condominios que tenemos alrededor de los edificios, porque les permite lavar de forma cómoda, no estropear sus tinas, sus duchas, etcétera. Productos de muy buena calidad, de excelente calidad, y están felices. Te cuento que tenemos desde Chihuahua hasta tuvimos un cachorro de gran danés también lo tuvimos de cliente. Mira. Así que, no, bastante buena recepción.
0: Qué bueno.
2: Y lo otro que tenemos, gran parte de nuestros colaboradores son de la zona, o sea, son alrededores de nosotros, de las villas, las poblaciones que están alrededor de nosotros, gran parte de nuestros colaboradores son de ahí, entonces también nos integramos con ellos a la comunidad.
0: Qué bueno. El tiempo se nos fue la media hora, se fue rápido. Yo les decía, no se preocupen porque aquí avanza rápidamente todo el tema. Ángela, ¿qué te gustaría decir al cerrar?
3: Bueno, primero agradecerle a don Arturo, a don Marcelo por estar con nosotros, por confiar en nosotros por la Fundación Banamor, y también decirle a todos los empresarios de nuestra ciudad de Quillota que vayan a conocer la Fundación. Nosotros estábamos ubicados en la calle Esmeralda, 270, entre Freire y O'Higgins, ¿ya? Y que estamos contentos por tenerla a ustedes como socios colaboradores y que hayan conocido la Fundación y también a nuestros adultos mayores. Darle las gracias, porque como dijo don Arturo, recién lo escuché cuando dijo, nosotros pusimos un granito de arena, ¿ya? Pero ese granito de arena ayuda mucho a nuestros adultos mayores, que nosotros tenemos 66 adultos mayores, contando las dos residencias más el hermano Miguel. Así que estamos súper contentos y que Dios los siga bendiciendo a ustedes, que sigan adelante. Bueno, yo he ido a comprar a la COPEP, la atención es excelente, que eso es súper importante, la atención al cliente. Sí, no había encontrado lo que yo quería, pero porque así lo conocí, pero sí me tomé un cafecito. Así que gracias por todo el apoyo y por toda la ayuda que nos entregan cada día.
0: Don Marcelo, muchas gracias.
2: Muchas gracias también a ustedes y gracias por poder que seamos parte de Quillota, que eso es fundamental a través de Banamor, que como empresa seamos parte de Quillota.
0: Don Arturo.
1: Los agradecidos somos nosotros de la oportunidad de pertenecer a la Fundación a través de este apoyo monetario, pero que nos hace un sentido especial a trabajar y poder ayudar a los adultos mayores a través de la Fundación. Así que nosotros somos los agradecidos y agradecemos este espacio a la Radio Libra, a Apolo, porque nos permite también difundir la Fundación, invitar a otros empresarios a que sientan esto de que el trabajar a través de una empresa, de tener un equipo de trabajo y ayudar a la comunidad es algo que enriquece y que da ganas de todos los días trabajar y aportar. Y muchas gracias a ustedes.
0: No, gracias a ustedes. Gracias Ángela, gracias Marcelo, gracias Arturo. Nosotros nos reencontramos la próxima semana con otros invitados, con otros amigos que nos vienen a visitar, que ya no son invitados, son amigos.
3: Son amigos.
0: De nuestra emisora.
3: Muchas gracias, Polito.

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1: 11:58.
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1: 11:58.
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0: Palmenia Pizarro con esa hermosa canción para nuestros amigos que están en la sintonía. Ya están nuestros adultos mejores con nosotros, que nos vienen a contar historias, actividades, teatro, una cantidad de cosas. ¿Cómo están? Gusto de saludarla. Buenos días. Buenas tardes ya. Pues estamos después del mediodía. Buenas tardes.
1: Buenas tardes.
0: ¿Quién va a comenzar en el día de hoy?
1: Yo, Ipka.
0: Ipka, ya, cuento.
1: Nuestro taller de magia y aventura.
0: Ya.
1: Hoy día me comprometí, queridos auditores, buenas tardes. Es un agrado volver a la radio y contarles nuestras obras. Pero antes agradecer a nuestra profesora y maestra del Centro de Salud Plaza Mayor, que es doña Claudia Holguín. Doña Claudia Holguín. Y a Catita, a la Catalina Meneses, ¿ya? Que a veces la reemplaza, que gracias a ello, muchos adultos mayores podemos participar en este taller y en otro. Y nos hace sentir vivos, participativos, más fraternales, ¿cierto? Pero hoy me comprometí de hablar de la obra que presentamos en Talagante, una historia que nos hizo reír a carcajadas, y recibimos la felicitación de nuestra gran actriz y ex ministra de Cultura, Paulina Urrutia. Esta obra nos dejó una lección profunda sobre la libertad. Imagínense la escena. Un grupo de 6 amigas de tercera edad se junta a celebrar los 90 años de una de ellas. Entre el grupo hay de todo, desde las mentes más abiertas hasta las amigas más católicas y muy conservadoras. De pronto, la nieta le envía un regalo a la abuela con un mensaje que decía: abuelita, le mando este regalo para que lo disfrute y juegue. Usted todavía puede ser feliz. La abuela no lo entiende, ¿eh? Pero la curiosidad de las amigas fue mayor.
0: Ya.
1: Entonces le piden que abra el regalo. Todas meten la mano en la caja. Al final, la cumpleañera abre el regalo y saca un tremendo consolador. Pero ella, en su inocencia, piensa que es un masajeador.
0: Ya.
1: Empieza a pasárselo por todo el cuerpo y eso fue hilarante. Entonces la risotada del público fue mayor. Entonces se lo pasaba para calmar los dolores. Esto da tanta risa en el escenario, esconde una realidad histórica muy dura. Esta abuela representa una generación de mujeres a las que les impusieron un matrimonio forzado por conveniencia. Mujeres que llegaron al matrimonio sin saber nada de sexo, que vivieron la menstruación como un tabú, a las que se les negó derecho a conocer su propio cuerpo. Por eso, cuando le explican para qué sirve realmente, se espanta, porque para su época el placer femenino era un pecado, y es verdad. Y lo quiso regalar, pues, lo ofreció a todas las amigas y ninguna quiso.
0: Ya.
1: Pero al final llegaron a la conclusión que había que sortearlo en la lotería. Ese es el gran premio para la lotería. Entonces, el que se lo gana se lo lleva feliz. Pero al final, esto se transforma en un vuelco de la obra. O fue cuando dos amigas se confiesan, ¿no es cierto? Abiertamente que son pareja desde hace años. Salen del closet. Entonces, en plena vejez salen de este closet. Entonces, ¿sabe cuál fue lo más lindo? Que nadie se espantó de las amigas. Todas las felicitaron, porque la amistad y el amor triunfa por sobre todo este tipo de cosas. Entonces, como reflexión, que la edad no es una cárcel, nuestra vejez no es una cárcel para el corazón y la identidad nuestra. Los adultos mayores también tenemos derecho a vivir, a ser feliz. Entonces, que la vida continúa y los fantasmas del pasado hay que dejarlos pasar.
0: Uh-huh.
1: Y eso es la reflexión, que lo más hermoso de la vida.
0: Así es. Bonita. ¿Quién escribe ese guión?
1: Eso fue un hecho de la vida real.
0: Ah, ya.
1: Y Claudia Holguín, nuestra profesora, que adapta las obras, que es una persona muy importante en el taller, porque ella revive a la gente adulto mayor con los talleres. Y eso es muy importante para nosotros, porque es una persona muy fraternal, muy querida. Y Catita también, que nos ayuda a reemplazar.
0: Me parece. Hagámoslo como en la radio. Usted déle el pase a su compañera.
1: Ahora habla Norita.
2: Bueno, gracias, amiga. Muy buenas tardes.
0: Buenas tardes.
2: Yo voy a hablar también de algo muy importante, que es Lolita. Lolita también es una señora de edad de 90 años, que es viuda hace años y vive con su hijo. Ella pasa la mayoría del día sola porque su hijo trabaja, pero ella no le incomoda porque está acostumbrada. Entonces, Lolita sí ha sufrido una caída y necesita llamar por el celular al joven que la viene a retirar todos los días cuando va a hacer terapia. Esta señora también tiene muy mala visión y está aprendiendo a caminar con un bastón para ciego. Resulta que intenta una vez y le dice: no, aquí no es, está equivocada, usted es muy viejita. En otra oportunidad le dice: señora, ¿cómo molesta si estamos tan ocupadas? Por segunda vez. Entonces ella dice: bueno, pero ¿por qué si yo no estoy tan vieja? Estoy viva, sé hacer. Porque en una de esas le dicen que ella ya no sirve. Entonces ella dice: no, si yo estoy viva y puedo aprender y seguir aprendiendo cosas. Por tercera vez llama y le atiende, le contesta un joven. Y le dice: uy, qué bueno que di contigo, ¿por qué no me vienes a buscar mañana? Porque me cambiaron la hora para la terapia. El joven le dice: ay, señora, pero es que yo no sé quién. Ay, niño, por Dios, ¿qué te pasa? Que te siento que estás tan avejentado. ¿Qué te pasa? Y él le comenta de que ella tiene diabetes. Ella le dice: pero ¿y qué? ¿Y por qué te da tanta pena? Entonces él le dice: es que no voy a empezar a ver bien. Voy a tener problemas para caminar, para cocinarme. ¿Quién me va a atender? Y le dice: pero niño, por Dios, mira, yo tengo 90 años y tengo unos deseos grandes de seguir viviendo. A pesar de todo, fíjate que yo estoy aprendiendo a caminar con el bastón nuevo. ¿Y tú qué has hecho? Ay, mira, yo con mi currículum de médicos que tengo, ¿qué te parece? Que me vienes a buscar y yo te presento a los doctores para que tú pidas ayuda, porque eso necesitas en este momento. Entonces le dices: pero es que yo con mis 47 años, yo ya veo todo oscuro. Y le dice: no, pero ¿cómo se te ocurre? Pongámonos de acuerdo. Entonces él le dice: sabe, señora, que ha sido un placer tan grande conocerla, o sea, conversar con usted, porque me dio ánimo, me ha incentivado. Y ella le dice: ¿qué te parece que mañana? Es que, ¿sabe, señora? Yo con mucha pena le voy a decir que usted se equivocó de nuevo en llamar, porque yo no soy el joven que usted busca. Y le dice: pero bueno, ¿y qué te parece que yo te doy la dirección? Tú vas allá y tenemos una cita con el médico y yo te los presento y te voy a ayudar. Él le dice: la verdad que me ha hecho tan bien. ¿Sabe qué? Vamos a tener una cita a ciegos entre ciegos. ¿Qué le parece? Entonces ella viene y le dice: bueno, ¿qué te parece? Mañana nos juntamos y ahí empiezas tú a revivir nuevamente con todos tus problemas y lo comentas a los médicos, porque eso te hace falta. Ay, qué bueno. ¿Qué hubiese hecho yo si no converso con usted? Aunque sea por equivocación.
0: Me parece. Ahí estaba el relato de la Norita.
1: Hay que dejar en claro que en esta obra, participa nuestra actriz más antigua, que tiene 90 años. Y ella, la cumpleañera en esto, en el grupo este de la sexualidad, ella tiene 90 años, una mente clarita. Y es feliz llegando. Ahora va a pasar mi compañera Soledad.
0: Soledad, ¿cómo está Soledad?
3: Muy bien, Polito. Un saludo muy grande a todas mis amiguitas del Centro Mayor y a la gente que escucha, porque sé que son muchas personas que están viendo este programa. La obra mía se llama El placer es mío. El placer es mío es una obra igual de la tercera edad, cuya protagonista principal es una viuda. Ella es Estela. Ella se junta con dos amigos y ella tiene un hijo en Iquique que le regala un juguete y ella está ansiosa por mostrarle a sus amigos que vienen a tus amigas que vienen a tomar el té. Una es Silvia. Esta amiga es moderna y muy liberal. Y la otra es Carmen Gloria, que es muy recatada y trata de aconsejarla a la antigua. También está conociéndose como un joven por internet. Este es Alfonso. Alfonso tiene un amigo que se llama Francisco, que entre los dos conversan de mujeres y se aconsejan cosas de internet, mujeres que se muestran en internet desnudas, todo lo que es sexo. Estela es con consejos más modernos y Carmen Gloria está espantada porque sale al paso una aplicación que es Tinder. Explica Estela que es para toda la gente. La novedad es que Axel es una máquina que recuerda los remedios, recuerda cuando uno tiene que ir al doctor, si uno la programa le recuerda si uno que puede andar. Es una máquina moderna. También le voy a leer un pedacito de la obra, donde es muy cortito, que dice... En una le dice que cómo será, ella no sabe cómo es el orgasmo. Entonces, Axela dice, yo puedo ayudarla. Creo que es algo así como un estornudo. Una sensación de calor que no se detiene, un bochorno. Estornudo, calor, contracción involuntaria y muchos quejidos. Estela, le dice ella, me pusiste más nerviosa. ¿Qué hora es? La hora del amor. Su invitado ha llegado.
0: Me parece.
3: Entonces llegó su invitado y ella ahí conversa con él, pero la máquina, Axela, es intrusa. Y se mete con ello, por ejemplo, cuando él está diciendo algo en serio, ella le da consejos para reírse. Lo importante es que no le voy a contar el final, porque quiero que la vayan a ver, porque estas obras se van a empezar a presentar, sí. Yo creo, muy rápidamente en distintas juntas de vecinos, en el Centro Cultural, porque tenemos que nosotros mover estas obras para así que la gente se dé cuenta. Ellas, a veces hay gente que no sabe nada, como decía Ica, no sabe nada sobre el sexo, pero la tercera edad, No está el sexo muerto, está más vivo que nunca.
0: Me parece.
3: Eso es.
0: Ipka, Norita, Soledad, yo les invito a un tema musical y regresamos, ¿les parece?
3: Sí.

0: Muy bien, vamos a ir a la última parte ya de nuestro programa y las chicas nos tienen preparado la segunda parte.
1: Yeah. Ipka. Yo le voy a hablar de una de las tantas jugadoras que se llama Los Invisibles. También fue adaptada por Claudio Holguín. Y son todas historias reales las que estamos contando, lo que sufren las personas, ¿no? Cuando salimos a la calle, por ejemplo, nos volvemos cómplices de una ceguera diaria. Por ejemplo, el personaje que es el transparente, que es la de Situación Calle, que no pide, pero es parte del paisaje urbano. El verdulero que invade la vereda con sus cajones, sin importarle una mujer embarazada y que intenta sacar un producto. El ciego que choca con los cajones de verdura. Los autos que estacionados sobre la vereda, que es un espacio peatonal, y bloquean por completo el paso, en especial las personas en silla de ruedas. O aquel personaje que va mirando el celular y choca con un adulto mayor que apenas arrastra el carro de verdura, arrastra también sus recuerdos y emociones. Y visibilizamos el embarazo, la vejez, la incapacidad y la fragilidad ajena solo por no levantar la vista. Nos creemos conectados a la tecnología, pero estamos más solos y desconectados que nunca, haciendo transparente a las personas y transformando la ciudad en una pista de egoísmo donde otro estorba o simplemente no existe. El apuro nos está volviendo ciego y la empatía no puede seguir esperando. No te pierdas Los Invisibles, una obra de teatro urgente para abrir los ojos, recuperar el respeto y volver a mirarnos de frente. Eso es muy importante.
0: Así es.
1: Norita.
2: Sí. Bueno, toda esta obra va sensibilizando a las personas que exista todavía en Quillota o en todo el país, de que yo existo y nosotros todos existimos y ocupamos un espacio importante en la vida.
0: Así es. ¿Y Soledad?
3: Sí, con respecto a lo que están hablando las chiquillas, la universidad igual, yo hice un llamado a atención porque están invitadas las autoridades. Por ejemplo, los negocios que están ahí en O'Higgins, ¿ya?, que pasa gente con sillas de ruedas y no hay espacio para ellos. Entonces eso es lo más invisible, que las autoridades no se den cuenta que esos negocios tienen que estar dentro del espacio, no en la vereda donde pasan los adultos mayores o la gente común. Y ahora les voy a contar con respecto a lo que le conté yo sobre El Placer Es Mío. Yo me encontré hace como unos 10 días atrás, no, hace como un mes y medio atrás con Rosita. Voy a decir el nombre Rosita nomás, no voy a decirle el apellido, pero ella me está escuchando. Entonces Rosita me dijo, oye Soledad, me dijo, ¿cómo estás tú? Me dijo, ¿te encontraste otra pareja? Si tu marido murió hace 15 años, me dijo. No, le dije, fíjate que me he dedicado a otras cosas, por ejemplo, me he dedicado al teatro, me he dedicado a ver a mis nietos y además le dije yo a lo que es, por ejemplo, la educación de mis hijos. Entonces no me ha quedado tiempo para nada. Pero me dijo, mira, mejor, me dijo ella. ¿Por qué?, le dije yo. Porque resulta, me dijo, que mi marido tiene 70 años y ya, me dijo, yo no les voy a decir lo que me dijo, lo que le pasa al marido, ¿ah? Más o menos ustedes saben. Ya, no tenemos relaciones con él. Entonces yo le dije, ¿y tú? No, yo tampoco, pues si él no quiere, yo no quiero. Y ahí yo le dije, mira, es triste lo que tú estás pasando, porque tiene una mujer más joven que yo, le dije yo. Tú tienes que ir al centro mayor, nosotros nos ganamos ahí, le dije yo, en el centro mayor, el piso pélvico, con una matrona a cargo que te enseña a ti a hacer ejercicio con tu útero y por último, si tú tienes alguna otra cosa dentro de tus partes genitales, te mandan a otra, a una matrona, la matrona te mandan a controles, te operan, todas esas cosas. Entonces, le dije, chao Rosita, dale saludo a Juanito y no seas tonta, goza la vida. Si tú eres así tan activa, sigue nomás adelante. Eso es para mí.
0: Me parece. Ahora anda en Miami la Rosita. Oye, chiquilla, se nos acabó el espacio. ¿Es un mito esto del sexo con el adulto mayor? ¿Qué dicen ustedes?
1: Sí, es un mito. Todavía se puede gozar de la vida. Yo me siento viva. Yo tengo 70 años también. y yo me siento súper viva para mantener una relación con una pareja, y todo depende de uno también, de mantener esta llama. El pololeo debe ser eterno, no sí. puede morir. Yo claro. pienso que el amor debe ser diario.
0: Así es, pero de pronto, para eso tienes que tener una persona que tenga el feeling correspondiente, porque si no tampoco hay nada. Cuando no hay feeling no hay absolutamente nada, ¿no?
4: Claro.
3: Exacto, estamos hablando de las parejas estables, claro. o estamos hablando de los esposos, de los matrimonios. Claro, claro. Yo creo que a la pregunta que hiciste tú, es solamente falta de que ellas no han sido como las niñas más modernas o como nosotros que hemos estado en talleres.
0: Vienen con otra educación sexual.
3: No, la educación sexual. Claro. Antiguamente para nosotros era un tabú, ¿ya? Era un tabú todo.
1: Por eso la importante es la Plaza Mayor, que nos enseña todos estos talleres y se aprende bastante el conocimiento de uno mismo, somos más felices.
0: Así. Pero ustedes cuando se juntan, ¿hablan de estos temas? ¿Les da vergüenza estos temas o lo hablan en forma abierta?
3: Mira, todas las obras que están hechas sobre el sexo, la Claudia las ha hecho escuchando todos los relatos que nosotros hacemos, los comentarios que hacemos.
0: Ya.
3: Correcto. Así es.
0: Bueno, le quiero dar las gracias a la IPCA, a la Norita y a la Soledad que estuvieron con nosotros hoy día presentándonos sus obras, que muy pronto nos van a decir seguramente fechas, ¿o no?
4: Sí.
0: ¿Sí? Sí. ¿Todavía no tienen fechas?
3: No tenemos fechas. También le quiero dar las gracias a la radio y también al programa de Dideco, que por él yo estamos acá de nuevo, ¿cierto?
0: Sí.
3: Así que muchas gracias.
1: Damos gracias también a nuestro Centro de Salud Plaza Mayor y a nuestro taller de teatro Magia y Aventura, dirigido por Claudia Holguín y Catalina Menese, que gracias a ella esto se mantiene y ojalá siga por siempre, porque los talleres muy buenos, porque es una terapia para nosotros.
0: Me parece. Sí, que les vaya
4: muchas
0: bien.
4: Gracias por el gracias, espacio Polito. Que usted nos proporciona para difundir y darnos a conocer lo que hacemos los adultos mayores.
0: Muy bien, vamos a la música y regresamos.

0: 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Un hombre de 55 años fue detenido por carabineros tras irrumpir la habitación de sus padres adultos mayores e iniciar una discusión en plena madrugada, agrediendo verbalmente y golpear a su propia madre con una silla en la cabeza en la comuna de Cartagena. El hecho ocurrió en la parte alta de la comuna, cuando el acusado atacó a su madre de 76 años frente a su padre, quien se encontraba postrado y que nada podía hacer para frenar este actuar. Gracias a la intervención de otros familiares, la víctima logró recibir ayuda de personal policial. Además, manifestó a los funcionarios que no es primera vez que me golpea. Cada vez que ingiere alcohol, se pone violento, aprovechando que su padre está postrado en cama. El imputado fue puesto a disposición del Juzgado de Garantía de San Antonio, donde se dio cuenta que mantiene una condena por amenazas en contexto de intrafamiliar en contra de otra víctima. Ahora se ordenó la prohibición absoluta de acercarse a su madre y al hogar de sus padres. El viceministro de Transportes y Obras Públicas, Luis de Grange, se refirió a los lineamientos de su gestión en ambas carteras, asegurando que yo creo que el MOP va a empujar a Transportes porque son primos hermanos, son del mismo ADN. Sobre los avances en el área de transporte, cartera que lidera desde hace más de 2 meses, dijo que uno de los principales ejes que se reflejan en la cuenta pública será la facilitación regulatoria. El ministro de Grange, en Estado Nacional de TVN, añadió que creo que los principales avances han estado básicamente en el foco de la facilitación regulatoria. Yo creo que eso ha sido un sello de actual gobierno, que busca como objetivo acelerar los procesos, darle más eficiencia, darle más velocidad a los distintos trámites. Finalmente, que se traduzcan en una mejora en la calidad de vida. Así destacó la implementación del reglamento asociado a la denominada ley Uber, la cual ha permitido evitar alzas en las tarifas y problemas de conectividad en distintas zonas del país. Es todo de noticias, muchas gracias.
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0: Estado Nacional de TVN añadió que creo que los principales avances han estado básicamente en el foco de la facilitación regulatoria. Yo creo que eso ha sido un sello de actual gobierno, que busca como objetivo acelerar los procesos, darle más eficiencia, darle más velocidad a los distintos trámites. Finalmente, que se traduzcan en una mejora en la calidad de vida. Así destacó la implementación del reglamento asociado a la denominada ley Uber, la cual ha permitido evitar alzas en las tarifas y problemas de conectividad en distintas zonas del país. Es todo de noticias, muchas gracias.
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Preparando la mañana en la última parte ya de nuestra programación. Gracias por estar ahí junto a nosotros, con los invitados que habitualmente tenemos en el programa, con nuestros auditores que nos envían su WhatsApp a más 569-6249-7777.

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Ahí estaba el Modesto a esta hora de la mañana, por acá, o de la tarde ya. 12:47. En La Cruz, este lunes 25 de mayo, carabineros de la tenencia de La Cruz detuvieron a un hombre por el delito de robo con retención de víctimas o lesiones graves. La detención se concretó luego de una fiscalización preventiva en el pasaje Puerto Williams de La Cruz. Previamente, los policías habían sido alertados de que un vehículo gris con vidrios polarizados circulaba en el mencionado sector. La actitud sospechosa del conductor a eso de las 7 de la mañana no pasó desapercibida. Los efectivos se trasladaron al pasaje Puerto Williams para hacerle un control preventivo al conductor del auto. Ahí se pudo constatar que la patente no correspondía con la que debía llevar este vehículo, que era un Mazda modelo 3, pero eso no fue todo. También se descubrió que el pasado 19 de abril, en la comuna de Concón, se denunció que el mismo automóvil Mazda había sido robado mediante intimidación con arma de fuego. Bueno, nosotros nos vamos. Muchas gracias por la compañía. Será hasta mañana, si Dios nos dispone de otra cosa. Chau, chau, pórtense bien.

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1: 12 horas, 58 minutos.
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1: Buenas tardes. Bienvenidos a esta nueva edición de Antena 2 en este día lunes, ya 25 de mayo. Un cordial saludo, por supuesto, para cada uno de ustedes. Muchas gracias por permitirnos llegar a su hogar para que nos juntemos, para que analicemos, para que comentemos temas nuestros, temas locales, temas que tienen relación, por supuesto, con nuestra ciudad de Quillota y temas que tienen relación con el diario vivir. Hay muchos temas que quiero comentar hoy. 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Y también, antes de... Saludo muy especial a los hermanos Vergara, a Jorge en especial, ahí la Feria Sargento Aldea. Un abrazo con mucho cariño. Me enteré ayer, Jorge, de la partida de tu papá, don Juan, a quien tuve el gusto de conocer, de haber compartido más de alguna ocasión con él. Era muy amigo de mis viejos, así que ya está descansando. Está bien tu papá, está mejor que nosotros. Así que un abrazo, fuerza. Todos tenemos que cruzar la meta en la carrera de la vida. Así que bueno, le tocó a don Juan cruzarla. Ya es un ganador. Nosotros y tú y todos seguimos corriendo. Va a llegar ese momento de reencontrarnos. Así que este programa lo dedico especialmente a la memoria de tu padre, don Juan Vergara, un gran hombre que fue uno de los fundadores de la Feria Sargento Aldea. Por eso es que quiero que Jorge en estos días me pueda llamar, yo no he podido llamarlo, porque quiero que venga con algunas personas que han marcado una etapa en la Feria Sargento Aldea, porque creo que deben quedar muy pocos feriantes que iniciaron esa feria ya hace más de 40 años atrás, más de 40 o 50 años atrás se inició. Sería lindo poder conversar con ellos y que te hagas en cargo, Jorge, si puedes traer algún día de esto alguno de los feriantes que vayan quedando de aquellos que iniciaron esa feria cuando eran los puestos de caña. ¿Te recuerdas? Ya, porque primero estaban funcionando ahí la misma calle de Sargento Aldea. Recordemos de que esta feria se inició debido a que mucha gente iba a cortar poroto, todo ese tipo de cosas, y le daban la castellana, que era lo que los agricultores le daban a la gente que iba a trabajar, y ellos la vendían. Entonces empezaron a venderle la calle de Sargento Aldea, cuando hace tiempo había unos beberos ahí en Aristía, frente a donde estaba el playa, la carnicería del playa, y ahí los caballitos tomaban agüita. Y fue creciendo esto ante hoy lo que es un gran centro comercial que es la Feria de Sargento Aldea. Así que un saludo con mucho cariño a todos los feriantes, especialmente a nuestro amigo Jorge Vergara, que está en el puesto número uno, número dos, y con el rey de la parte. Así que un saludo muy especial con él. Jorge, te lanzo a este desafío. Sé que es un tiempo difícil, pero a ver si podemos hacer algo, ¿ya? Pues bien, vamos a los temas que tenemos que ver, los temas que tenemos que comentar el día de hoy. Cuando venía a la radio, me tuvieron dos personas, dos adultos mayores, que me ubican, para darme a conocer un tema que realmente les preocupa, no solamente a ellos, sino que nos preocupa a todos, el tema del acceso para ellos en el registro civil. Me decía, ahora están dando gas, el gobierno está dando gas, estamos muy contentos, me decía, porque vamos, por lo menos vamos a economizar algo. Pero yo no tengo clave única. Y tengo que ir a sacarla. La única parte donde le dan es en el registro civil. Pero vaya, ¿cuál es el inconveniente? Claro, me dice, tú puedes subir perfectamente la escalera. Yo no puedo subir. ¿Qué pasa? Que cuando una persona es adulta y es discapacitada, como en el caso mío me decía esta persona, ¿cómo lo hago para poder subir? Si no tengo quien me acompañe. Soy solo. Yo creo que debe haber alguna alternativa. Y es un tema que lo hemos tocado en varias ocasiones en este mismo programa, el tema del acceso al registro civil en nuestra comuna de Quillota. Se instaló otra oficina al registro civil, ahí en el Open Hotel, pero la lejanía para ir a hacer una clave única, pasajes, y no puedo ir solo, me decía, tengo que ir con alguien, entonces ya aumenta el doble el gasto, quizás el triple del gasto de ir. ¿Por qué no que el registro civil realice, no sé si es como es una institución a nivel nacional o qué se puede hacer, para que atiendan en la tarde solamente lo que es la clave única? Pero que esa misma atención sea en el primer piso. Porque es un martirio, me decía este amigo, el subir la escalera con bastón o a veces en silla de rueda. ¿Cómo lo hacemos? ¿Acaso nosotros, por el hecho de ser discapacitados, del hecho de ser adulto mayor, ya no tenemos ese derecho de ese balón de gas que está ofreciendo el gobierno? Yo creo que hay un tema que debe conversarse. Yo he conversado con alguien para poder tratar de conseguir una entrevista con la delegada provincial para ver de qué forma se puede buscar una solución para este tema. Buscar alguna alternativa, que exista otro lugar donde la gente pueda tener acceso a recibir su clave única, sacar su clave única. Creo que es un interesante tema y espero la opinión de muchos de ustedes. Espero que usted se pueda marcar, que me marque, que me llame al más 569-6249-7777. Más 569-6249-7777. O bien me escribe a ese WhatsApp. Me escribe a ese WhatsApp sin ningún inconveniente para poder comentar un poco lo que usted me está opinando. Para poder comentar un poco cómo sufre aquella persona que va a hacer un trámite al registro civil. Hoy todos andan desesperados porque ya se acercan el tiempo, un tiempo que se le da para poder postular, o si no, pierde la opción. Entonces, espero que alguien tome carta en el asunto, pero que alguien pueda hacer algo, buscar alguna solución a este problema que tienen los adultos mayores cuando van a sacar su clave única al registro civil. Ahora es primordial el tenerla. Entonces espero que si está por ahí Karen Madrid, la concejal de Quillota, si alguien está cerca de ella, que se comunique conmigo, porque con Karen hemos comentado en reiteradas oportunidades este tema. Lo hemos analizado, lo hemos comentado y siempre estamos con lo mismo. No se puede hacer. Pero acá estamos viendo esta situación que complica a muchos adultos mayores. Muchos adultos mayores que van a pedir suba legal porque ellos también tienen derecho. Por eso pido a las autoridades correspondientes hacer algo en beneficio de esos adultos, beneficio de aquella persona que es discapacitada, beneficio de aquella persona que va en silla de ruedas, aquella persona que va con bastón, con muleta, independientemente de la edad que tenga. Espero que si alguien está escuchando nuestro programa, nos pueda dar una opinión. Yo quiero que usted, amigo auditor, me llame, que usted se comunique que usted me escriba al más 569-6249-7777. Más 569-6249-7777. Escríbame a ese número. Ese WhatsApp lo vamos a sacar exclusivamente porque usted me puede escribir hoy. Y para que me llame, le voy a dar mi número si quiere llamarme, que es el 9-88-23-15-87. 9-88-23-15-87. Porque creo que es fundamental. Todos tenemos derecho a ese vale de gas que está dando el gobierno. Siempre está dentro del 40 al 80% dentro del registro social de hogares. ¿Ya? Todos tenemos derecho. Pero también tenemos que tener un poco de dignidad para poder solicitar ese vale, para poder solicitar esa ayuda. Y esa dignidad es poder tener un acceso libre y sin ningún inconveniente poder ir a la oficina del registro civil, del civil, y solicitar su clave única para poder tener acceso a ese vale de gas. Ese vale de gas que viene como una gran ayuda, pero también con más de algún inconveniente, con más de algún problema, sobre todo para los adultos mayores. Los adultos mayores no manejan el servicio de internet, no manejan clave única, no manejan correo electrónico, no manejan muchas cosas, ni siquiera muchos saben usar el teléfono. Entonces, ¿por qué si están dando algo? Digo yo, discúlpeme que me salga un poco, si están dando algo, ¿por qué no lo dan de una forma como lo hizo el presidente anterior, Sebastián Piñera, cuando dio el IFE? Cuando Dios ayuda, que todos tenían acceso, se lo depositaban. ¿Por qué no se hizo eso mismo? Sino que primero empezamos de que lo daba al municipio, después que lo iban a depositar, después que, y al final, hay que hacerlo con una clave única. Pero pensemos de que hay gente que no tiene acceso a la clave única, gente que no maneja el internet, hay gente que no sabe cómo usarlo. Espero que el municipio pueda hacer algo, puedan poner algunas personas que puedan ayudar a los adultos mayores. Yo hablo de los adultos mayores, porque no considero que una persona de 30, 40 años lo estén ayudando, sí, perfectamente puede saber cómo es. Pero el adulto mayor, aquella persona que no tiene conocimiento, aquella persona, discúlpenme, que es un ignorante del siglo XX, porque así se califica a las personas que no saben usar internet. El ignorante siglo XX. Entonces tenemos que preocuparnos de ello. Tenemos que ver formas de poder ayudarlos a conseguir ese acceso a que le den un balón de gas. Tengo línea abierta, si alguien quiere dar opinión, que me llamen a mi teléfono, que es el 9-88-23-15-87. Y sacamos, por supuesto, rápidamente la llamada al aire. Llámeme a ese número, porque el otro, que es el más 569-6249, lo voy a dejar como WhatsApp en el día de hoy para que usted también pueda escribirme algo, pueda comentarme algo. Me escribe al más 569-6249-7777. Línea habilitada, línea esperando su contacto, línea esperando su llamado. Es cierto, tenemos otra oficina del servicio de registro civil, totalmente de acuerdo, eso lo sabemos todo, pero también tiene una lejanía que significa un gasto para el adulto mayor. Y un adulto mayor no puede andar solo, entonces es el doble gasto que tiene para poder ir a un lugar que es primer piso. Pero si acá tenemos una solución, hay que buscarla, hay que darla para los adultos mayores. Me decía esta señora, Enrique, me decía, me fue tan humillante y lo hago, me dijo, porque lo necesito. O si no, no lo haría, de ir a un segundo piso con lo que me cuesta subir. Lo hice con lágrimas en mis ojos porque necesito eso. Y además me dijo, hay que esperar un tiempo. No es algo que te lo den ahora. Por eso digo, espero de que el municipio pueda hacer algo para ver de qué forma se puede ayudar a los adultos mayores. Vamos a tratar de conversarlo con el alcalde, el doctor Luis Mella, hoy o mañana, o en último caso vamos a conversar con la directora de IDECO, a ver de qué forma se puede hacer, qué se puede hacer para poder ayudar a estas personas, ayudarlos a postular, ayudarlos a obtener sus documentos para que puedan optar a este beneficio del gas. Quiero su opinión, necesito su respuesta, necesito que alguien me pueda llamar y me pueda decir si estamos de acuerdo o no, no estamos de acuerdo. Tengo línea abierta, que es el 9-88-23-15-87. 9, este es mi celular personal por si acaso, 9-88-23-15-87. Y para que me escriba, tengo el más 569-62-49-7777. Para que usted me pueda escribir en algún WhatsApp, más 569-62-49-7777. Espero de que usted me pueda llamar. Espero que usted se pueda comunicar. Espero que usted nos pueda llamar hoy esperando esta respuesta, hoy esperando su comentario sobre este tema. Fíjese que entendí, ¿verdad?, que me puse en el lugar de estos adultos mayores que tenían que ir a buscar la clave única para poder postular a este famoso vale de gas. A este famoso vale de gas. Digo yo, los pensantes, ¿por qué no hicieron lo mismo que hizo Sebastián Piñera a través del banco? Habría sido no tan costoso, no tanto problema para los adultos mayores. Pensemos en ello. Hay que darle dignidad a la gente. Me decía esta persona con lágrimas en los ojos, voy porque lo necesito. Voy porque me hace falta. Voy porque a veces tengo que cocinar a leña. Entonces, espero que alguien, y espero que si Karen Madrid, concejal de la comuna de Quillota, está esperando este mensaje, está escuchando este programa, si me puede llamar, porque con ella hemos lanzado, con ella hemos tocado en reiteradas ocasiones el tema de los adultos mayores, el tema de la necesidad de habilitar un espacio en el primer piso para poder atenderlos a ellos. Lo hemos dicho en reiteradas ocasiones. ¿Por qué no, por ejemplo, algo que dimos en este programa ya hace bastante tiempo atrás, por qué nos hacen un roque entre lo que es el servicio puesto interno con el registro civil? Que el registro civil baje y puesto interno suba al segundo piso porque atiende más gente. Y de esa forma estamos ayudando a mucha gente discapacitada. Hablamos tanto de la discapacidad, hablamos tanto del respeto a la discapacidad, y creo que acá estamos cayendo en eso, faltándole el respeto a estas personas que tienen que ir, como me dijo ella, a humillarnos para poder postular, para poder tener un vale de gas. Espero que alguien pueda hacer algo, espero que alguna autoridad pueda tocar este tema, pueda ponerlo en su pauta y buscarle una solución en forma definitiva al tema del registro civil en nuestra comuna de Quillota. Es necesario una oficina en el primer piso para ellos. Es necesario una oficina en el primer piso para la gente adulta y gente discapacitada. Es necesario una oficina en el primer piso donde ellos puedan atender libremente y sin el inconveniente de estar subiendo y estar pasando malos problemas. Espero de que usted me pueda entender. Espero que usted me llame, espero que si hay alguien que quiera dar alguna opinión sobre lo que estamos analizando, que marque nuestras líneas, que me llame a mi celular, que es el 9-88-23-15-87. 9-88-23-15-87. Línea habilitada, línea esperando su contacto, línea esperando su llamado, para poder escucharlo, para poder saber ¿qué piensa usted? Porque para mí es muy importante, amigos auditores, el poder conocer la opinión de ustedes, porque eso me permite el poder conversar con la autoridad y decir, ¿sabe qué? Recibimos llamado y la gente está de acuerdo, la gente no está de acuerdo con este tema. Yo estoy tocando este tema porque me comprometí con estas personas a tocar el tema. Porque realmente lo consideré que es justo, que es necesario buscar una solución a este problema. Y si podemos hacerlo, ¿por qué no? Si podemos pedir que alguien tome la... A ver, ¿cómo quisiera decir? Tome el caso y nos puede ayudar. Pensemos en estas personas que necesitan. Un tema que se viene tocando hace muchos años, hace mucho tiempo, en este programa. Y no solamente en este programa, sino que en muchos medios también se toca el tema del acceso al registro civil, sobre todo los adultos mayores. Ahora nos vemos en esta necesidad. Nos vemos en esta necesidad de ir a pedir un vale de gas. Pero no tengo clave única. Tengo que ir al servicio de registro civil porque en ninguna parte más lo dan. Para que me puedan ayudar. Espero, de verdad, espero de todo corazón que alguien me pueda llamar y nos dé su opinión sobre este tema que estamos comentando hoy. Línea más 569-62-4977. Si usted nos quiere escribir, más 569-62-4977-77. Si usted me quiere escribir ahora. Si me quiere llamar, tenemos el más 569-88-23-15-87 para recibir su llamado. Y el otro es para recibir su WhatsApp en el día de hoy sobre este tema que hoy estamos conversando, con el tema que hoy hemos puesto en nuestra mesa de conversación para poder ayudarnos entre todos. Todos tenemos que ayudarnos, todos tenemos que preocuparnos de aquella persona que es de la tercera edad, de aquella persona de la tercera edad que le cuesta caminar, que le cuesta subir escala, que le cuesta porque anda en una silla de ruedas, con muleta, con bastones. O lo otro sería que instalaran en el primer piso una sala de atención solamente para lo que es la clave única para los adultos mayores, pensando en esta necesidad que hay ahora, en esta necesidad de ir a pedir la clave única para poder obtener este beneficio que está dando el Estado a todos los chilenos que están entre 40 y el 80% a través del Registro Social de Hogares. No es necesario que vaya al Registro Social de Hogares. Usted tiene que ir con su clave única y postular a través de Internet. Espero, de verdad, que alguien pueda hacer algo, pero de verdad que alguien pueda ayudarnos, pero de verdad que alguien pueda decir, yo opino, yo pienso, yo creo, reitero, para mí la solución rápida es instalar una o dos personas en el primer piso, otorgando la clave única para los adultos mayores hasta que se pueda buscar una solución en forma definitiva. Creo que eso sería lo más lógico, creo que eso sería lo más adecuado, lo más atinado para poder resolver este problema que están viviendo muchos adultos mayores. Y no solamente los adultos mayores, sino que también la mujer embarazada. Espero, de verdad, que este tema algún concejal lo pueda tocar y puedan hablarlo en el mismo consejo y ver de qué forma se puede buscar esta solución para los adultos mayores en nuestra comuna de Quillota. Vamos a seguir hablando, vamos a ir comentando muchos temas más. Nos queda ya un minuto antes de ir a la pausa, donde espero que usted se pueda comunicar. Le reitero, tengo en el día de hoy, para recibir sus correos, para poder recibir su WhatsApp, el teléfono, el más 569-62-49-7777. Más 569-62-49-7777. Si usted quiere llamarme, puede llamarme a mi celular, que es el 9-88-23-15-87. 9-88-23-15-87. Líneas habilitadas, líneas esperando su contacto, líneas esperando su llamado, para que hoy conversemos, para que hoy podamos dar su opinión sobre este tema o si algún tema más que a usted le gustaría tocar. Como lo hemos dicho siempre, línea habilitada, línea esperando su contacto. Nosotros vamos a separar un instante, vamos a ir a una pequeña pausa, vamos a hacer una pequeña pausa y ya volvemos.
0: 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Esta es la hora en Radio Nexo.
2: 13 horas, 28 minutos.
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2: 13 horas, 28 minutos.
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me dolió ver gente que me detiene en la plaza, me empiezan a contar este drama que me dolió. Por eso que yo quería tocarlo, porque sé que están escuchando. Sé que, así como ellos, hay muchas personas que están sufriendo este tema. Y espero de verdad poder buscarle una solución. Bueno, vamos a ir con otro tema. Yo el otro día estuve hablando con ustedes y quiero agradecer a la gente que nos está donando ropa. Pero es necesario más. Necesario ante esta situación de invierno, este crudo invierno que estamos viviendo, donde tenemos las temperaturas más bajas los últimos años, las últimas décadas incluso, donde se necesita más ropa de abrigo, calzados, chaquetas, manta, brazadas, para poder apoyar a la gente. Mucha gente que está pasándola complicada, mucha gente que está necesitando ayuda. Por eso que pido que se acerquen solamente a Lideco, en calle La Concepción 788, La Concepción 788, para poder entregar su ayuda. Sé que hay ropa que hay que buscar aquí a O'Higgins, ahí en el kiosco de la plaza. Hay gente que ha dejado ayuda ahí, mañana van a ir a buscarla. Si alguien quiere apoyar, que lo haga. Si alguien quiere ayudar, que lo ayude sin estar diciendo yo ayudé, no. Colaboremos de todo corazón. Colaboremos y pensemos en aquella gente que está sufriendo. Pensemos en aquella gente que está pasando frío. Pensemos en aquella gente que vive en la calle. Independientemente de que alguien el otro día publique algo, mi Facebook personal, me dicen, pero va a beber. Nadie sabe los motivos por qué está en la calle. Yo no soy quien para poder criticar a una persona que vive en la calle, ni usted tampoco. Tenemos que saber los motivos. Todos no están porque quieren estar. Porque a nadie le gusta vivir en la calle. A nadie le gusta dormir en la calle. A veces hay situaciones que los llevan a esto. Problemas personales, problemas sentimentales, problemas económicos, problemas de salud, que llevan a la persona a tratar de buscar en el alcohol la solución a sus problemas, sin darse cuenta que eso va creciendo cada día más. Y reitero, no soy quien para poder criticar a alguien que vive en la calle. Yo en la calle me he encontrado con gente que usted no se puede imaginar. Y ahí andan en la calle. Me he encontrado con médicos, con abogados, con profesionales, con hijos de destacados empresarios quillotanos. Me he encontrado en la calle. Pero necesitamos ayuda para poder seguir ayudando, para poder seguir colaborando, para poder seguir tendiendo la mano a aquellas personas que necesitan ayuda. Creo que vaya el Banamor. Perdón, que vaya a Dideco, que hay la sanción 788, y entreguen su ayuda, así como lo han hecho muchas personas. Entreguen su ayuda. Se necesita ropa. El otro día me llamó una señora de Calera, que voy a llamarme nuevamente para poder coordinarme con Eduardo para ir a buscar la ropa. Así como ella, espero que otras personas que tengan la posibilidad de entregar ropa de abrigo, pero que sea ropa de abrigo en buenas condiciones, que sea usable con quien está pasando un momento complicado. Espero de verdad, amiga auditora, espero de verdad que usted nos pueda ayudar. Espero de verdad que usted diga presente. Espero de verdad que usted diga yo voy a ayudar. Espero de verdad que usted diga yo voy a cooperar. Todos podemos ayudar. Todos podemos colaborar. Todos podemos hacer un pequeño aporte para esta campaña. Pensemos en aquellas personas que están pasando frío, mientras nosotros estamos en casa abrigados, con una alta ropita, con calefacción, estamos tomando un cafecito, viendo cómodamente televisión en la casa. Hay gente que está a pata pelada caminando por las calles de Quillota. Hay gente que no tiene dónde dormir y que tiene que ir a un ruco por ahí. Están los albergues, pero no dan cabida a tanta gente que hay en la calle. Entonces, espero su ayuda, espero su colaboración con ropa. Acérquese a Lideco, calle La Concepción 788, y entregue.

0: su ayuda, solamente ahí, entregue su ayuda. Ahí está Estrella y está Mónica, dos señoritas que lo van a atender muy bien para que usted pueda recibir. Ellas dos personas están autorizadas y le pido a ellas dos que sean las encargadas de recibir la donación de ropa. Después ya la seleccionan, después se entrega. Ayúdenos a ayudar. Falta mucho. Hay cosas a veces que en la casa están. Ropa a veces que su hijo ya no usa o que su marido dejó de usarla porque adelgazó o cualquier cosa. Pues bien, esa ropa regalémosla. Esa ropa démosla. Esa ropa apoyemos a alguien que necesita. Apoyemos a alguien que no tiene. Pensemos un poco en aquellas personas que están sufriendo. Pensemos un poco en aquel hombre que está en la calle, durmiendo, botadito, en el suelo, tapado con un cartón o con diario. No somos quien para poder juzgarlo. No soy quien para poder criticarlo por estar eso. Solamente Dios sabe las razones. Solamente Dios sabe el por qué está en la calle. Y si nosotros podemos hacer algo, si nosotros podemos tender la mano, ¿por qué no? ¿Qué nos cuesta? Regalar un par de frazadas, regalar una chaqueta que ya no uso, un par de zapatos que ya no estamos usando. Todo eso sirve. Acérquese a IDECO, calle La Concepción 788, y entregue su ayuda, entregue su aporte, entregue su colaboración para poder ayudar a la gente de calle. El invierno, señores, está recién empezando. El frío se dijo ya de que este va a ser el invierno más complicado de los últimos años. Y ya lo estamos viviendo. Hace muy poco tuvimos la temperatura más baja en las últimas 30 décadas, los últimos 30 años. Entonces, ¿por qué no? ¿Por qué no poder ayudar? ¿Por qué no ponerse en el lugar de aquella persona que está en la calle? ¿Por qué no ponerse en lugar de aquella persona que está pasando frío? ¿Por qué no ponerse en lugar de aquella persona que no tiene, que le entregue un poco de abrigo? Y ellos son tan felices con tan poco. Entonces, ¿qué le estoy pidiendo? Que usted se acerque, por favor, a IDECO, calle La Construcción 788, y diga, yo voy a ayudar con ropa, yo vengo a dejar esta ropa. Pronto se abre otro albergue, porque es necesario porque hay mucha gente y se necesita ropa para poder ayudarlo, se necesita ropa para poder entregarle amor, cariño, afecto. Espero de verdad que si usted está escuchando nuestro programa del día de hoy, me puede llamar, llámelo y dígame, ¿sabe qué? Yo voy a ir a dejarle esto, ¿sabe qué? Venga a tal parte a buscar esto otro. Llámeme y sacamos la llamada inmediatamente al aire. Por Dios que sería feliz si alguien puede decir, yo voy a ir a dejar ropa, yo voy a cooperar con ropa. Reitero, tengo dos líneas abiertas en el día de hoy. El WhatsApp, que usted me puede escribir, que es el +569-6249-7777. El WhatsApp de la radio, para usted me puede escribir. Para que usted me pueda llamar, tengo mi teléfono, que es el 988-23-15-87, para usted se pueda comunicar, para usted nos apoye, para usted también pueda decir, yo ayudo en esta campaña, yo colaboro en esta campaña. Todos podemos ayudar, amigos auditores, todos podemos aportar, todos podemos decir, yo ayudo, yo colaboro. Pensemos en aquella persona que, reitero, que no tiene nada. Póngase usted en el lugar unos segundos. Los invito a hacer este ejercicio que yo siempre les digo. Cierre sus ojos. Saque su zapato. Salga al patio. Y quédese unos 30, 40 segundos en el patio. Con el frío que hace. Eso mismo lo vive dos veces más aquella persona que está en la calle. ¿Y quiénes somos nosotros para poder decir, no, no lo voy a ayudar porque es de calle? No, es un ser humano igual que usted, que yo, que cualquiera de nosotros. Señores, yo me he encontrado con abogados, con destacados abogados en la calle. Me he encontrado con médicos, con profesionales, con gente de buen nivel en la calle, por diversas razones. Y no somos quienes para poder justificarlo, para poder criticarlo. Sí, podemos ayudar, sí, podemos colaborar, sí, podemos hacer algo por él. Hoy por ti, mañana por mí. Uno nunca sabe la puerta de la vida. Por eso, espero su compromiso, espero su ayuda con ropa. Con ropa para que usted lleve directamente a Videco. Usted entra, está la recepción, dos señoritas, Mónica y Estrella. Ellas dos están autorizadas a poder recibir la ropa. Acérquese, colabore, ayúdenos. Todos podemos ayudar, todos podemos colaborar, todos podemos tender la mano para quien no tiene nada. Así que espero su compromiso, espero su ayuda y estoy preocupado, si lo de verdad, si alguien me puede llamar, por favor, para decir yo ayudo, yo colaboro, yo me pongo con esto. Hay mucha gente que puede hacerlo, mucha gente que tiene los medios, mucha gente que ya no está usando ropa por diversos motivos. Porque se fue alguien y quedó todo ahí. Yo creo que esa persona que se fue, por Dios que sería feliz el saber que lo que él tenía a otra persona le va a servir. Regálelo. Regálelo con amor, regálelo. Comuníquese con Mónica, comuníquese con Estrella Indideco, que hay en la Concepción 788, y entregue su ayuda, entregue su compromiso en el día de hoy. Recordemos que estamos con mucha temperatura muy baja. Pronto se nos viene la lluvia. Entonces, ¿por qué no podemos ayudar? ¿Por qué no podemos colaborar? ¿Por qué no podemos decir presente en esta cruzada, presente en esta gran campaña que estamos realizando para poder ayudar, para poder colaborar, para poder decir sí presente en esta campaña, sí presente en esta gran cruzada, sí presente en esta campaña para poder ayudar a quien lo necesita, poder ayudar aquella persona que está pasando momentos difíciles, momentos complicados, momentos de mucho dolor? Ayudemos, ayudar, colaboremos con ellos, colaboremos con gente que lo necesita. Esperamos su donación con ropa, esperamos su donación con ropa, esperamos su donación con zapatos, con frazadas, con todo lo que usted nos puede ayudar. Cualquier cosa me llaman a mi celular o llámenme directamente a la radio para poder sacar la llamada al aire al 962-4977, es el WhatsApp, o bien también me puede llamar al 988-23-15-87, 988-23-15-87, línea habilitada, línea esperando su contacto, línea esperando su llamado para poder ayudar. Creo que lo más hermoso del ser humano es poder ayudar. Creo que lo más hermoso del ser humano es poder ver la sonrisa de otra persona. Lo más hermoso es poder sentir de que esa ayuda que usted está dando a esa persona le va a servir. Es bueno poder saber que esa ayuda que estamos dando a alguien le va a necesitar, alguien lo necesita. Y si nosotros podemos ayudar, ¿acaso nos convierte eso que siempre hemos dicho? Más feliz el que da que el que recibe. Por eso es que hoy estoy esperando su aporte, estoy esperando su ayuda, estoy esperando su compromiso para poder ayudar. No es mucho lo que estamos pidiendo. No estamos pidiendo dinero ni nada. Lo único que estoy pidiendo en el día de hoy es ropa de abrigo. Ropa de abrigo que usted vaya a dejarla a Videco en calle La Concepción 788. Comuníquese con Estrella o con Mónica. Estas dos personas están a utilizar la puerta a recibir esta ayuda, recibir este compromiso, poder recibir esta colaboración. El invierno es muy complicado, el invierno es muy difícil, amigos. Y es aquí donde vemos la solidaridad, el compromiso suyo. Es aquí donde vemos y sabemos de que usted nos puede ayudar. Es aquí donde vemos que usted puede tender la mano. Es aquí donde vemos de que usted se va a acercar a Videco y va a entregar su ayuda. La pueden entregar, reitero, en el último caso vaya ahí a la Casa de Vidrio, como todo el mundo lo dice, a la Oficina de Atención Ciudadana, y entregue su ayuda ahí. Pero hágalo de verdad. Hágalo de verdad con una mano en el corazón y pensando que lo que usted se está donando a otra persona le va a servir. Hágalo, por favor, colabore, entregue su ayuda, entregue su compromiso y Dios tarde o temprano retribuye todo esto. Dios tarde o temprano, de una u otra forma, lo va a retribuir, le va a devolver lo que usted está haciendo. Dios se va a encargar de gratificarlo de alguna u otra forma, por el hecho de usted haber pensado en otro ser humano, por el hecho de usted haber ayudado a una persona que necesita su apoyo. Tengo línea abierta si alguien quiere dar alguna opinión, línea disponible si alguien quiere llamarme, línea abierta hoy para que comentemos, hoy para que analicemos, hoy para poder ayudar. Estamos pidiendo ayuda para quien lo necesita, pidiendo ayuda para aquella persona que no tiene la opción de poder venir acá a la radio y poder pedírsela a ustedes. Por eso es que yo hoy estoy pidiendo ayuda y solamente llamarlos a dejar la ropa en dos lugares. Ahí la Plaza de Armas, en la Oficina de Atención Ciudadana, o bien directamente en Dideco, en calle La Construcción 788. Ayúdenos a ayudar. Colaboremos con esta gran necesidad que tenemos. Colaboremos con esta ayuda que necesitamos para mucha gente. Espero de que usted hoy pueda colaborar. Espero que usted se acerque. Espero que usted también nos pueda ayudar, también pueda colaborar, también pueda decir presente en esta campaña. Todos podemos ayudar. Todos podemos tender la mano a quien lo necesita. Ayúdenos a ayudar. Colabore usted con esta campaña. Colabore usted con esta cruzada. Colabore usted hoy pensando en mucha gente. Pensando en niños que andan en la calle. Hay mujeres que también andan en la calle. Independientemente de que usted me diga andan drogándose, tomando. Yo no soy quien, señor, para poder criticarlo. Yo veo a un ser humano, veo a una persona que está pasando frío, veo a una persona que no tiene zapato, veo a una persona que le falta una chaqueta, que le falta una frazada. Y si podemos ayudarlo, ¿por qué no? Si podemos colaborar, ¿por qué no? Espero realmente que usted pueda ayudarnos, de verdad. Espero realmente que usted se acerque a Dideco, calle La Concepción, 788, y entregue su ayuda. Entregue su colaboración, entregue su aporte. Diga, acá está mi compromiso. Acá está mi ayuda para quien lo necesita. Espero de verdad que usted marque nuestras líneas, que usted se comunique y diga, yo ayudo, yo colaboro. Porque ¿qué sacamos con tener la ropa de aquella persona que se fue a ir a la casa? ¿Qué sacamos con tener ropa que ya nos usamos en la casa haciendo bulto, bulto, bulto? Si eso perfectamente podemos regalarlo. Si eso perfectamente podemos ayudar a alguien. Eso perfectamente podemos lograr la sonrisa de una persona. Eso perfectamente podemos lograr que esa persona va a agradecer sin saber a quién. Pero Dios sabe perfectamente que fue usted el que hizo esa campaña, fue usted el que hizo esa ayuda, fue usted el que regaló algo. Y esa persona suele agradecer a Dios y Dios se lo va a agradecer a usted. Espero de verdad que vaya a Dideco, de verdad. Bueno amigos, vamos a finalizar nuestro programa del día de hoy. Nuestro invitado no apareció, ¿ya? Tenía que venir una persona que me había pedido hablar hoy, pero bueno, ya llegará el momento, ¿ya? Pero nos vamos a ir. Espero que lo que hemos conversado hoy le haya quedado en algo. Espero hacer un breve resumen. Espero que alguna autoridad nos tome en cuenta el tema que tocamos del registro civil con la necesidad que tienen los adultos mayores de ir a sacar la clave única hoy ante la necesidad de ir a buscar un vale para que le den un tubo de gas, ir a sacar una clave única para poder postular y después por internet todo aquello. Propongo que se instalen unos dos funcionarios del registro civil, primer piso, a otorgar solamente clave única a los adultos mayores. A los adultos mayores y gente con problemas de discapacidad. Solamente a ellos. La persona joven no, que suba. Tercero o cuarto piso, que suba. Pero el adulto mayor, entregarse en el primer piso. ¿Ya? Y espero que usted también vaya a IDECO a entregar ayuda en ropa, zapatos y todo lo que usted pueda para esta campaña de invierno que queremos iniciar para poder abrigar a esa persona que necesita, a esa persona que está pasando momentos complicados. Nos vamos a ir con permiso a juntarnos mañana, si Dios así lo quiere. Ha sido un gusto haber conversado con ustedes en el día de hoy. Por su sintonía, muchas gracias. Será hasta mañana, si Dios así lo quiere. Buenas tardes.
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0: Aquí está la hora en Radio Nexo.
1: 13:58.
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1: 13:58.
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6: Hola, ¿cómo están? Buenos días, buenas tardes, buenas noches, dependiendo de donde usted esté, porque usted sabe que ahora con el streaming uno está en todo el mundo y en diferentes horarios, pero legalmente es buenas tardes. Día lunes, muchas gracias por estar junto a nosotros. Esperamos entregarte la mejor música, la mejor compañía a través de tu Radio Nexo en AM y también en FM. Buenas tardes y bienvenidos.

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0: Lindo poder acompañarte. Esta canción era muy linda, pero la que viene a continuación, póngale mucho oído porque de verdad que es preciosa. Mira, ¿la escuchamos?
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0: Es la hora. 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
1: 14 horas, 28 minutos.
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1: Esta es la hora en Radio Nexo.
2: 14 horas, 31 minutos.
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1: Amigo.

¿Recuerdas esa canción? Era la nuestra. Pero estás tan lejos que quizá te olvidaste. 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

0: Muchas gracias por habernos acompañado en esta edición de Día Lunes. Un abrazo grandote. Nos reencontramos mañana, ¿te parece? Chau, chau.
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2: 14 horas, 58 minutos.
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2: 14 horas, 58 minutos.
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1: 15 horas, 28 minutos.
0: 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En el sector del Muelle Prat, en Valparaíso, Senda reforzó el despliegue del programa Tolerancia Cero en el marco de la masiva llegada de visitantes por el interferiado el 21 de mayo, en conmemoración de las glorias navales. El programa, que la oportunidad apoyó la labor coordinada de carabineros y la policía marítima, contribuyó a la detección de conductores con posibles consumos de droga. Fue así que contempló testeos a los conductores de lanchas que operan en el Muelle Prat, siendo fiscalizados 11 lanchas y logrando identificar a 3 conductores con posible consumo de drogas, motivo por el cual fueron retenidos por la Policía Marítima. El teniente primero Mirko Fernández, jefe de la División de Policía Marítima de la Capitanía de Puerto de Valparaíso, sostuvo que este tipo de acciones en territorio marítimo contribuyen no solo a dar seguridad a los visitantes que llegan hasta las costas, sino que también a instalar la importancia de una conducción responsable y el cumplimiento de la normativa entre los lancheros del Muelle Prat.

0: jugadores tanto de fútbol americano y básquetbol en los Estados Unidos. Esto de noticias, muchas gracias.
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0: Por la ventana al domicilio, se llevaron artículos de alto valor sentimental y deportivo, además de dinero, relojes y otros. Sin embargo, según lo informado por la PDI, no se trata del primer delito de esta índole que contenían estos sujetos, ya que eran intensamente buscados por el FBI por ser parte de la banda especializada en el robo de casas de famosos jugadores, tanto de fútbol americano y básquetbol, en los Estados Unidos. Esto de noticias, muchas gracias.
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1: 15 horas, 58 minutos.
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0: Aquí está la hora en Radio Nexo.
1: 15 horas, 59 minutos.
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1: 16 horas, 28 minutos.
0: 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Tras hallarse un artefacto explosivo al interior de la cárcel de Quillota, Gendarmería realizó un allanamiento en el recinto penitenciario. El procedimiento permitió decomisar una serie de objetos prohibidos con armas blancas, elementos cortopunzantes, elementos contundentes y teléfonos celulares, entre otros. A través de un comunicado, la institución informó que la labor estuvo enmarcada en el Plan de Acción Institucional contra la Violencia Carcelaria 2026. Funcionarios de la Unidad de Servicios Especiales Penitenciarios de Quillota, junto a personal de Guardia Interna y puestos especiales del Centro de Detención Preventiva CDP de Quillota, lideraron el registro y allanamiento en la cárcel. Recordemos que previamente, tras el hallazgo del artefacto en la cárcel de Quillota, se dio aviso al Ministerio Público, que instruyó la concurrencia del Grupo de Operaciones Policiales Especiales de Carabineros GOPE para realizar los peritajes correspondientes. En ese contexto, personal especializado confirmó la presencia de elementos explosivos y efectuó el procedimiento de desactivación y retiro del objeto. Esto fue ratificado por la fiscal de turno de instrucción y flagrancia, Daniela Quevedo.
2: Dicho paquete fue trasladado hasta la sala de armas de Gendarmería, donde se logró establecer que se trataba de explosivos. Con dichos antecedentes, el fiscal de turno solicitó el cierre y aislamiento del sitio del suceso para evitar cualquier riesgo y además la concurrencia de personal del GOPE de Carabineros para establecer la naturaleza de dichos explosivos, quienes lograron establecer que se tratarían de explosivos utilizados para la minería. Además, se instruyeron diversas diligencias a personal de ORICRIM de Gendarmería.

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3: Un registro acucioso de las celdas y también de todos los internos para descartar la existencia de otros elementos explosivos como el hallado por los funcionarios de Carabineros.
4: Desde Gendarmería señalaron que dicho operativo se desarrolló alejado de la población penal, por lo que no afectó el normal funcionamiento de la unidad penitenciaria. Esto de noticias, muchas gracias.
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0: Aquí está la hora en Radio Nexo.
1: 16 horas, 58 minutos.
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0: Y así, entre canciones, recuerdos y emociones, llegamos al final de este viaje musical. Gracias por acompañarnos en Mexicanísimo, junto a Tito Medina, desde Guadalajara, Jalisco, México, cruzando fronteras para llegar hasta cada rincón de Chile. 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Que tengan una excelente tarde y recuerden, la música mexicana no se escucha, se siente. Hasta la próxima y que viva México. 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
1: 17 horas, un minuto.
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1: 17 horas, 28 minutos.
0: 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Un grupo de seis sujetos protagonizó un violento incidente en la estación Valencia, la comuna de Quilpué, luego de rayar un tren de F y apuñalar a un pasajero de 21 años que intentó increparlos por su actuar. De acuerdo con la información entregada por la empresa ferroviaria, el hecho ocurrió pasada las 5 de la tarde y afectó a un tren XT-06, donde los sujetos no solo realizaron daños a la máquina, sino que además apuñalaron a una persona que se enfrentó verbalmente a ellos. Tras lo ocurrido, se activó de inmediato el protocolo de seguridad de F, coordinando la concurrencia de carabineros hasta la estación para adoptar el procedimiento correspondiente. Asimismo, personal de SAMU llegó al lugar para asistir al pasajero lesionado y trasladarlo a un centro asistencial. La alcaldesa de Quilpué, Carolina Corti, rechazó lo sucedido en ese lugar.
2: Quiero rechazar de manera categórica estos hechos de violencia y vandalismo ocurridos en la estación Valencia. No podemos normalizar que un grupo de delincuentes dañe infraestructura pública, altere el servicio que utilizan miles de vecinos y, peor aún, agredan brutalmente a una persona que intentó impedir estos actos. Nuestra principal preocupación hoy está en el estado de salud del joven lesionado y en su recuperación. Desde el municipio estamos monitoreando la situación y en contacto con las instituciones correspondientes. También hemos tomado contacto con EFE y sabemos que se iniciarán las acciones legales respectivas para identificar y sancionar a los responsables. Esperamos que estos hechos no queden impunes.
0: Desde la empresa condenaron lo ocurrido y lamentaron las consecuencias del hecho que afectó tanto el normal desplazamiento de los pasajeros como la integridad de una persona. La empresa rechaza categóricamente la acción de estos delincuentes que no solo interrumpieron el viaje de los pasajeros y dañaron un tren, sino que lesionaron a una persona. En ese sentido, EFE presentará acciones legales correspondientes, aportando todos los registros de cámaras con el fin de identificar y sancionar a los responsables, señalaron desde EFE. Es todo de noticias, muchas gracias. 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

escúchame, Señor. No sé si tiene perdón el haber faltado a una de tus leyes más sagradas, pero es que la quiero, Señor, y la llevo en el alma. Por lo que he sufrido, por mi color que es mi desgracia, la seguiré hasta en el cielo para saciar esta sed que es mi venganza.

0: atención, cierre de puertas.
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2: Las 17 horas y 59 minutos.
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3: 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Un trágico accidente laboral se registró esta mañana en la comuna de San Felipe, luego de que un trabajador perdiera la vida en medio de faenas de construcción del futuro CESFAM de Curimón. El hecho ocurrió pasada las 8:30 de esta mañana en un terreno ubicado en la calle Santiago Veras, donde se desarrollan los trabajos del recinto de salud. En ese lugar y por causas que se investigan, la víctima fue atropellada y aplastada por una retroexcavadora mientras se desplazaba al interior de la obra. De acuerdo con los antecedentes preliminares, el operador de la máquina no habría advertido de inmediato la situación, siendo alertado minutos más tarde por otros trabajadores presentes en el lugar. Tras lo ocurrido, se activaron los protocolos de emergencia concurriendo equipos de rescate y personal de salud, quienes realizaron maniobras de reanimación. Sin embargo, pese a los esfuerzos, el fallecimiento del trabajador fue confirmado en el mismo sitio a las 9:02 de esta mañana. La víctima fue identificada con las iniciales LJRA de 42 años, chileno y sin antecedentes penales. Un importante avance en materia de salud se concretará en la comuna de Limache con la construcción de su primera posta rural en el sector de Yiguyiu, proyecto que beneficiará cerca de 1.500 vecinos y vecinas del sector. La nueva iniciativa, financiada por el gobierno regional con una inversión de 1.800 millones de pesos, busca acercar la atención primaria a una zona con dificultades de conectividad y acceso a servicios médicos. El alcalde de Limache, Luciano Valenzuela, valoró el impacto de esta obra en la comunidad.
4: Consideramos que es una muy buena noticia porque no solo se enfoca en quienes viven hoy día en Yuyu, sino en todas las personas que deciden hacer de lo rural un estilo de vida. Esta posta viene no solo con los servicios habituales, sino también una sección ginecológica, lo que permite que la mujer rural, que muchas veces tiene que postergarse, hoy día tenga acceso a salud en su territorio. Sabemos que es un trabajo de mucha data, que tiene mucho tiempo, que se ha venido desarrollando y trabajando desde la administración anterior hasta la actual, y es por eso que es muy valioso el trabajo colaborativo desde el Consejo Municipal, desde el Consejo Regional, desde las conversaciones de priorización que tuvimos con el gobernador, y ver que el día de hoy esto se concreta y se convierte en una realidad, de verdad que nos llena de alegría y esperamos pronto que se comiencen las obras, porque además permite dinamizar el empleo, permite tener mano de obra local construyendo una posta que viene a cambiar la vida de los vecinos de Yuyu, pero también el sistema de salud de la comuna de Limache.
3: Por su parte, el director subrogante del Servicio de Salud Viña del Mar Quillota Petorca, Haroldo Faúndez, señaló que se aumentará la oferta de servicios de salud.
5: Efectivamente, es una excelente noticia, primero a nivel del servicio de salud como red asistencial, y va en línea con nuestra visión de acercar la salud a nuestros usuarios. En el caso de Yiguyiu, es una localidad que está alejada de los dispositivos, lo más cerca que tiene es CESFAM de Limache Viejo, pero ya eso ya es lejos, ¿no? Entonces, es muy bueno para nosotros como red, pero en particular para la comuna de Limache, donde va a poder aumentar la oferta de servicios de salud a nuestros usuarios. Es un proyecto que es en conjunto, no es de la municipalidad de Limache solamente, sino que actuamos en conjunto con el servicio de salud.
3: La futura posta contará con box clínicos, atención dental, ginecológica y espacio de apoyo, además de una vivienda para personal de salud, fortaleciendo así la presencia permanente en el sector. Esto de noticias, muchas gracias.
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0: ¿Qué tal? ¿Cómo están? Muy, pero muy buenas tardes. Frías tardes para todos en esta jornada, el día lunes 25 de mayo de este 2026. Saludamos cordialmente con buena música en el inicio del programa de esta semana, la última semana hábil del mes de mayo. Se nos aproxima junio, se nos aproxima el invierno. Pero ¿quién está siempre calientito, siempre está abrigado por dentro y por fuera? Don Alejandro Sonrisa González.
1: Don Claudio, ¿cómo estás? Saludos, amigo. Saludarte a ti y a todos los amigos de Sin Libreto en día lunes, un día especial.
0: Oh, que llegó, sí.
1: Pero es que yo estoy preocupado lo que tú hablas del clima y esto, ya, porque se va mayo y todavía no encuentro ese corriente del niño desastrosa que vamos a tener tanta agua en mayo, que lo escuché en las noticias suyas, Claudio.
0: Ah, o sea, usted está...
1: Claudio, yo quiero que usted haga un mea culpa aquí.
0: No, señor.
1: Y diga a la gente que usted es un charlatán del tiempo.
0: No, señor. Por favor. Yo la información me baso a información fidedigna de la Dirección Meteorológica de Chile.
1: Guatón copión.
0: No, señor. No, usted habla con San Isidro, yo hablo con
1: San Isidro. Es más.
0: ¿Hablaste con él?
1: Mire, cuando tengo que hablar de lluvia, hablo con San Isidro. Cuando tengo que hablar de tránsito, me voy directamente con Pato Encalada.
0: Patito Encalada.
1: Porque los lunes son de
0: Pato Encalada. Y cuando habla de vino, ¿con quién habla?
1: Contigo.
0: No, pues ya.
1: Patito, ¿cómo estás? Buenas tardes.
2: Buenas tardes, muchas gracias por la presentación.
0: Oye, que llegaron cero hoy día.
1: Oye, llegó formal.
2: Acartonado, dice.
0: Sí, más empaquetado que a mi amigo aquí cuando el día lunes.
2: O el otro día que estaban de asado y lo invitan.
1: ¿No? Oh, ¿Vio el estado de Claudio Alvarado, usted, Patricio?
2: Sí, bien.
1: Oh, qué vergüenza para mí. Colega de Claudio verlo en esos estados. ¿Usted vio las fotos?
2: Vi la foto, la mutación. Sí. De cómo
0: no, sí, era como pasa, culpa. Oye, Patito, lo que pasa es que ese es... te explico. Ese es el pasatiempo este caballero cuando no tiene nada que hacer. Agarra el teléfono y se puede hacer cosas.
1: Sacarte fotos.
0: Oye, yo quiero comenzar lo siguiente porque me están preguntando ya los auditores a través de WhatsApp. ¿Qué pasa con el fuerte sismo que ocurrió en el norte hace poco? Vamos a cambiar de tema un poquito, chiquillos, porque este sismo de magnitud 6,7 se registró hace pocos minutos en Antofagasta, con epicentro ubicado a 7 kilómetros al sureste de Calama. Según información entregada de manera preliminar, el movimiento telúrico ocurrió a las 17:52 y tuvo una profundidad de 137 kilómetros, siendo percibido en diversas comunas del norte de Chile. Hasta el momento no se reportan daños ni afectación a personas. Las autoridades están monitoreando esta situación en este preciso instante. Y tengo acá la información acompañada con una fotografía donde realmente fue muy fuerte el sismo. Hay polvaderas por todos lados, la gente se asustó mucho, ¿ah? Producto de que sabemos que en el norte...
1: Hay gente que lo comenta como terremoto.
0: Terremoto. Bueno, con esa magnitud ya es terremoto, pues.
1: Claro. Sí, claro. Lo que pasa es que estamos país más sísmico del mundo. Estamos acostumbrados.
0: Y podemos estar atentos a esa información.
1: Hay que estar atentos y si usted ve ahí algo importante, por favor, lo comenta nomás, Claudio. A todo esto, usted, Patricio, usted, Claudio, ¿se ponen nerviosos con los temblores, los terremotos?
0: No.
1: Sí, porque hay gente que tiene... Eso es una enfermedad. Se llama nervio sismo.
0: Pues aquí se pone nervioso con un terremoto de eso del 18, mi amigo. Llega temblique a la casa, pero ¿para qué le cuento?
1: Bueno, en todo caso, cuando hay temblores, yo no sé, lo primero que uno ve es que la gente corre. Como que no saben que afuera también está temblando. Sí. No sé por qué corre, pero tiemblan todos.
0: ¿Usted
1: sabe
0: cuáles son las mejores medidas para evitar un accidente cuando hay un temblor?
1: A ver...
0: Bueno, ponerse debajo de la mesa o del
1: lintel de la puerta.
0: Exactamente.
1: Sí. Hoy que sabe usted. Ahora, también afuera, Patricio, ustedes están preparados para todo tipo de emergencia, entonces saben más. Estos cableados de las redes eléctricas afuera, ¿es peligroso que la gente que vive en un departamento sale a la calle?
2: Sí. Bueno, sí, ahora todo lo... En general, la norma actual, hay zonas de seguridad... los edificios nuevos donde las personas pueden congregarse para en casos de sismo, alguna desgracia, así como también en las zonas que son de inundación, de tsunami, también está demarcado, eso está actualmente en la norma chilena. Pero claro, hay que tener cuidado con los cables aéreos, porque esos cables pueden cortar, seguir con energía eléctrica, se pueden desplomar.
1: Y también el movimiento hace cortes, genera cortes.
0: Está vigente la ley Chao Cable, en todo caso, que los municipios creo tienen la facultad de poder sacar los cables en desuso.
2: Sí, eso es... Bueno, como toda ley y con su respectivo reglamento, hay paño que cortar ahí, pero sí es una buena iniciativa. O sea, que es bueno que se legisle al respecto,
0: claro,
2: para ir eliminando la contaminación de cable en desuso. Hay muchos cables de los que están ahí, un 30%
0: estarán años, claro,
2: funcionando. Bueno. Todavía están los cables antiguos. De,
0: claro,
2: hasta un poste telégrafo ahí en el centro que yo
1: de
2: acuerdo que está solo en un lugar.
1: Eso es
2: en
1: madera, ¿no?
2: Sí,
1: esos
2: son los
1: que son de madera.
2: O los ferroviarios antiguos, el sector de la Feria Sargento Aldea, todavía quedan algunos.
0: Dentro de los más de 60 años.
2: Sí, por supuesto.
1: ¿La ley Chao Claudio se llama?
0: No, Chao Cable.
1: Chao Cable, perdón.
0: Oye, Pato, ¿qué hacer para que don Alejandro no llegue mareado a la casa?
1: ¿Por los temblores?
0: No, por otras cosas.
2: Oye, hay algún auspiciador que arregle eso, ¿no?
1: Oye, Claudio, a propósito de esto de los temblores, bueno, sabemos que mucha gente les tiene miedo, pánico, gritan y cuánta cosa, y muchos pierden el control. Yo he hablado con mamás que dicen, ¿sabe? Yo con la guagua no tuve idea dónde la dejé. O sea, pierden el control totalmente en caso de una emergencia. Entonces hay que estar preparado cómo poder ayudar a esas personas, a las personas que entran en histeria. Porque estamos hablando de un temblor, pasa un minuto, pero cuando viene un terremoto, viene después un millón de réplicas, y a veces puede ser en la noche.
0: Fíjate,
1: y la
0: réplica
1: sigue. ¿Cómo poder asistir a una persona así?
0: Mira, qué importante lo que dice Alejandro Pato, estimados auditores, porque yo creo que acá, sabiendo que Chile es un país sísmico, las juntas de vecinos, los colegios, deberían tener, en cierta manera, ciertos ramos para evitar este tipo de situaciones de colapso, ¿cierto? Que la gente se pueda accidentar. Las juntas de vecinos hacen una charla de vez en cuando a los mismos vecinos para poder tener una manera de actuar de manera positiva y no que ocurra un accidente. Pues.
1: ¿Le puedo comentar algo a los dos? El Grupo Libra está preparado siempre para este tipo de emergencia. Tiene sus equipos de electrógeno y
0: por
1: todo.
0: Supuesto, sí.
1: Cosa de un terremoto, que es lo que se corta es la luz.
0: Sí.
1: Y cuando se corta la luz, ya no pueden transmitir instancias como esta, radioemisoras y cosas. Y el Grupo Libra sigue transmitiendo igual. ¿Se acuerda usted cuando fue el corte de luz nacional?
0: Sí.
1: Ese apagón.
0: El año pasado.
1: El Grupo Libra siguió funcionando. Radio Libra en Viña, en todos lados, era la única que estaba sonando.
0: Claro, porque tenemos nuestro equipo de emergencia.
1: Gran mérito. Claro. Ahora el problema es al revés. ¿Usted tiene receptor a pilas en la casa? ¿Tiene pilas?
0: Uh-huh.
1: ¿Guarda pilas que estén buenas?
0: Sí, por supuesto.
1: ¿Tiene?
0: Yo sí.
1: ¿Usted, Pato?
0: No, ahora existen radios que se cargan como el celular, que tú lo cargas y tienen 2, 4, 5 horas de
1: carga. ¿Pero los tiene cargados?
0: Sí, por supuesto.
1: A veces
2: yo mantengo cargados estos cargadores celulares externos, siempre tengo cargados.
1: Tiene cargado.
0: Qué importante es.
1: Ese detalle, usted, señora, señor, que cuando viene un temblor se asusta, saber que hay que estar preparado, tener botellas con agua, tener pilas, no sé, algo.
0: Con agua no va por el canto,
1: poder,
0: ¿no?
1: Funcionar en estos días.
0: Sí.
1: Mire, los temblores tienen algo bueno, ¿eh?
0: Sí.
1: Gracias a estos temblores fuertes, yo he podido conocer mis vecinas sin maquillaje.
0: Oye, mira, justamente me están escribiendo que en un auditor, dice Alejandro, también pierde el control, por eso termina la casa de la vecina. Dice que hay radios con panel solar, dice también, ¿eh?
1: Claro,
0: pero
1: sí, en la noche.
0: Vamos a averiguar quién es.
2: Aquí está. Es complejo. Bueno, y los colegios, ¿se acuerda usted que...?
0: Alejandro Tapia, mire, usted está escribiendo. Más encima Alejandro se llama.
2: ¿Se acuerda cuando hacía la operación...?
1: ¿Verdad que me puso a mí? Mire.
2: Sí, por ejemplo. No, te acordé de la operación Daisy que viene al colegio, que cambiaron nombre, ¿verdad?
0: Sí,
2: que
0: sí.
2: Ahora le pusieron nombre, ¿se acuerda de una profesora que murió en el tsunami del sudeste asiático, la operación Cooper, Francisca Cooper se llamaba?
0: Sí,
2: entonces eso, los colegios siguen, cada cierto tiempo van para prepararnos para este tipo de desastre, ahora que nunca se puede estar preparado, pero se dice muchas veces, y nosotros hacemos tentación de eso como chilenos, que como Chile es un país sísmico, como que nosotros acá estamos preparados genéticamente para los temblores.
0: Pero fíjate que hay una norma también en construcción, en la cual todos los nuevos edificios tienen que estar obviamente preparados para un
2: sismo. Sí, por supuesto.
0: Obviamente.
1: Oye, yo quiero aprovechar a Pato y preguntar si alguno de ustedes se ha topado un temblor manejando, un temblor de los fuertes.
0: No.
1: Yo sí. Yo sí, en curva me acuerdo y me asusté y paré a ver el auto y después supe que era un sismo también.
0: Bueno, que a usted le asustan las curvas, pues.
1: Sobre grado 6,
0: sí.
1: En una curva en
2: la sexta región
1: venía. Sí, se lo lleva y yo paré porque pensé que había un neumático, alguna cosa. No, y después pongo la radio y era un sismo.
0: Sí.
1: Es muy peligroso frenar. O cómo usted va a reaccionar si es que ve que el auto está con algo raro. Tal vez usted en el auto no se da cuenta que está temblando, pero estar preparado, saber qué hacer, no frenar bruscamente, sino enganchar el vehículo. No sé, tal vez Pato nos pueda ayudar un poco más.
2: Sí, bueno, en ese sentido, cuando pasa mucho que, no sé, todo nos ha pasado, oye, ¿sentiste el temblor? No, venía manejando. Pero en el auto se sienten cosas extrañas, porque depende cómo se muevan los movimientos telúricos. Hoy el auto puede estar, puede tomarlo en un vaivén o como que un saltito. Entonces ahí la recomendación es, si no va, que detenga el vehículo con seguridad y que espere que pase el temblor, como dice la canción.
0: Eso es. Oye, mira, la información que me acaba de llegar, las autoridades elevan a 6,9 la magnitud del sismo registrado, faltando 8 minutos para las 6 de la tarde en la región de Antofagasta, mientras ya se han registrado numerosas réplicas de diversa magnitud a esta hora, siendo ya las 6:21. Información de este instante.
1: Sí, están en evolución todo esto. Sí. Igual hace rato que escuchábamos ahí que viene un temblor y ya en este país tan largo empezábamos, nos corresponde aquí a esta región, nos corresponde al norte, porque llevan la cuenta las personas.
0: Pero fíjate que algunos expertos decían de que ya está el tiempo en la cual puede llegar un terremoto, sentirse un terremoto en Chile, porque son cada 30 o 40 años aproximadamente un temblor de gran magnitud. Entonces, cuando los temblores se van registrando a poco, es una descarga de energía. Porque imagínate, después de tantos años, que venga un terremoto de una para en un instante, puede ser más destructivo.
1: Lo que ha pasado en Chile. Claro. Recordemos el más grande de la historia, Valdivia.
0: Valdivia. Hace poco se recordó un aniversario más.
1: Desapareció el pueblo.
0: Claro. Fue el más grande, el más intenso de la historia mundial.
1: Y no habían como registrar como ahora, que hay tanta tecnología.
0: Exactamente. No, y después el tsunami, porque fue destructivo también.
1: Claro. Eso también, detrás de un temblor, viene un tsunami.
2: Sí. Yo me acuerdo el del 85, que acá fue súper fuerte.
0: El epicentro de San Antonio fue.
2: Sí, ¿se acuerda cómo quedó el puerto de San Antonio? Yo era pequeño, sí, pues 85, de haber tenido 13 años, 12, 13 años. 72, 82. Sí, yo estaba bañándome en la tina. Y de repente el agua se empezó a salir para los lados. Yo no sentía, pues, ¿por qué se está saliendo el agua? Si yo corté el agua.
1: No te estabas moviendo. Claro,
2: y de repente, como que primero fue ese movimiento así como bamboleo suave, y después empezó a moverse ahí. Salí desnudo corriendo al patio, al fondo del patio. Y la casa se movía, e incluso.
1: Y el sonido.
2: Fue tremendo.
0: Bueno, fue tu primer terremoto. Claro, impactante para que es primera vez.
1: Sí, para mí también fue el primer terremoto.
2: Abrumador. ¿Cómo sonaba eso? Era terrible.
1: Yo me lo. ¿Saben? ¿Les puedo comentar? Sí, como ese terremoto, el primero, yo no estaba acá con mi familia, yo andaba vacacionando, y en ese horario, cada vez que voy al campo al sur, es parte mío ir al cementerio, ir a ver ahí a no solamente los familiares, que muchos no conocí, sino que recorro las partes más nuevas y veo los nombres, por si hay alguien nuevo que, como no vivo allá, ya no está. Y estaba en eso, cementerio antiguo, de adobe, todo, cuando vino este terremoto en el cementerio. Y yo, que nunca había vivido un terremoto, para mí era un temblor fuerte, pero me asusté cuando vi que con calor la tierra estaba reseca, se empezó a abrir la tierra y empezó a llegar a tumbas, se cayeron ¿cómo se llaman? Los mausoleos.
0: Los nichos,
1: Los mausoleos. Y quedaron a la vista los huesitos.
0: Claro, bueno, eso pasó en muchos cementerios.
1: Claro, pero yo estaba ahí, era chico.
2: Sí, imagínate, era niño. Venía el juicio final.
1: Era niño, entonces no lo entendí. Entonces, ese terremoto tuvo para mí una marca muy especial, porque yo decía temblor. Y como el cementerio queda en cerro allá, o en alto, no en cerro, cuando voy bajando, ahí entendí que era un terremoto, cuando veo todas las casas de adobe en el suelo y la gente sacando cosas a la calle.
0: Sí. Fíjate que en Chile siempre los extranjeros se impresionan cuando sienten un temblor. Italianos, británicos, cuando están acá en Valparaíso, en la zona, y viene un temblor grado 4 o 5, para ellos es realmente el acabo del mundo, porque nunca lo han sentido de esa intensidad. Pero acá en Chile nosotros estamos acostumbrados a un temblor de esa magnitud.
1: De hecho, el grado 6 en otros países es una tragedia. Cientos de muertos.
0: Exacto.
1: Y acá nosotros seguimos con grado 6 nuestra vida normal. Al día siguiente todo es normal.
0: Eso lo aprendimos después del terremoto del 85, con la magnitud del terremoto y también con la tecnología en la cual se puede construir ahora los edificios, las casas, y sabemos más o menos la cultura sísmica que tenemos después de esos años.
2: Las normas sísmicas se actualizaron, es más seguro ahora.
1: Dentro de todo lo malo, gracias a los terremotos, tenemos un país más moderno, porque justamente lo que estamos hablando, todo lo antiguo se cayó, se armó, y se armó con normas, con tecnología.
0: ¿Y sabes qué es lo que es moderno? Los buses para ir a Santiago.
1: Ah, ¿cómo estuvo ese paso? Usted me dice, si hay terremoto en Chile, nos vamos de vacaciones a otro lado.
0: No, hombre.
1: Eso es lo que quiere, si vamos a otro país que no tenga sismo.
0: Si viajamos para otro lado, nos vamos al sur, al norte, a otro país, ¿en qué nos podemos ir rápido? ¿Usted sabe?
1: A ver, caminando podría hacernos bien nosotros, pero no creo que lleguemos.
0: Alejandro, estoy hablando en serio.
1: Yo pensaba, me voy, ¿no es cierto?, haciendo dedo, llego a Viña, espero una micro en Viña, de ahí esa micro se va, pasa por Valparaíso, entra a Casablanca, ¡ay, tengo que irme!
0: ¿Y para qué va a hacer dedo, señor?
1: Todo el día tendría que irme para llegar allá. No,
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2: 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Sí,
1: Pato me pregunta. Es simpático lo que hablan, dijo. ¿Y la vuelta me vengo caminando?
0: No, pero lo deben dejar aquí mismo que yo, sin trasbordo.
2: Espectacular.
1: El bus regresa desde el aeropuerto en la noche.
0: Exactamente.
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0: A las 2 de la mañana.
1: 2 de la mañana, espectacular.
0: Se viene durmiendo, Patito.
1: ¿Pato está preocupado de algo?
2: Sí, ¿cuánto?
0: Bueno, aquí mi amigo tiene los valores. Pues.
1: Costaba 23.500. Pero por ser usted, Pato, una persona que queremos nosotros.
0: Sí.
1: 17.500, ¿qué tanta?
0: ¿Qué le parece?
2: Qué economía más grande.
1: Sí,
0: porque si tomas otro bus, te vas
2: a hacer excelente un trabajo, servicio.
1: Sale más caro. Si vamos a hacer un descuento bueno.
2: Y ahí yo puedo ir, llevar mi maleta.
0: Ya estoy.
2: Y cargarme un celular, todo eso.
1: Sí.
2: Ah, pero.
1: Claudio, bueno. Sí, usted no puede ir con las botellas que anda para todos lados. No, eso no, señor, le vamos a pedir.
0: Nada que ver. Usted se va echadito para atrás, escuchando música. ¿Qué le parece, Patito?
2: Me parece espectacular.
1: Bien. Ahora, yo, perdón, es que me meta, pero es que con esto de los temblores. Yo quiero construir una casa, pero con buen cimiento, con un concreto resistente, bien hecho, ¿sí o no, Pato? Cosa que no nos pase nada con el temblor. Esa es mi idea.
2: Ya, ¿y cómo lo podemos hacer?
1: El problema es que, pucha, para hacer este cimiento, no sé, tendrían que ir ustedes a ayudarme ahí con carretilla y empezamos a mezclarse.
2: No,
1: mira,
2: y
1: Claudio es flojo. Entonces le da que encima Claudio se lleva el cemento para la casa.
2: No, sin nada que ver.
1: ¿Hay alguna solución de cómo poder hacer estas bases de concreto, estos cimientos de casa, tal vez una buena piscina, pero que quede firme, con un concreto de verdad, un hormigón de primera? ¿Tiene algún dato?
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0: Y con temblores no les pasa nada.
1: Nada.
0: Son firmes.
1: Sí, estos no son como eso que hacía usted cuando trabajaba de maestro. Usted se llevaba los materiales para la casa, el primer temblor.
0: No, señor.
1: Todo lleno
0: usted
1: de grietas.
0: Usted me enseñó a echarle agua y arena.
1: Pura arena. No, estos son bajo las normas. Eso. Lo que le llega a usted es de calidad lo que corresponde.
0: Exactamente. Bien, me gusta. Oye, ¿y si viajamos?
1: Pero yo estaba pensando.
0: Quiero ir a la nieve yo.
1: ¿Para la nieve? ¿Sí? ¡Uy, qué buena!
0: ¿Vamos a la nieve, Patito?
2: Vamos.
1: Yo quería ir a la Ruta del Cuarzo. Después hablamos, pero a la nieve. Vamos a la nieve.
0: Vamos a Portillo. Este año.
1: Vamos. 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
1: Le cuento algo entre nosotros. Sí. Yo hablé con Mario, le dije, pero sabéis que yo soy friolento. Me dijo, mira, para ti y para todos los que vayan, les vamos a dar café, Milo y té para pasar el tiempo. O sea, si ustedes van para allá y quieren Milo, te damos Milo. Me ha preparado con todo. Imagínate, todo pensado. ¿Usted que le gusta el té verde, el que toma usted?
2: Sí, pues.
1: Lo he visto con unas ramas verdes ahí de repente fuera de la
2: radio. No, eso no.
1: Té verde. ¿Y usted, Pato, cuenta? ¿Qué toma café?
2: Sí,
1: toma.
2: Mocachino.
1: Usted toma café.
0: Usted más fino.
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1: ¿Qué tal?
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1: Oye, el WhatsApp, ¿se lo damos para que se
2: sería contacte? Bueno.
0: ¿Eh? Oye, pero yo quiero... Yo hablé con Mario recién, dije... ¿Ya? Oye, Marito, pero tenéis que dar un regalo para los amigos de Radio Libre, para los que escuchan la radio, porque, mira, yo no sé, porque yo la otra vez fui y en las manos me dio tanto frío, me dijo... Y Mario me dijo... A todos los que nombren Radio Libra, les regalamos, no se los prestamos, les regalamos guantes para la nieve. ¿Qué les parece?
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0: A todo esto, ¿y la fecha? ¿La fecha?
1: Mira, tengo acá una fecha, el 15 de agosto, Pomaire. El 29 de junio, el Winsó. ¿Anotaste por ahí?
0: Sí, estoy anotando.
1: 29 de junio, el Winsó, y el 15 de agosto, Pomaire. Esos son los próximos viajes. Además que está Portillo también por ello, ¿no?
0: Pero a Portillo, quiero decirte. A Portillo, a la nieve, el 7, domingo 7.
1: ¿De?
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1: Ah, me asustó, domingo 7.
0: ¿De dónde? Dejé los lentes, decía yo. Ahí está.
1: Domingo 7 es complicado.
0: Domingo
2: 7. Sí.
0: 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No. Domingo 7. Claudio, domingo 7. 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
4: Las 18 horas y 34 minutos.
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1: Ya, déjense de pelar. Uy, estos hombres, por Dios. Usted, Patito, se junta con Alejandro y se pone pelador, señor.
12: No, ¿se escucho? Ahí me escucho.
1: Sí.
12: No, ¿en
1: ¿cómo
12: serio?
1: Se le ocurre andar pelando?
0: Oye, no, ¿verdad que se te quedó el micrófono abierto todo este rato?
1: No, nada que ver. Ay, no, yo estaba escuchando atentamente, internamente.

0: ¿Cómo se le ocurre andar pelando?
1: No cuéntame, niño, cuéntame.
2: ¿Te imaginas ahí?
0: Le falta el puro tecito y el tejido nomás.
1: Oye, Matito, mandémosle un saludo a todas nuestras amigas y amigos que están escuchando Sin Libreto, preocupados por el temblor.
2: Ah, sí, pero por favor.
1: Noticia que llegue de esto la vamos a comunicar dentro del programa. Porque por algo estamos con el hombre de noticias del Grupo Libre.
2: De hecho, y el hombre del tiempo también. El niño Godzilla.
1: En el hombre del tiempo no lo digamos, no le ha chuntado a ni una.
0: A ver, ¿cómo que no, señor? Y la baja temperatura. ¿Cómo que no?
2: Ya, el calor. Oye, se más calor
0: ahora. Oye, pero me dijo, no, si no hace frío, el otro día andaba con un cuellito, andaba más abrigado que es único. Pero aquí está, ¿eh? Pregúntele.
1: Claudio Alvarado.
0: Sí, ¿qué pasa?
1: Es muy fácil decir, hace frío porque usted lo está sintiendo. Ah. La gente quiere que usted antes diga, si va a llover mañana, diga hoy.
0: Esa es la información que nos manda la Dirección Meteorológica. Señor.
1: Mediocre, Pablo.
0: No, señor.
1: Claudio, mediocre.
2: ¿Va a llover mañana?
0: No, señor.
1: ¿Va a llover?
0: La máxima va a estar sobre los 17 grados.
1: ¿Pasado mañana?
0: Tampoco.
1: ¿Tres días más?
0: Tampoco, señor.
1: ¿Cuándo llueve? Dígame el día y hora que llueve.
0: No sé, porque la información no ha llegado todavía actualizada, señor.
1: Qué ignorancia más grande.
0: A ver, pregúntela a su amigo Isipo.
1: Ay, no, ¿de qué estamos hablando usted?
0: No, señor. Usted tampoco le ha chuntado, señor.
1: Pero, por favor, yo sí.
0: Pregúntela a don
1: Isipo. Solamente que no le comento a usted. Pero quiero decirle que tenemos mensajes también de nuestros auditores, porque Patito nos va a dar el WhatsApp de donde se puede comunicar usted.
2: Este es el momento en que yo ya, más 569-6899-7777. Repito, más 569-6899-7777.
1: Ahora entiendo para qué vine, dijo Patito.
2: De hecho, me cambiaron el para los que nos están mirando por la tele a color ahí.
0: Alta definición.
2: Tenemos ahora un 4K. Papelito bonito, impreso. Sí, bueno. No como estas cuestiones, que papeles y todo. Ahora hay un papelito ahí que está, pero.
1: Moderno.
0: Estamos de nivel.
1: ¿Y cómo se llama con estos colores que se ven?
2: Como fluorescentes.
0: No, lo que pasa es que está pensado en la tercera edad, para que el caballero no ve nada.
1: ¿Usted sabe cuál es la diferencia entre un volcán y un terremoto?
0: Cuéntenos, pues.
1: Es que cuando hay un terremoto, el terremoto ensucia. En cambio, el volcán lava.
2: Cri, cri. Cri, cri.
0: Ok. Ya. Sigamos, por favor.
2: Sí, sí. Que ¿no? Tiempo en radio es un tiempo valioso, sí, por favor.
1: 18:39. A todo esto ha llegado.
0: Patito, disculpa, ¿era chiste o no?
2: Ya lo olvidé. Sí, ya, no, mejor dejemos.
1: ¿Ha llegado algo del terremoto?
0: No, están grabando recién el audio.
1: No, pero ¿de noticias?
0: Ah, no, no.
2: Oye, lo curioso, y ustedes yo creo que están de acuerdo con eso, es que la gente se informa por la radio para este tipo de cosas.
0: Más instantáneo.
2: Sí, porque a veces falla la energía y todo, pero la radio siempre estaba presente. ¿Se acuerdan esas radios a transistores chiquititas que tenían los abuelos? Siempre buscando la onda corta, onda larga, todo eso.
0: Sí, para claro, poder. El temblor cuando ya pasa un cierto nivel, se corta la luz automáticamente, ¿eh? Eso es lo que tenemos
1: que entender. Reconocer que, y darles un saludo a los que quedan, a todos los radioaficionados.
2: Sí, sí, sí.
1: Qué importante que son en estos sectores cuando hay terremotos, que quedan incomunicados. ¿Por qué quedamos incomunicados? Porque las antenas de celulares, estas grandes que usted, también tienen reservas eléctricas por baterías y les duran un par de horas.
2: Claro.
1: Y después también se caen y usted se queda sin teléfono y todas esas cosas.
0: Bueno, información de esta instancia que nos acaba de llegar, ya se confirma que es terremoto, ¿eh? Durante la tarde de este 25 de mayo, faltando 8 minutos para las 6, se confirmó el terremoto de 6.9 de magnitud en Calama. Según la información preliminar, el movimiento telúrico fue muy prolongado y se cortó la luz en varios puntos de la zona, aún en desarrollo, ¿eh? Información entonces confirmado, ya es terremoto en Calama. 6.9. Esa es la información que nos llega.
2: Ojalá todos estén bien y no haya mayores desgracias.
1: Gracias, esa es la idea.
0: Tenemos audio. Revisamos.
1: Vamos a ver. Hola.
3: Buenas tardes. ¿Cómo están los amigos de?
1: Buenas tardes.
3: Sí, libreto. Alejandro, Claudio Alvarado. Y el invitado especial de hoy, día lunes, Patricio Encalá.
2: Muchas gracias.
3: ¿Cómo están todos ustedes,
0: bien,
3: amigos?
0: Bien. Muchas gracias.
3: Aquí le estoy saludando de Quillota, Mauricio. Mauricio, su amigo de Quillota, que me imagino Mauricio, que sigo siendo amigo de ustedes, ¿cierto?
0: Sí, güey.
3: Bueno, yo
2: que de los pocos que va quedando, sí.
3: Al decirle a ustedes de que ustedes no le tienen miedo a los terremotos, sino que los terremotos le tienen miedo a ustedes cuando se lo están tomando ahí, sobre todo en las fiestas patrias.
1: Claudio, ¿te conoce?
3: Bueno, y decirle más que nada a Patricio Encalá de que, por lo que estuve viendo hoy día, estaba a punto de terminarse el tramo del pavimento de la calle O'Higgins, llegando a la calle Alberdi. Estaba muy bien avanzado, hoy día por lo menos pasé por ahí caminando y vi que había un camión betonero de esos de Polpaico que están descargando hormigón. Parece que están a punto de terminar ahí, está casi listo. Falta ya poco, ese sí. Trabajo. Sí. Bueno, que lo pasen bien. Que sigan pasando bien este día lunes, el comienzo de esta nueva semana. Y es que solamente arriesgarse. Y para el terremoto hay que preparárselo. Bueno, unas cosas que también le podía contar, que yo por lo menos he vivido 3 terremotos. El primero lo viví el año 71, cuando tenía 5 años. Después el otro, el año 85, el 3 de marzo, tenía 19 años. Y el último, el 2010. Podría decirse también que me pilló trabajando a mí un día sábado, un turno de noche, en una bodega. Y el otro podría decirse que puede considerar también el del año 2016, que el epicentro fue en Coquimbo, que también se sintió fuerte acá y también me pilló trabajando y también estaba de día. Que fue un día 16, parece que fue ahí por el, antes de las fiestas patrias, como el 16 de septiembre, por ahí del 2016. Fuerte, sí, creo que sí. Muchos saludos a ustedes los tres, Patricio Alcalá, a Claudio Alcalá y mi amigo Alejandro Sanpisa González. Que no se me olvide que yo igual no he dejado de ser amigo, así que,
1: sí, pues.
3: Que todavía me siguen confiando siendo amigo de ustedes, ¿no?
0: Muchas gracias. Bueno, Alejandro, la pregunta que le faltó, el amigo no lo puso acá. A usted en terremoto lo pilló bueno y sano, ¿no?
1: Usted vive en terremoto, ¿verdad?
0: Ya,
1: siempre. Señor, ya. Oye, interesante lo que decía Mauri, le ha vivido 3 terremotos. Bien, entonces tiene experiencia. El hombre sabe andar así tumbándose. El Mauri, ¿de qué parte de Quillota? Él nunca nos ha dicho, ¿eh?
0: Sí. Oye, mira, tiene razón.
1: Le vamos a preguntar que por escrito ahí nos comente de dónde.
0: Oye, nos mandaron otro. No es audio, pero es una. No sé si lo lees tú, Alejandro, o lo leo yo.
1: Como quiera, a ver.
0: Vamos. Cachipum. Cachipum.
1: Pato salió. Ya. Salió Patricio, vamos.
0: A ver, es un. El último que llegó.
1: Patricio, por favor.
0: Ale, por aquí saludo, dice. Ale. Ale.
2: Dice: hola, amigo de Radio Libra, los terremotos son para tomárselo. Dijo uno de los locutores, o no, un mensaje para don Patricio en Canadá. Dígale que ha mejorado notablemente el flujo ahí en Serrano. Hay que decir cuando las cosas funcionan y dar las gracias. No están mejor del todo, pero ha funcionado. Esto bien. No estaba preparado, esto no fue.
0: Fue un WhatsApp en directo.
2: Sí.
0: En
2: directo. Y se agradece, sí, hemos estado trabajando para ir mejorando esa situación.
1: El WhatsApp de Patricio Encalá.
2: El otro número que tengo yo.
0: Oye, nos mandan otro WhatsApp, dice: don Claudio Alejandro lo pilló en la casa del lado. ¿Cómo te pillan, Alejandro?
1: Oye, recordar que los temblores en sí mismos no es peligroso. Porque la gente que muere no muere por el sismo, no muere por el movimiento de tierra. Lo que es peligroso es cuando los edificios no están bien construidos, ese tipo de cosas. Pero en sí, el sismo no mata a la gente, no se asuste, porque hay gente que tiene miedo, me va a tragar la tierra.
0: No, y el pánico es en que la gente arranque y eso provoca accidentes. Claro. Oye, fíjate que Chile tiene de todo, ¿ah? Tenemos terremotos, temporales, volcanes. Y ahora está huracán. ¿Te acuerdas que el otro día tuve un tornado? Hace unos meses atrás.
1: Bueno, yo acá trabajo con un trastornado.
0: Ya, señor, compórtese, pues. Ya. Oye, nos envían más audios. Bueno, el teléfono es el más 569-6899-7777. Nos quedan algunos minutitos.
1: ¿Es verdad que a usted le decían el sismo? Porque cuando llega una celebración. ¡Uy! Deja todo el desparramo, Claudio. Yo lo he visto. El sismo, así le dicen. Terrible. Cri, cri.
0: Oye, que está fome para los chistes. Y día, parece que le hace falta un asado.
1: ¡Ah! Uy, ¿verdad que fuiste al asado, Claudio, por primera vez?
0: No, porque calzó justo con el horario, po.
1: Sí, pues hubo que hacer el asado a las 10 de la mañana. Porque
0: no, fue en la tarde. Y Patito no vino.
2: No, estaba trabajando esa hora.
0: ¿Pero no pediste permiso, Pato?
2: No pude, era un día, fue el viernes, ¿cierto? Sí, bueno. Es más complejo porque es más comprimido el horario municipal. Ya. Y además que estoy haciendo dos pegas, estoy de director de tránsito y de secretario municipal subrogante. También, como ministro de fe.
1: Eja. ¿De feo? De fe.
0: Mira, mandan otro WhatsApp, no sé si lo lees tú.
1: A ver.
0: Es un recado para Patito.
1: Me toca a mí.
0: Póngase los lentes, señor.
1: A ver, hola, soy de Valle Alegre. ¿Por dónde está el sendero Portal Araucaria hacia
0: fue en la última. No, pero tenemos otro para Patito.
1: A ver, espera, que acá llegan más tarde. Ahí está. Don Patito Encalada. 2 puntos. Prepárate, Pato. ¿Cuándo se reponen los paraderos caídos en acción por los conductores que andan a baja velocidad en La Palma y en Loma?
2: Muy buena pregunta.
1: Tenemos uno que falta frente a la escuela F-177 por Aristía, uh-huh, y otro en la entrada de Lomardones.
2: Sí, bueno, ese sector corresponde a la administración de la Dirección Provincial de Vialidad. Tuvimos reunión el otro día con el doctor Luis Mella, nuestro alcalde, y con gente de Vialidad, con el otro Luis Mella, don Luis Mella Madrid, que es el director provincial de Vialidad. Ambos Luis Mella estaban presentes, y estaba también la empresa Comasca, que se adjudicó todo lo que es la mantención de los caminos administrados por Vialidad. Y dentro de esa conversación se puso el tema también, el alcalde lo trató, justamente del sector de La Palma, de la reposición de los refugios peatonales, y se van a reparar próximamente. Yo voy a después de mañana voy a llamar a Vialidad para preguntar en qué gestiones va eso, pero ya fue informado todo. Hay un paquete, digamos, de mejoras que deben realizarse por parte de la empresa adjudicada para la mantención de los caminos, y el inspector técnico de eso es don Luis Mella Madrid. Entonces, si tienen algún requerimiento nuestros auditores, si gustan, me lo pueden hacer llegar a tránsito@guillota.cl y nosotros lo canalizamos a la Dirección Provincial de Vialidad, uh-huh, así como lo estamos viendo ahora con nuestro auditor. Ya.
0: Oye, Patito, en la tarde, no sé si te llegó la información de este camión de gran tonelaje que pasó por el sector de 21 de mayo y pasó a llevar los cables, ¿eh?
2: Sí, un semáforo quedó.
0: Sí. Digo, hay una foto acá, tremendo camión. ¿Estos camiones están autorizados para pasar por ese sector?
2: A ver, en la avenida principal, el troncal.
0: Con Serrano acá, ¿no?
2: Sí, bueno, las calles. No, hay una prohibición de ingresar al centro de los camiones de alto tonelaje en el circuito central.
0: Claro.
2: ¿Ya? En la calle Conde, el 21 de mayo, sí, por supuesto, porque el troncal es dentro de la ciudad, el troncal urbano. Pero para ingresar al centro de la ciudad hay restricción de por supuesto, de tonelaje y de altura. Uh-huh. Y si un camión debe hacer algún tipo de, por algún, no sé, una tienda que se abrió y tienen que llenarlo, o una construcción, tiene que venir una grúa, tiene que con nosotros gestionar un permiso especial para darle una ruta, porque para ver dónde pueda pasar el camión y no romperse más.
1: Y horarios.
2: Por supuesto, con horario y con responsabilidad, es decir, la empresa tiene que hacerse responsable.
1: Levantar los cables, sí, que vienen con personas adelante, todo eso, es todo preparado. Entonces, sí, tiene que estar.
2: Entonces, si está en la situación alguna empresa, tránsito@guillota.cl, se pone en contacto con nosotros y vamos desarrollando un permiso especial al respecto.
1: Sí. Después de los terremotos, al tiempo después, pasa muchas veces este problema que se caen las calles, hundimientos que son normales porque hay movimiento debajo de la tierra. A propósito, lo quiero decir, hay un hundimiento en el estero de La Palma por Aristía.
0: ¿Ves? Ah, se están escribiendo acá.
1: Sí, ¿ves?
0: Oye, Pato, ¿sabes qué? Bueno, a mí en la Eros, en la mañana me estaban preguntando, yo me acordé, dije, le voy a preguntar a Pato, con respecto, ustedes como municipio o dirección de tránsito, ¿les llegan los horarios en la cual pasa el tren por San Pedro? Porque me decía una auditora, estuve más de 20 minutos esperando que pasara, porque bajaron las barreras, se formó un taco, el tren no pasaba hasta que pasó. Pero estuvo casi 20 minutos. ¿Les llegan? ¿Cómo se informa? ¿Cómo se coordina eso?
2: Bueno, el uso de la vía férrea de carga lo tiene la empresa Ferrocarriles del Pacífico.
0: Ya.
2: S.A. que se pasa, uh-huh, que es la empresa que tiene la programa. El uso de la vía, digamos, está arrendado por la empresa Ferrocarriles del Estado.
0: Sí.
2: Entonces ellos tienen, en San Pedro se producen unos movimientos que son los se van armando, o se cortan los trenes que van con concentrado de cobre y los que vuelven vacíos y se van armando. Entonces se genera, muchas veces cortan el tránsito con las maniobras propias, claro, o sea, ni siquiera por una, cortan el tránsito, y esto ellos lo por muchos años San Pedro ha tenido esa dificultad. Entonces hemos ido viendo con la empresa FEPASA para que esto no ocurra. Entonces, si está volviendo a pasar o pasó alguna cosa puntual, para nosotros oficiar a la empresa para que esto no se repita o que corrija sus procesos. Lo mismo cuando una barrera queda pegada, de repente quedan sonando. Ellos tienen gente de vías que revisa estas cosas.
0: ¿Pero estas barreras son automáticas o son manuales? Porque, claro, baja la barrera. Sí. Pero el tren no pasa, pasa
2: a veces tienen desperfecto. Bueno, muchas veces los niños, bueno, no sé si eran niños, jugaban a pegar esto, pues le ponían monedas, ¿se acuerda cuando pegaban la barrera? Para que no. Entonces hay un equipo de vías de FEPASA que está revisando, entonces lo que nosotros podemos hacer es informar para que esto se solucione.
1: Perfecto. Y necesito, Patricio, que respondas esto. Tratatatán. ¿Te acuerdas que hablé hace un par de minutos atrás acerca de un hundimiento en el estero de La Palma?
2: Sí, sí.
1: Aristía. Bueno, me dice, es un tremendo desnivel que existe al pasar el estero. ¿Qué podemos hacer? he enviado cartas a tránsito, he hecho los reclamos a Valparaíso. ¿Quién puede gestionar esto? ¿Alguna autoridad? ¿El Congreso? ¿Cómo se hace?
2: En el camino se hundió por donde atraviesa, claro, hacia el estero.
1: Claro.
2: El puente.
1: Se bajó,
2: digamos,
1: el puente, ya. Se bajó. Hay un desnivel.
2: Ya, para que vamos rápido, el auditor que nos está escuchando pudiese. Mire, esto parece súper burocrático, pero es más directo. Si es del sector el vecino, georreferencia, vaya ahí, marque la ubicación y mándemela al correo la georreferenciación del lugar, y yo esto lo gestiono con Vialidad para que ellos, yo le dé la coordenada y diga, oiga, en este lugar tienen que ir a ver. Porque si uno empieza, no, mire, tiene que ir al puente donde va pasando esto allá, la cosa se va entrampando. Entonces, si él, yo sé que es una pega que no tiene por qué hacer nuestro vecino, pero si pudiera mandar, o mándeme la foto del lugar por último y nosotros vamos a georreferenciar para mandarlo a Vialidad, pero Vialidad tiene que resolver a través de su contrato de mantención. Dependiendo de lo que sea, tiene una rápida solución o puede ser una solución más complicada y cara, por lo demás, pero se tiene que hacer, por supuesto.
1: Oye, algo que tiene que ver con los temblores, yo sé que Claudio está preocupado mirando ahí si es que hay alguna novedad con el terremoto. Hay una percepción cuando viene un temblor fuerte como esto, o un terremoto, que la gente empieza a decir, es que ahora son más comunes los terremotos, están pasando más rápido. Pero en los estudios demuestran que desde el 1900 en adelante han sido estables la cantidad de temblores que han habido.
0: Sí. Algunos que no se perciben, pero prácticamente todos los días estábamos moviéndose
1: en la Tierra. Son muchísimos. Pero digo estable en los grados fuertes de los temblores, sobre grado 6.
0: Claro.
1: Han sido, mire, yo lo voy a comentar. El número de grandes terremotos constituidos como 6.0 y mayores se ha mantenido relativamente constante, no ha variado. Desde 1900 los científicos han esperado cerca de 17 grandes terremotos con magnitud 7 hasta 7.9 y un gran terremoto 8.0 en un año determinado. Eso lo esperan ellos, saben que va a pasar en algún momento. El devastador terremoto de Haití 2010, que fue 7.0, y en el 2011 el de Japón, que ese fue... 9.0.
0: Ese fue un tsunami también.
1: Sí. Pero bueno, está todo dentro de lo normal.
0: Claro, según los últimos informes que nos han llegado, este fuerte terremoto en Calama registró en un supermercado la caída prácticamente de todo el pasillo, ¿cierto?, de bebidas y vinos al suelo, producto de la intensidad del sismo. Se perdió toda esas botellas de, bueno, ¿te aprieste usted? Pues, vino tinto, de todo.
1: Les doy un dato curioso. ¿Sí? ¿Ustedes sabían, chiquillos, que en la Luna también hay terremotos? Ah, con esto los pillé, porque yo soy una persona muy culta, ¿no ve que yo vengo de Radio Top? ¿Ah? Allá somos una radio cultural, 100%.
0: Ya, responda, cuéntenos.
1: Yo les quiero contar que en la Luna también, técnicamente la Luna experimenta terremotos lunares, se llaman, porque son en la Luna.
2: Suena mejor eso que lunamoto, suena raro.
1: Claro,
2: lunamoto,
1: claro, entonces terremoto lunar. La actividad sísmica básica sigue siendo la misma de acá, mire qué bien. La corteza de la Luna cambia, se va moviendo y todo. Oye, el asunto. Increíble. Pero los temblores que produce no son tan intensos como los mayores desastres de la Tierra, pero también hay terremoto, terremoto lunar.
0: Yo tenía entendido que Alejandro la mandan a la punta del cerro, que es otra cosa.
1: Oye, y otra cosa, los meteoritos que caen en la Luna también causan temblores.
0: Sí,
1: también
0: por causan. El impacto.
1: El impacto es tan fuerte que también causan, ¿no?
2: Oye, un dato de utilidad pública, el semáforo del sendero de Nemesio Antunes con Alberdi está en reparación. Así que ojo los que circulen por ahí, sobre todo los que están volviendo a esta hora, está apagado, está con regla de prioridad, se pone señalización, se le da la preferencia a la calle principal, que Alberdi y Nemesio Antunes tiene un par, temporalmente, mientras se repara. Así que ojo con eso, los auditores que vienen o van hacia ese sector, por favor.
1: Bien. Oye, la última cosita con respecto al hundimiento que hablamos es frente al negocio que vende pan. Hay un negocio ahí que vende pan de poniente a oriente. Desde el centro de La Palma, por Aristía, uno cruza el estero y viene el hundimiento.
2: Sí.
1: El
2: nivel. Voy a hacer que lo voy a ir a marcar para darle las coordenadas de vialidad.
0: Tenemos el último audio antes de irnos.
3: A ver. Andan diciendo que hay un terremoto para el 7 de junio de este año, que va a ser día domingo. ¿Será cierto eso, lo del domingo 7 o no?
1: Ese es Mauricio.
2: Claro. Ya, siempre atento él.
1: Sí, pues. Patricio, Un agrado como siempre.
2: También venir para acá es un agrado.
1: Nuestro amigo y panelista más sísmico.
0: Así es.
1: Patricio Escalada.
2: Terremoto.
0: Sí. No le tiembla la mano a Pato.
1: Y
0: no
1: el Sismo Alvarado, que ha estado también. Gracias, Claudio. Hoy lo pasamos bien, Claudio.
0: Gracias, Alejandro Tembleque.
1: Éjale, fue relajadito, pero lo pasamos bien. Primera vez que lo veo contento sin beber a usted.
0: Ya. Nos vemos.
1: Chao, Claudio.
2: Chao, Pato. Chao.
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1: 18 horas, 59 minutos.
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1: 18 horas, 59 minutos.
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1: 19 horas, en punto.
0: 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Un trágico accidente laboral se registró esta mañana en la comuna de San Felipe, luego de que un trabajador perdiera la vida en medio de faenas de construcción del futuro CESFAM de Curimón. El hecho ocurrió pasadas las 8:30 de esta mañana, en un terreno ubicado en la calle Santiago Veras, donde se desarrollan los trabajos del recinto de salud. En ese lugar y por causa que se investigan, la víctima fue atropellada y aplastada por una retroexcavadora mientras se desplazaba al interior de la obra. De acuerdo con los antecedentes preliminares, el operador de la máquina no habría advertido de inmediato la situación, siendo alertado minutos más tarde por otros trabajadores presentes en el lugar. Tras lo ocurrido, se activaron los protocolos de emergencia concurriendo equipos de rescate y personal de salud, quienes realizaron maniobras de reanimación. Sin embargo, pese a los esfuerzos, el fallecimiento del trabajador fue confirmado en el mismo sitio a las 9:02 de esta mañana. La víctima fue identificada con las iniciales LJRA de 42 años, chileno y sin antecedentes penales. Un importante avance en materia de salud se concretará en la comuna de Limache con la construcción de su primera posta rural en el sector de Yiguyiu, proyecto que beneficiará cerca de 1.500 vecinos y vecinas del sector. La nueva iniciativa, financiada por el gobierno regional con una inversión de 1.800 millones de pesos, busca acercar la atención primaria a una zona con dificultades de conectividad y acceso a servicios médicos. El alcalde de Limache, Luciano Valenzuela, valoró el impacto de esta obra en la comunidad.
6: Consideramos que es una muy buena noticia porque no solo se enfoca en quienes viven hoy día en Yiguyiu, sino en todas las personas que deciden hacer de lo rural un estilo de vida. Esta posta viene no solo con los servicios habituales, sino también una sección ginecológica, lo que permite que la mujer rural, que muchas veces tiene que postergarse, hoy día tenga acceso a salud en su territorio. Sabemos que es un trabajo de mucha data, que tiene mucho tiempo, que se ha venido desarrollando y trabajando desde la administración anterior hasta la actual, y es por eso que es muy valioso el trabajo colaborativo, desde el Consejo Municipal, desde el Consejo Regional, desde las conversaciones de priorización que tuvimos con el gobernador, y ver que el día de hoy esto se concreta y se convierte en una realidad, de verdad que nos llena de alegría y esperamos pronto que se comiencen las obras, porque además permite dinamizar el empleo, permite tener mano de obra local construyendo una posta que viene a cambiar la vida de los vecinos de Llubillú, pero también el sistema de salud de la comuna de Limache.
0: Por su parte, el director subrogante del Servicio de Salud Viña del Mar, Quillota Petorca, Haroldo Faúndez, señaló que se aumentará la oferta de servicios de salud.
7: Efectivamente, es una excelente noticia, primero a nivel del Servicio de Salud como red asistencial, y va en línea con nuestra visión de acercar la salud a nuestros usuarios. En el caso de Llubillú, es una localidad que está alejada de los dispositivos, lo más cerca que tiene es Cepam de Limache Viejo, pero ya eso ya es lejos. Entonces, es muy bueno para nosotros como red, pero en particular para la comuna de Limache, donde va a poder aumentar la oferta de servicios de salud a nuestros usuarios. Es un proyecto que es en conjunto, no es de la municipalidad de Limache solamente, sino que actuamos en conjunto con el Servicio de Salud.
0: La futura posta contará con box clínicos, atención dental, ginecológica y espacio de apoyo, además de una vivienda para personal de salud, fortaleciendo así la presencia permanente en el sector. Es todo de noticias, muchas gracias.
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1: 19 horas, 28 minutos.
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1: 19 horas, 59 minutos.
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